La siguiente película cuenta el ascenso meteórico del joven mexicoamericano que pasó de tocar música siendo adolescente a convertirse en estrella de rock. Y un dato que encontré por aquí es que el final no fue inventado para el cine, ya que Richie Valens murió con apenas 17 años en el accidente aéreo de 1959, donde pues también murieron Buddy y The Big Bopper. Tragedia que después sería conocida como The Day the Music Died. Los Lobos grabaron La Bamba para la película, su versión llegó al número uno en Estados Unidos. Y esta canción viene con un saludote desde Monterrey, hasta Camargo, porque ¿qué creen? ¿Ya ven que les digo que la música luego trae recuerdos? Bueno, pues me está comentando que fueron juntitos a verla al cine. Así que llega este recuerdo hasta retrovisor, gracias por eso. Ah, y que aparte de todo, que mañana tenemos a un cumpleañero, así que le manda un abrazo bien, bien fuerte, pues ustedes saben quiénes son. Vamos a bailar La Bamba con Los Lobos. ¡Ah!

0: Ahí está, bonita canción, La Bamba. Nombre para ponernos de buenas, ¿verdad? Para ponernos a bailar, literalmente. 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
1: ¿Y a poco pensaban que en un programa dedicado a los temas musicales de las películas iba a faltar este rolón? ¿Cómo dirían por ahí el desodorante? ¿Cómo? El desodorante de bolita, ¿no? El rolón. ¡Ah! ¡Claro! Recordamos esa bella película, cómo nos volvió locos a todos, la del Titanic. Y un dato muy interesante es que durante la filmación en Nueva Escocia, alguien puso una droga alucinógena en la comida del equipo. Decenas de personas terminaron intoxicadas y varias fueron llevadas al hospital. Nunca se determinó públicamente quién lo hizo, pero eso sucedió durante la filmación de esta película. También otro dato interesante sobre Titanic es que para construir el Titanic, la producción se levantó en Baja California. Una recreación gigantesca del barco prácticamente a escala real junto al océano. Y esto quiere decir que gran parte de ese Atlántico que vemos en pantalla se filmó realmente en México. Esta canción, ¿quién me la pidió? Ah, mi amigo Antonio Pastrana, ¿cómo no? Y bueno, déjenles cuento. Ya van como varias personas, unas cuatro más o menos, que me han pedido varias canciones. La verdad, estoy dando prioridad a poner una canción por persona. Si al final no sobra tiempo, pongo una de más, ¿sale? O sea, una más de las que me están pidiendo, pero aquí participamos todos y me encanta cómo ustedes participan en las locuras que luego se me ocurren, porque ya ven que los viernes me pongo creativa. Vamos a escuchar a Celine Dion y recordemos estas escenas preciosas del Titanic. Oigan, en el Titanic cuando abre los brazos que están hasta adelante. ¡Ay, Dios mío, qué bonita! ¡Ya quiero verla!

0: y cómo nos hace suspirar, ¿verdad? Pues ahora, ¿qué creen? Voy a cambiar totalmente, pero totalmente el ritmo de esta tarde, porque los viernes nos ponemos creativos aquí en Retrovisor. Escuchen nada más.
1: ¡Así es!
0: ¡Ándale! Mira nomás, Chulas Fronteras. Fue la última película protagonizada por Piporro y él mismo participó como guionista. Para entonces ya era una figura fundamental de la cultura norteña, actor, cantante, compositor y uno de los grandes responsables de llevar al cine ese personaje del norteño pícaro y hablador. Por cierto, mi papá es súper fan del Piporro, pero súper, súper fan del Piporro. Esto se llama Chulas Fronteras y la tenemos por aquí en Retrovisor.
1: ¡Ajú! ¡Ajú!
2: ¡Chulas Fronteras del Norte! ¡Cómo las extraño! ¡No las diviso desde hace un año! ¡Ajú! Andándome yo paseando por las fronteras del norte, ¡ay, qué cosa!

nada, pero ella quería otra cosa. Le ayudara en la pasada. Me vio fuerte de brazo, amplio de espaldas, ancho de pecho. Pues no me cargo de bultos. ¡Ah, qué mujer tan chivera! Y yo haciéndole testera. Al llegar a la aduana me dice el de la cachucha: ¿qué llevas ahí? Pues pura cosa permitida, llevo comida. ¡Mentira! ¿Llevas géneros? ¡Oh, qué sopor y qué bochorno! Empecé a pasar aceite, raza, sude y sude, pura vergüenza.

0: Hey, tú mexicano, tú eres mojado.
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1: 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Échate un trago, no te vayas de oquis.
0: Oh, no. I have whiskey and tequila.
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2: No digas tequila porque ándale, échate un trago.
0: Oh, este tequila mucho caliente, mucho picoso.
2: Don't be so flamer, no seas so flamero. Échate otro.
0: Oh, no, otra vez, será.
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5: Is this the real?
6: Claro, claro.
5: Is this just fantasy?
6: Es que sí, hay canciones que no pueden faltar, ¿verdad? Recordando películas. Pero también te recuerdo el número de teléfono en cabina, 648-462-5666. Y al celular puedes mandar un WhatsApp al 648-465-4384. Con esto que estamos escuchando de fondo musical, te voy contando de esta buena, buena película que tuvimos en el 2018. Ahí está. Que nos cuenta, obviamente, la historia de Freddie Mercury y Queen, desde la formación de la banda hasta su legendaria presentación en el Live Aid de 1985. Un buen dato que les puedo poner por aquí es que Rami no fue el primer elegido para interpretar a Freddie, porque el proyecto originalmente tenía a otro chico, a Sacha Baron Cohen, quien terminó abandonándolo por diferencias sobre cómo debía contarse la historia de Freddie Mercury. Y el rodaje también tuvo dramas de que el director fue despedido antes de terminar la película, que Dexter tuvo que entrar para completar la filmación. Pues bueno, todas estas cosas que pasan luego en rodajes tan, tan grandes y tan importantes. Los que la vimos y tuvimos la... digo que somos fans, porque me incluyo, somos fans de Queen y que tuvimos la oportunidad de verla en el cine. A mí me encantó, haz de cuenta que estabas como en el concierto, como que estabas ahí en vivo. Fue padrísimo, fue sublime. Saludos a mi amigo Luis Carlos Jaques, quien solicita esta canción.

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salió, ándale, ay, no les digo que siempre ando cambiando las cosas. 2002, o sea, 20 años antes, ¿no? Del 2002, Ulises y Renata eran dos jóvenes de clases sociales completamente distintas, ¿eh? Y ese final en la central de autobuses quedó grabado para toda una generación cuando están a punto de escapar en esa central y Francisco le dispara a Renata. Solo recuerdo ese grito, ¡Renata! No, hombre, y luego el disparo, no, horrible, horriblemente. Pero bueno, marcó toda una generación también esto. Amarte duele y es con Natalia Lafourcade.

Y esa escena de Demi Moore y Patrick haciendo cerámica, ¿se acuerdan? Convirtió esta canción en totalmente inseparable de Ghost. Y un dato para ustedes es que esta película también hizo historia con Whoopi Goldberg, que ganó el Oscar por interpretar a Oda McBrown. Esta canción va con saludos. Déjenme digo para quién. Esta canción de Ghost. ¡Hala! Ya se me perdió el saludo. ¿Dónde está? Aquí está. ¡Ah! Ya sé. Por ahí se encuentran en los nogalitos, ¿eh? Nogalones. Que están por el gato negro. Que me dicen que ya aparecen Tarzán ahí colgándose. Cuidado, ¿eh? Hay mucho cuidado. Ya ven que van a ver que pronto van a encontrar a su chita. Y bueno, aquí les dejo esta canción tan bonita. Tan bonita. Que es Ghost.

ay, caray, ¿qué está pasando en retrovisor? ¿Qué es lo que está pasando? Pues bueno, como los viernes ya saben que me pongo creativa y estamos hablando de películas, pues ahora sí voy a complacer a quien me está pidiendo Los Cadetes de Linares, porque hay una película que se llama Pistoleros Famosos, una película muy norteña de contrabando, armas y persecuciones, protagonizada por Mario Almada. Esta canción va con saludos para quien nos escucha por allá en la colonia Panamericana.

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4: Ya son las 6:43, 25 grados, casi me voy, ya casi me estoy despidiendo, pero vamos a continuar. Recuerden que hoy es viernes, viernes de ponernos creativos, de mezclar un poco de música, pero no nada más porque sí, es música que nos trae recuerdos de películas, alguna película que vimos, como por ejemplo City of Angels de 1998, donde Nicolas Cage interpreta a un ángel que se enamora de una humana, que es Meg Ryan, y decide renunciar a su inmortalidad para poder estar con ella. Así como cuando la sirenita, ¿se acuerdan? Que ya no quiero ser sirenita, ahora quiero ser humana. Todo lo que hace el amor, oigan. O como Ulises y Renata, ¿verdad? Que querían renunciar a sus clases sociales, pero bueno, ya me estoy yendo más allá. Pero cuando finalmente pueden vivir su amor, siempre pasa algo. Ocurre el golpe trágico de la película, como en todas las películas. Ella muere en un accidente de bicicleta. Esta canción de Go-Go Dolls fue escrita especialmente para esta película, precisamente desde la perspectiva de ese ángel dispuesto a dejarlo todo por sentir como humano. El saludo se nos va para nuestro amigo el Shino Hulk. Muchas gracias por estar y hacerte presente en Retrovisor. Vamos a escucharla desde el principio. Aquí la tienen.

0: Ahí la tenemos. 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
0: ¡Ah, caray! ¿Otra vez, Yusia? Pues ya saben que los viernes nos ponemos creativos y muy complacientes, porque resulta que nuestro amigo Isaías, quien ya se está convirtiendo también en fan de Retrovisor, y claro que lo vamos a complacer. De repente le cambio las canciones. No le puedo poner esto, pero mire, le muestro otra. Pero como hoy estamos hablando de películas, resulta que me dice, pues alguna, que de Chucho el Roto, pues fíjese que sí, sí hubo una película de Chucho el Roto, y ahí les va. Esta película se estrenó en 1970, que era la vida de Chucho el Roto, la primera de una serie de películas sobre el Robin Hood mexicano, el ladrón elegante que robaba a los ricos para ayudar a los pobres. Y Manuel López Ochoa no solo interpretó a Chucho el Roto en el cine y la radionovela, sino que también grabó este corrido, el corrido de Chucho el Roto, y el saludo se va hasta Rancho Viejo para nuestro amigo Isaías.

en su soundtrack. Pero pues así también es como llegamos al final de Retrovisor. Aquí cerramos una semana más donde estamos juntos, ustedes y yo. Por eso les agradezco todas las llamadas, sus mensajes y sobre todo por ayudarme a construir este viernes de películas y canciones. Hoy, una vez más, confirmamos que a veces basta escuchar una canción para que aparezca una película completa en nuestra cabeza. O a veces con los recuerdos que tiene otra persona y al pedirme la canción, pues ya en todos entra en su cabecita las ganas de, o la escena, ¿verdad?, que de alguna película que vamos siempre a recordar. Por eso, gracias a todos ustedes por participar, por ponerse las pilas buscando un tema musical de alguna de sus películas favoritas. Que déjenles cuento que hay varias de las que me dijeron, había muchos que me dijeron, híjole, pues ya me la ganaron, pero pues esa es la que quería. Y pues eso es el fin de estos viernes de ponernos creativos. Mi nombre es Yusia Obregón, yo les deseo que tengan un excelente fin de semana. Y recuerden, sigan avanzando, pero de vez en cuando miren hacia atrás, porque hay recuerdos que vale la pena volver a visitar. Nos escuchamos el próximo lunes, no es cierto, bueno, el próximo lunes en Retrovisor, pero mañana en Puro Rock con mi amigo Juan Antonio Moreno, porque mañana vamos a tener un tema muy interesante, vamos a traer las historias del Club de los 27. Si no sabes de qué se trata, pues mañana te enteras. Si ya sabes de qué se trata, pues mañana nos vamos a digo, para que tengas hasta tema de conversación, si es que eres muy rockero. Recuerda también que terminando este programa, o sea que ya sigue la polilla musical con mi amigo Jame. Y pues yo me despido con esto, que es Duerme Soñando con el Gran Silencio. Bonito fin de semana, no maneje acá todo loco, cuídese mucho, no le eche la culpa a los demás, hágase responsable de sus decisiones, póngase contento, póngase guapo, póngase feliz y nos seguimos escuchando. Póngase a escuchar, la jefa, la que manda. Adiós.

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2: 21 de septiembre, Día Internacional de la Paz. 22 de septiembre de 1815, es ejecutado en Ecatepec, Estado de México, don José María Morelos y Pavón. 22 de septiembre de 1918, fallece en Villalope, Chihuahua, el general revolucionario José Ramón Chávez, originario de Ortegueño, municipio de Camargo. 22 de septiembre de 1990, una tromba devasta parte de la ciudad de Chihuahua. 23 de septiembre de 1965, asalto guerrillero al cuartel militar de Madera, Chihuahua. 25 de septiembre de 1930, nace en Chihuahua la actriz Elsa Aguirre Juárez, conocida como Elsa Aguirre, quien fue la primera reina de los locutores a nivel nacional. 25 de septiembre de 1947, nace Rafael Betance Chávez. 25 de septiembre de 2014, fallece el cantante Antulio Almaraz Martínez, ex integrante del grupo Son de Camargo. 26 de septiembre de 1916, fundación de la Orden Franciscana Seglar aquí en Camargo. 27 de septiembre de 1821, entra a la Ciudad de México el ejército trigarante con Agustín de Iturbide y Vicente Guerrero al frente, y se consuma la independencia de México. 27 de septiembre de 1951, fundación aquí en Camargo del Club Rotario. 27 de septiembre de 2013, fallece el señor Reinaldo Eloy Castañón Medrano, quien fuera electricista y jefe de servicios municipales en la administración 2007-2010. 28 de septiembre de 1810, el joven Juan José Los Reyes Martínez, conocido como el Pípila, quema la puerta de la Lóndiga de Granaditas en Guanajuato. 28 de septiembre de 1938, nace Raúl Antonio García Loya, conocido como la Abuela García. 28 de septiembre de 1954, nacen aquí en Camargo, en el barrio de Araguacana, los cuates Rafael y Álvaro Aguilar Enríquez, deportistas de ciclismo desde 1971, iniciando a la edad de 17 años. 28 de septiembre de 1974, inauguración del campo infantil de béisbol Rotario en la ciudad deportiva. 28 de septiembre de 2019, fallece el príncipe de la canción romántica, el cantante José Rómulo Sosa Ortiz, conocido como José José. 29 de septiembre de 1978, muere el Papa Juan Pablo I. 30 de septiembre de 1995, inauguración del Parque Guillermo Prieto Luján, mejor conocido como la Puerta de la Ciudad, OH96.9 FM. 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
3: Oración para pedir por la lluvia. Dios Todopoderoso, de quien depende todo nuestro ser, actividad y vida, concede a nuestros campos la lluvia necesaria a fin de que, asegurando nuestro sustento diario, podamos contar.

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Conté mis años y descubrí que tengo menos tiempo para vivir de aquí en adelante que el que viví hasta ahora. Me siento como aquel niño que ganó un paquete de dulces. Los primeros los comió con agrado, pero cuando percibió que quedaban pocos, comenzó a saborearlos profundamente. Ya no tengo tiempo para reuniones interminables donde se discuten estatutos, normas, procedimientos y reglamentos internos, sabiendo que no se va a lograr nada. Ya no tengo tiempo para soportar a personas absurdas que, a pesar de su edad cronológica, lo han crecido. Mi tiempo es escaso para discutir títulos. Quiero la esencia. Mi alma tiene prisa, sin muchos dulces en el paquete. Quiero vivir al lado de gente humana, muy humana, que sepa reír de sus errores, que no se envanezca con sus triunfos, que no se considere electa antes de la hora, que no huya de sus responsabilidades, que defienda la dignidad humana y que desee tan solo andar del lado de la verdad y la honradez. Lo esencial es lo que hace que la vida valga la pena. Quiero rodearme de gente que sepa tocar el corazón de las personas, gente a quien los golpes duros de la vida le enseñaron a crecer con toques suaves en el alma. Sí, tengo prisa por vivir con la intensidad que solo la madurez puede dar. Pretendo no desperdiciar parte alguna de los dulces que me quedan. Estoy seguro que serán más exquisitos que los que hasta ahora he comido. Mi meta es llegar al final, satisfecho y en paz con mis seres queridos y con mi conciencia. Tenemos dos vidas, y la segunda comienza cuando te das cuenta que solo tienes una.

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5: No, no es molestia, dígame.
6: Ahí a ver si tiene la mano para sí. Escuchar el corrido de Paulo del Monte.
5: El Paulo Olvides.
6: Paulo del Monte es un corrido, no me acuerdo quién lo toca.
5: Sí. Bueno, ahorita la buscamos, Paulo del Monte.
6: Sí, ahí para estar al pendiente.
5: Ándale pues, Chapito.
6: Buenas tardes, gracias, carnal.
5: Ahora, hasta luego. Bueno, pues sí, así le decían a Paulito Alvides, hombre, Paulo del Monte. Vamos a escuchar, ¿qué tal, gente? Buenas tardes, noche. Esto es La Polilla Musical, el programa más invitado, pero jamás igualado, el único programa que causa adicción, con la música que llegó para quedarse, la inigualable Polilla Musical que sigue arrasando a través de la jefa, a través de la OH. Esto es La Polilla Musical. ¿Qué tal, Oscar? Buenas tardes, noche.
7: ¿Qué tal, Jorge? ¿Qué tal a todos y con ustedes? Bueno, pues ya dándoles la bienvenida a todos y con ustedes que están en sintonía en este ya viernes 25 de septiembre de este 2026. Con el gusto, saludamos a ustedes que viven en nombre de Cleofas, de Aurelia y Bardomiano. De igual manera, ustedes que están cumpliendo años o festejando cualquier motivo, nuestros mejores deseos, esperando que disfruten de La Polilla Musical. La temperatura en este momento es de 25 grados.
5: Oye, vamos con las efemérides de hoy, 25 de septiembre del 2026. En el año de 1539 se instala la primera imprenta de América en la Ciudad de México. En el año de 1930 nace en Chihuahua la actriz Elsa Aguirre Juárez, conocida como Elsa Aguirre, quien fue la primera reina de los locutores a nivel nacional. Mujer muy bonita, recientemente falleció. Elsa Aguirre Juárez, del Meretito, Chihuahua. En el año de 1947 nace Rafael Betance Chávez, vocero voluntario de los datos de la presa de La Boquilla. Así que hoy hay fiesta por allá en Boquilla. Me imagino que llevaron el tamborazo, me imagino que cerraron las principales calles. Ahí en el kiosco de la plaza, ¿no? Ahí en la plaza principal. Ahí rumbeando para los filtros, por ahí debe estar ya cerrado todo eso. Así que si usted quiere los filtros ahorita, pues no se va a poder porque está la fiesta de Rafael Betance Chávez. Hoy está cumpliendo muchos años, así que felicidades. Y también un día como hoy, del 2014, fallece el cantante Antulio Almaraz Martínez, ex integrante del grupo Sol de Camargo, fundador de la banda La División de Chihuahua y de la orquesta de Antulio Almaraz. Antulio Almaraz fallece un día como hoy del año 2014. Caray, 12 años ya tan pronto. Válgame Dios. Bueno, pues unas efemérides de hoy, 25 de septiembre del 2026, aquí a través de la jefa. Vamos con música, viene Dulce y esto que se llama Tu Muñeca.

0: Tu muñeca con Dulce aquí en La Polilla Musical. Póngale pausa, regresamos.
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0: Exactamente, a las 7:24, a las 7:24, nos preguntan que si todavía está, que si ya falleció Pablito Olvídez. No, hombre, que va a fallecer Pablito Olvídez. Ahí andan vivo y coleando todavía Pablo Olvídez. Y don Rafa Betance, también nos preguntan que cuántos años cumple don Rafa Betance. Pues nada más calcúlenle, tiene dos pensiones del bienestar, más las del seguro. No, pues el dineral que recibe don Rafa Betance. Hoy está cumpliendo 79 años don Rafa Betance. Para los que estaban preguntando, hombre, lleven el regalo de perdida un helado, un pastelito, un queque, un gansito, un pingüino. Nada más que no van a encontrar una veladora, una vela con 79, pues no. No creo. Ah, pues dos, ¿no? 7 y 9. La bronca es de que... No, pero hay de... Son dos pastelitos, pingüinos. Uno en sí, pues le va a ir bien entonces. Vámonos pues con los cuatro soles y esto que se llama Nunca Más Podré Olvidarte, los cuatro soles.

Nunca más podré olvidarte con los cuatro soles. Y continuamos con más música, música bonita aquí en La Polilla Musical. Recuerde que si usted se pregunta por qué mis abuelos, por qué mis padres tuvieron buen gusto, mejor gusto que yo, pues porque escuchaban estas canciones como esa de Los Golpes, Olvidarte Nunca.

0: golpes y esto que se llama Olvidarte Nunca. Póngale pausa, regresamos aquí en La Polilla Musical.
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en un reino encantado donde los hombres nunca pueden llegar, o quizá donde los hombres transitan eternamente sin darse cuenta, en un reino mágico donde las cosas tangibles se vuelven concretas. Había una vez un estanque maravilloso. Era una laguna de agua cristalina y pura donde nadaban peces de todos los colores existentes y donde todas las tonalidades del verde se reflejaban permanentemente. Hasta ese estanque mágico y transparente se acercaron a bañarse, haciéndose mutua compañía la tristeza y la furia. Las dos se quitaron sus vestimentas y desnudas las dos entraron al estanque. La furia apurada, como siempre está la furia, urgida, sin saber por qué, se bañó rápidamente y más rápidamente aún salió del agua. Pero la furia es ciega y por lo menos no distingue claramente la realidad. Así que desnuda y apurada se puso al salir la primera ropa que encontró. Y sucedió que esa ropa no era la suya, sino la de la tristeza. Y así, vestida de tristeza, la furia se fue. Muy calmada y muy serena, dispuesta como siempre a quedarse en el lugar donde está, la tristeza terminó su baño y sin ningún apuro, o mejor dicho, sin conciencia del paso del tiempo, con pereza y lentamente salió del estanque. En la orilla se encontró con que su ropa ya no estaba. Como todos sabemos, si hay algo que a la tristeza no le gusta es quedar al desnudo. Así que se puso la única ropa que había junto al estanque, la ropa de la furia. Cuentan que desde entonces, muchas veces uno se encuentra con la furia, ciega, cruel, terrible y enfadada. Pero si nos damos el tiempo de mirar bien, encontramos que esta furia que vemos es solo un disfraz. Y que detrás del disfraz de la furia, en realidad, está escondida la

Seguimos aquí en Apología Musical, faltan ya 25 minutos y las 8:25 y las 8. Vamos a escuchar la siguiente melodía con Rocío Banquels, esto que se llama Pudo Ser Amor.

0: Corte, póngale pausa, regresamos aquí en La Polilla Musical.
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0: Exactamente 19 minutos y las 8 aquí en La Polilla Musical. Vamos a escuchar a Pepe y esto que se llama Quiero Perderme Contigo.

0: Paseo de Urjalba.
1: Ajá, así es, no, güera.
0: Ay, disculpe, pues, póngamela, pues.
1: Ándele, pues, güera, para todos los adictos de parte suya.
0: Para todos los adictos a la polilla, que escuchen este programota todos los días. Mamá, el sábado y domingo nada.
1: O también los sábados.
0: ¿A poco?
1: Válgame Dios, sí.
0: No se crea, me lo estoy cotorreando.
1: Ya la descubrimos, güera, ya descubrimos que no nos escucha los sábados.
0: No, no, Marco, para ver si me mandan un saludote, pero no, ni de la huerta se cuenta.
1: Qué caray, no, pues es que tiene que marcar, güera, pues si no.
0: Pues ya sé que tenemos que marcar.
1: ¿Cuál es el chiste?
0: Jame y yo y usted, Oscarín, se olvidan de la güera.
1: No, para nada. Ándale, pues, güera, ahorita vamos a escuchar a esta, ¿qué le parece con Rocío Dúrcal?
0: Claro que sí, la que ustedes pongan están perfectas. Muchas gracias.
1: Ándale, pues, güera, gracias.
0: Bye, bye.
1: Hasta luego. Bueno, vamos a escuchar esta con Rocío Dúrcal, Rocío de la Mancha Dúrcal, y esto que se llama Tú que Fuiste.

0: con Rocío Dúrcal y esto que se llama Tú que fuiste. Póngale pausa, vamos a mensajes, regresamos.
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0: Bueno, pues seguimos aquí en La Polilla Musical, faltan 8 minutos a las 8:08. Esta canción que nos pide el Chapo Marín, un saludo al Chapo Marín. Bueno, es que así le dijeron un tiempo a Pablito Alvidres, por eso ahorita hice ese comentario. Así le dijeron un tiempo a Pablito Alvidres, Pablo del Monte. Vamos a escuchar esta con Gerardo Reyes, esta que pidió el Chapo Marín, la de Pablo del Monte, con saludos a Pablito Alvidres.

Cierto, aquí vamos a esperar. Bueno, la siguiente melodía, cuando faltan 4 minutos a las 8, 4 y las 8, la siguiente es Con Viento y Sol, esto que se llama Últimas Noticias.

0: con Viento y Sol. Últimas noticias. Póngale pausa, vamos a mensajes, regresamos.
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0: 21 de septiembre, Día Internacional de la Paz. 22 de septiembre de 1815, es ejecutado en Ecatepec, Estado de México, don José María Morelos y Pavón. 22 de septiembre de 1918, fallece en Villalope, Chihuahua, el general revolucionario José Ramón Chávez, originario de Ortegueño, municipio de Camargo. 22 de septiembre de 1990, una tromba devasta parte de la ciudad de Chihuahua. 23 de septiembre de 1965, asalto guerrillero al cuartel militar de Madera, Chihuahua. 25 de septiembre de 1930, nace en Chihuahua la actriz Elsa Aguirre Juárez, conocida como Elsa Aguirre, quien fue la primera reina de los locutores a nivel nacional. 25 de septiembre de 1947, nace Rafael Betance Chávez. 25 de septiembre de 2014, fallece el cantante Antulio Almaraz Martínez, ex integrante del grupo Son de Camargo. 26 de septiembre de 1916, fundación de la Orden Franciscana Seglar aquí en Camargo. 27 de septiembre de 1821, entra a la Ciudad de México el ejército trigarante con Agustín de Iturbide y Vicente Guerrero al frente y se consuma la independencia de México. 27 de septiembre de 1951, fundación aquí en Camargo del Club Rotario. 27 de septiembre de 2013, fallece el señor Reinaldo Eloy Castañón Medrano, quien fuera electricista y jefe de servicio.

0: Municipales en Administración 2007-2010, 28 de septiembre de 1810, el joven Juan José Los Reyes Martínez, conocido como el Pípila, quema la puerta de la Alhóndiga de Granaditas en Guanajuato. 28 de septiembre de 1938, nace Raúl Antonio García Loya, conocido como la Abuela García. 28 de septiembre de 1954, nacen aquí en Camargo, en el barrio de Araguacana, los cuates Rafael y Álvaro Aguilar Enríquez, deportista de ciclismo desde 1971, iniciando a la edad de 17 años. 28 de septiembre de 1974, inauguración del campo infantil de béisbol Rotario en la ciudad deportiva. 28 de septiembre de 2019, fallece el príncipe de la canción romántica, el cantante José Rómulo Sosa Ortiz, conocido como José José. 29 de septiembre de 1978, muere el papa Juan Pablo I. 30 de septiembre de 1995, inauguración del Parque Guillermo Prieto Luján, mejor conocido como la Puerta de la Ciudad. 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Mi buen Jesús, te alabo y te adoro, te amo con todo mi corazón y agradezco tu entrega por nosotros en la cruz. Acudo ante ti sabiendo que estás siempre a nuestro lado, que todo lo ves, que todo lo sabes y nunca abandonas. Tú que eres el buen pastor y cuidas tu rebaño, te ruego que desciendas y concedas tu protección y amparo a todos los que en este momento están escuchando la OH, la jefa, y que padecen alguna enfermedad, y a los que no también, Señor. Apelo a tu infinito amor, a tu bondad y clemencia, y solicito la gracia de la salud para toda mi familia y radioescuchas de La Polilla Musical. Tú que dijiste, yo soy la resurrección y la vida, que recibiendo y llevando en ti mismo todas nuestras enfermedades, curabas las dolencias y males de cuantos se acercaban a ti, acudo lleno de esperanza, lleno de seguridad, para implorar de tu sagrado y divino corazón, Señor Jesús, compasivo, que al ciego de Jericó, que sentado junto al camino te decía en alta voz, Jesús, hijo de David, ten piedad de mí, le respondiste, recupera tu vista, tu fe te ha salvado, y al momento pudo ver. Te pido con toda mi fe, Señor, devuélvele la salud a todos los enfermos del mundo, inclúyeme a mí. Dios Todopoderoso, eterna salud de los que creen, escúchanos en bien de tus siervos enfermos, por quienes imploramos el auxilio de tu misericordia, a fin de que recobrada la salud, te den en tu iglesia ferviente acción de gracias, y también te pido por los que no están enfermos. Por Cristo nuestro Señor. Amén.
1: Oh purísima Madre de Dios, soberana de todo, escucha nuestros suspiros tan llenos de dolor ante tu milagroso ícono. Vuelve tu mirada a tus hijos que sufren de enfermedades incurables, quienes se postran con fe ante tu santo ícono. Y como un ave que protege su nido y a sus crías bajo sus alas, también tú, Virgen Santa, cúbrenos con tu manto sanador. Ahí donde desfallezca la esperanza, que tu misericordia sea una esperanza cierta. Ahí donde las tribulaciones nos agobien, danos paciencia y consuelo. Ahí donde el dolor y la desesperanza hagan su nido en el alma, haz que amanezca la luz eterna de Dios. Conforta a los temerosos, fortalece a los débiles, llena de tu luz y bondad a todos los corazones que se han endurecido. Sana la enfermedad de tu pueblo, oh compasiva Señora, y bendice las mentes y los corazones de los médicos para que sean verdaderos instrumentos del todopoderoso Doctor Jesucristo, nuestro Señor. Oramos ante tu ícono para que tu poder perviva en nosotros, Señora y soberana. Extiende sobre nosotros tus manos llenas de sanaciones. Tú, que eres la alegría de los afligidos y consuelo de los que sufren, para que, recibiendo prontamente tu milagroso auxilio, glorifiquemos a la vivificadora e indivisible Trinidad, Padre, Hijo y Espíritu Santo, ahora y siempre, y por los siglos de los siglos. Amén. Preciosa sangre de Cristo, sálvanos y salva al mundo entero. Preciosa sangre de Cristo, sálvanos y salva al mundo entero. Preciosa sangre de Cristo, sálvanos y salva al mundo entero. Preciosa sangre de Cristo, sálvanos y salva al mundo entero. Preciosa sangre de Cristo, sálvanos y salva el mundo entero. Preciosa sangre de Cristo, sálvanos y salva el mundo entero. Preciosa sangre de Cristo, sálvanos y salva el mundo entero. Preciosa sangre de Cristo, sálvanos y salva el mundo entero. Preciosa sangre de Cristo, sálvanos y salva el mundo entero. Preciosa sangre de Cristo, sálvanos y salva el mundo entero. Oh Jesús, me entrego a ti. Encárgate tú de todo. Oh Jesús, me entrego a ti. Encárgate tú de todo. Oh Jesús, me entrego a ti. Encárgate tú de todo. Oh Jesús, me entrego a ti. Encárgate tú de todo. Oh Jesús, me entrego a ti. Encárgate tú de todo. Oh Jesús, me entrego a ti. Encárgate tú de todo. Oh Jesús, me entrego a ti, encárgate tú de todo. Oh Jesús, me entrego a ti, encárgate tú de todo. Oh Jesús, me entrego a ti, encárgate tú de todo. Oh Jesús, me entrego a ti, encárgate tú de todo.
0: Es maravilloso, Señor, tener brazos abiertos cuando hay tantos mutilados, mis ojos perfectos cuando hay tantos sin luz, mi voz que canta cuando tantos se endurecen, mis manos que trabajan cuando hay tantos que mendigan. Es maravilloso, Señor, volver a casa cuando hay tantos que no tienen dónde ir. Es maravilloso vivir, amar, reír, Señor, cuando hay tantos que sufren, odian, viven en pesadilla y mueren antes de nacer. Es maravilloso, Señor, tener un Dios en quien creer cuando hay tantos que no tienen ni siquiera el consuelo de ninguna creencia. Es maravilloso, Señor, sobre todo tener tan poco que pedir y tanto que agradecer.

0: Oración para pedir por la lluvia. Dios Todopoderoso, de quien depende todo nuestro ser, actividad y vida, concede a nuestros campos la lluvia necesaria a fin de que, asegurando nuestro sustento diario, podamos con tranquilidad buscar los bienes eternos. Por Jesucristo nuestro Señor. Amén.
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8: Seguimos aquí en La Polilla Musical, ya a las 8:13. Dice Fabián Marbuena: buenas tardes, noches, Jorge y Oscar. Por favor, la canción Las Nubes con la orquesta de Arturo Almaraz. Dice: saludos para Wenceslao Enchondo, Noel Aguilera, Olivia y Toño Ballesteros, Pantaleón y Lolo, los boleros de la Plaza Juárez. Los eternos boleros de la Plaza Juárez. Para el corrupto más corrupto, Chumel Domínguez, y demás adictos a La Polilla Musical, de parte de Fabián Balbuena. Nos pide Las Nubes con la orquesta de Arturo Almaraz. Y vamos a escuchar Las Nubes, la orquesta de Arturo Almaraz.

0: con la orquesta de Arturo Almaraz y esta canción que se llama Las Nubes, que van pasando. Oiga, qué gachas, qué mal las nubes. Este cuate cantaba y se paraban a lloviznar. O sea, como diciéndole, cállate. Bueno, póngale pausa, vamos a un mensaje y regresamos.
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0: Exactamente a las 8:21 aquí en la Polilla Musical. Continuamos con más música. Esta canción, oiga, que ya tenemos rato que no la escuchábamos. Esto que se llama Mi Vecina o Tuve un Sueño. Hay un saludo a la gente por ahí de la Plaza Juárez, ahí en las Palomitas de Doña Mari. Y luego ahí en los Boleros, a Lolo y a Panta. Principalmente a Panta, porque aquí sale Panta en la canción. Así que un saludo. Y a la vecina, pues un saludo a la vecina, donde quiera que se encuentre. Saludos, música. Esto es Mi Vecina.

Esto fue mi vecina, con un saludo ahí a la gente de la colonia Lagunita, porque precisamente hablamos de una vecina de ahí de la colonia Lagunita. ¿Dónde quedó? ¿Quién sabe? Y bueno, también ahí menciono el barrio del Cristo, pero esta vecina era ahí del barrio de la colonia Lagunita, de ahí de la calle Doblado, por ahí vivía. Pero en fin, bueno, pues ahí se quedó ya grabada esa canción, mi vecina. Y hablando de las vecinas, un saludo para Carla por ahí, hoy en la tarde, como a las 2 de la tarde, 2 y fracción más o menos por ahí. La vimos por ahí en el barrio, estuvimos platicando buen rato con Carlita. Un saludo, Carla, ahí también en la colonia Lagunita, saludos. Un saludo y también para Estela que me manda todos los días mensajes muy bonitos. En la mañana y en la tarde y en la noche, un saludo para Estela. Gracias, Estela. Vamos pues a escuchar más música aquí en la polilla musical. Vámonos con Los Diablos, Oscar. Y esto que se llama Un Rayo de Sol con Los Diablos, cuando ya son las 8:25 aquí en la polilla musical, en este viernes social. Gracias a Dios, es viernes.

0: fue con Los Diablos y esto que se llama Un Rayo de Sol. Nosotros en aquel tiempo, y esta canción, nosotros decíamos chalalalala, pototo. Bueno, recordando a Poto Solís por ahí en la panadería Santa Rosalía, acá por el rumbo de la Altamirano, ¿qué? Y la de la González Ortega y Pedro Moreno por ahí. Ahí en el barrio de la Bellavista. Vamos a mensajes, póngale pausa, regresamos.
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2: Palabras al corazón. Si te rechazan, acéptalo. Si no te aman, déjala. Si no te aman, déjalo. Tú sigue adelante. Si eligen a alguien o algo en lugar de ti, tú continúa tu camino. No todas las personas que amas se quedarán a tu lado. No todos en quienes confías serán fieles. Que no te preocupe perder a quienes ya no quieren formar parte de tu vida. Hay quien ha perdido a personas que eran todo para ellos y aún así siguen avanzando. Tú no sigas a la multitud, tú sigue lo correcto. Tú puedes sentir cuando alguien no está siendo honesto contigo. La energía nunca engaña, siempre expresa lo que sientes. No ruegues para que alguien permanezca. Déjalo ir, déjala ir. Lo que es para ti, siempre llegará a ti. Sé feliz con lo que tienes mientras trabajas por lo que deseas. Recuerda que algunas cosas deben terminar para que otras mejores comiencen. Si te rechazan, acéptalo. Si no te aman, déjalo, déjala y sigue adelante. Si eligen a alguien o algo en lugar de ti, tú continúa tu camino. No todas las personas que amas se quedarán a tu lado. No todos en quienes confías serán leales. Que no te preocupe perder a quienes ya no quieren formar parte de tu vida. Sé feliz con lo que tienes mientras trabajas por lo que deseas. Recuerda que algunas cosas deben terminar para que otras mejores comiencen. Siempre hay alguien mejor que la persona que te deja. Siempre hay alguien mejor que la persona que te deja. Palabras al corazón.
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0: Qué barro, Memín. Y luego, ¿por qué no cantas ahora? Se acabó. ¿Se acabó la voz o no te dejan? La voz. Bueno, pero en aquellos años sí anduviste en todos lados, anduviste en muchas partes. En la feria, pues todos los días te presentabas. Sí, y también en el Grito de Independencia, aquí en el Grito, varias veces te presenté ahí en el Grito de Independencia, aquí en Camargo. En todo el estado. Y en la feria, ¿te acuerdas ahí cuando, ahí donde está ahorita el súper, ahí estaba las instalaciones de la feria? Juan Torres, y ahí también estuvo Lucha Villa, Socorro Bonilla. ¿Te tocó cantar con ellos? Pues qué padre, ¿no? Qué padre que te tocó cantar, que te dio chance a Lucha Villa y también este Socorro Bonilla. Pues qué buenos años. ¿También cantaste con Juan César? Yo creo que fue la primera feria que se salió de acá de la Plaza Juárez, ¿no? Esa cuando vino Juan César, Juan Torres, Socorro Bonilla, Lucha Villa, ahí donde está ahorita el súper, ahí, Ajá. Sí, no, el lindo charro. Pero no tienes nada grabado, nada, no, no se grabó nada en audio. Qué lástima, hombre. Tampoco. También fuiste al Espogán. Fíjate nada más el recorrido que tienes, Memo. Bueno, pues debiste haber venido aquí a La Polilla Musical, hombre. ¿Eh? O vamos a grabar algo, vamos a que quede algo grabado. Ya tenemos ahí una aplicación para masterizar las melodías y se quedan ya súper bien las canciones. De acuerdo. Igualmente, Bembo. Hasta luego. Bueno, el tremendo Memo Arrieta. ¿No salió al aire la llamada de él? Él no salió al aire. Bueno, estábamos platicando con Memo Arrieta. Aquellos años, aquellos ayeres, aquellos antieres. Sí, me tocó presentarlo en varias partes. Memo, ¿dónde qué andaba, Memo? Chivache.
3: Oye, ¿me puedes poner una canción?
0: Sí, ¿cuál es?
3: De Temerario, la mujer que soñé.
0: Con Temerarios, la mujer que
3: Que
0: soñé.
3: soñé. Ajá, aquí estamos escuchando.
0: ¿Para quién?
3: No, pues para escucharla nada
0: Para
3: más, para
0: escucharla.
3: escucharla.
0: Ahorita con
3: Sí,
0: mucho
3: para
0: gusto.
3: que. Órale.
0: Muy bien.
3: Bye.
0: Gracias.
3: Ok, bye.
0: Hasta luego. ¿Vamos con qué, Oscar? Ah, no, no quedamos con nada. Con la de Arturo Almaraz. Aunque la gente no la va a creer que es Arturo Almaraz, ahí los saludos anotaste a las personas que nos pidieron de Arturo Almaraz.
4: Para Martín y Paco Rentería.
0: Paco Rentería y Martín que van rumbo a Corraleño de Juárez a trabajar, oiga, de meseros. Van a echarse una chambita por allá. Bueno, un saludo. Ahí me los tratan bien, por favor, y de vez en cuando la propina, oiga. Digo, si gustan, ¿verdad? Porque la propina no es obligatorio. Oiga, vamos a escuchar a Arturo Almaraz una vez más. Vamos a escuchar a Arturo Almaraz y la orquesta de Arturo Almaraz en este día que pues lo recordamos porque hoy se cumple el aniversario más de su fallecimiento, de Arturo Almaraz. Y esta canción se llama Mi Piquito de Oro. Es Arturo Almaraz aquí en La Polilla Musical.

0: mi piquito de oro con Antonio Almaraz, aunque usted no lo crea, es Antonio Almaraz. Si usted pensará, Antonio Almaraz cantando esas canciones, pues sí, mi piquito de oro. Y también tenía la otra canción que también la cantó él, esta, la cantaba pues con orquesta, una palomita blanca. Sí, hombre, qué barbaridad, pues es que Antonio era, cantaba en inglés y todo ese tipo de cosas, entonces cantaba también la de vehículo. Entonces, pues esas canciones, pues mucha gente, pero es Antonio Almaraz, mi piquito de oro. Póngale pausa, vamos a mensajes, regresamos.
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0: Nos encontramos aquí en la polilla musical, cuando ya faltan exactamente 19 minutos y las 9. Hoy nos pidieron una canción, ¿no? Ahorita una chica que nos pidió una canción. Con los Temerarios. ¿Cuál es? El amor que soñé. Bueno, por lo pronto vamos a escuchar a esta canción, a esta preciosa canción que se llama Échame a mí la culpa de lo que pasa, cubre de tu la espalda con mi dolor. ¿Eh? Aquí está, Échame a mí la culpa.

échame a mí la culpa y échame a mí la culpa de lo que pase. Un saludo para el tremendo Memo Arrieta. Memo Arrieta, bueno, pues allá en los años 80, los 90, su época fue esa época. Los 80, los 90, el tremendo Memo Arrieta, Memín. Es que el papá, Memo Arrieta, Salcido, lo traía para todos lados. Donde quiera lo andaba presentando, Memo. Y yo anduve buen rato ahí con ellos, ayudándoles con el sonido. Y yo lo presenté muchas veces al tremendo Memín, al tremendo Memo Arrieta Jr. Qué bonita época, hombre. Qué barbaridad. Bueno, ya vamos a escuchar una canción. Esta canción es mía, es una canción que yo escribí. Y se llama, la canción se llama Solo y Triste. A ver si les gusta. Es una balada bonita, así, de La Polilla. Solo y Triste es una canción mía. Aquí la tenemos en La Polilla Musical.

0: Esto fue aquí en La Polilla Musical, Solo y Triste. Bueno, póngale pausa, regresamos aquí en La Polilla Musical.
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0: Nos vamos, Oscar.
8: Agradecerles como siempre a ustedes que amablemente se comunicaron, que hayan disfrutado la polilla en este viernes, inicio de fin de semana, el último de este mes de septiembre. Gracias.
0: Bueno, Memo Arrieta, le vamos a sacar de ver esta canción. Sí, Bache.
9: Buenas noches.
0: Buenas noches.
9: Oiga, muchas felicidades por la canción de James.
0: Ah, pues muchas gracias, oiga,
9: muy
0: le gustó.
9: Muy bonita canción, aquí de Estación La Cruz.
0: ¿Perdón?
9: Aquí de Estación La Cruz.
0: De Estación La Cruz, ah, pues muchísimas gracias. Gracias por haberle gustado la canción.
9: Gracias.
0: Hasta luego. Bueno, un saludo a la gente de Estación La Cruz. Pues es que tenemos algunas canciones, oiga. Ahí de vez en cuando las escuchamos aquí en La Polilla Musical. Vamos con la de Los Temerarios. Sí. La que nos pidieron ahorita, ¿cómo se llama? La Mujer que Soñé. La Mujer que Soñé, con esto nos vamos a despedir esta noche. No sin antes decirles, no se suelten de la mano de Dios, que Dios los bendiga, porque recuerde que con la bendición de Dios es más que suficiente, no pida más. Y no le cambie, que es El Reventón con Óscar Sánchez. Regresamos mañana en punto de las 7 de la tarde noche, si Dios no dispone otra cosa. Los dejamos con Temerarios y La Mujer que Soñé. Buenas noches, hasta mañana.

Mañana, si la distancia me apartare de tu lado, o si mi paso tomar de incierta noche el camino, que te hablen de mí mis amigos y recuerdes siempre mi cariño. Hermanos, seres del universo entero, quiero pedirles perdón y agradecerles perdón por este día, pues se me fue de las manos sin mayor provecho, y agradecerles por la suerte que tuve de encontrarlos, por la hermosa vida que sentí en mi pecho. Gracias por la flor que me alegró, el aire que respiré, el pájaro que cantó a mi paso y el amigo que me dijo, vamos. Gracias. Por el puñetazo que quise pegar, por la rabia que me dio al llorar, por el amor que no transmití, perdón. Y gracias por haber

hermano, compromiso, Dios, entrega, vocación, egoísmo, tercer mundo, injusticia, fraude, evasión, misionero, mío, tuyo, amigo, mamá, papá, hijo, sociedad, derechos humanos, justicia, respeto, amistad. Señor, te doy las gracias porque eres grande, por tu inmenso amor tan infinito. Te doy gracias, Señor, porque en ti cabe todo el gran universo y el mar que existe. Te doy gracias, Señor, porque tú has hecho y ordenado las cosas a su fin, porque salga muy dentro de mi pecho un canto nuevo que brote para ti. Te doy gracias, Señor, por muchas cosas, por los grandes prodigios que has dejado, por los inmensos mares que rebosan sin salir de su límite marcado, por los ríos caudalosos que se afanan en hacer de la tierra un gran vergel, y por la nieve que cubre tus montañas, y porque nunca nos falte que comer, por el diáfano azul vasto del cielo, por el sol, por la luna, en su girar por el bello esplendor de tus luceros que van geométricamente sin chocar, por los días tan felices que me has dado, por las penas amargas y el dolor, por mi esposa y mis hijos y el trabajo que dignifica cual oro en el crisol. Por todo esto te doy las gracias, Señor, por todo lo que has hecho en la creación, porque es divino, Señor, divino. Te invito a que estés en paz con Dios, cualquier idea que tengas de Él. Recuerda, no sueñes para seguir durmiendo, sueña para vivir despierto, porque quizás no todos los días tengas ocasión de ser bueno, pero sí todos los días tienes ocasión de no ser cobarde en todos los sentidos. Y no seas como los sauces, llorando a la orilla de los ríos. Sé como el ciprés, orientado siempre, siempre hacia las alturas. No olvides que si pones a Dios en todo lo que haces, lo encontrarás en todo lo que acontece. Y no critiques, hazlo igual, pero en el buen sentido de la palabra. Perdón, Señor, por juzgar a mis hermanos, por mi falta de alegría y entusiasmo, por mi falta de fe y confianza en ti, por mi cobardía y mi temor en mi compromiso. Perdón por mi hipocresía y doblez, por esa apariencia que con tanto esmero cuido, pero que sé en el fondo no es más que engaño a mí mismo. Perdón por esos labios que no sonrieron, por esa palabra que callé, por la mano que no tendí, por esa mirada que desvié, por esa verdad que omití, por ese corazón que no amó, por ese yo que se prefirió. Señor, no te he dicho todo, llena con tu amor mi silencio y mi cobardía. Gracias por todos los que no te dan gracias, ayuda a todos los que no te imploran tu ayuda, perdón por todos los que no te piden perdón. Señor, concédeme serenidad para aceptar las cosas que no puedo cambiar, valor para cambiar las que sí puedo y sabiduría para distinguir la diferencia. Señor, tengo miedo de estar muriendo y darme cuenta que no he vivido, porque pienso que siento, o siento que vivo, o vivo pensando que no he existido. Me has escuchado. Ahora, Señor, te escucho. No, no quisiera seguir interrumpiéndolos más. Buenas noches. Hasta mañana y que descansen. Servidor y amigo Jorge Antonio Muñoz Elías.

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1: 21 de septiembre, Día Internacional de la Paz. 22 de septiembre de 1815, es ejecutado en Ecatepec, Estado de México, don José María Morelos y Pavón. 22 de septiembre de 1918, fallece en Villalope, Chihuahua, el general revolucionario José Ramón Chávez, originario de Ortegueño, municipio de Camargo. 22 de septiembre de 1990, una tromba devasta parte de la ciudad de Chihuahua. 23 de septiembre de 1965, asalto guerrillero al cuartel militar de Madera, Chihuahua. 25 de septiembre de 1930, nace en Chihuahua la actriz Elsa Aguirre Juárez, conocida como Elsa Aguirre, quien fue la primera reina de los locutores a nivel nacional. 25 de septiembre de 1947, nace Rafael Betance Chávez. 25 de septiembre de 2014, fallece el cantante Antulio Almaraz Martínez, ex integrante del grupo Son de Camargo. 26 de septiembre de 1916, fundación de la Orden Franciscana Seglar aquí en Camargo. 27 de septiembre de 1821, entra a la Ciudad de México el ejército trigarante con Agustín de Iturbide y Vicente Guerrero al frente y se consuma la independencia de México. 27 de septiembre de 1951, fundación aquí en Camargo del Club Rotario. 27 de septiembre de 2013, fallece el señor Reinaldo Eloy Castañón Medrano, quien fuera electricista y jefe de servicios municipales en la administración 2007-2010. 28 de septiembre de 1810, el joven Juan José Los Reyes Martínez, conocido como el Pípila, quema la puerta de la Lóndiga de Granaditas en Guanajuato. 28 de septiembre de 1938, nace Raúl Antonio García Loya, conocido como la Abuela García. 28 de septiembre de 1954, nacen aquí en Camargo, en el barrio de Araguacana, los cuates Rafael y Álvaro Aguilar Enríquez, deportista de ciclismo desde 1971, iniciando a la edad de 17 años. 28 de septiembre de 1974, inauguración del campo infantil de béisbol Rotario en la ciudad deportiva. 28 de septiembre del 2019, fallece el príncipe de la canción romántica, el cantante José Rómulo Sosa Ortiz, conocido como José José. 29 de septiembre de 1978, muere el Papa Juan Pablo I. 30 de septiembre de 1995, inauguración del Parque Guillermo Prieto Luján, mejor conocido como la Puerta de la Ciudad, OH96.9 FM. 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
2: Oración para pedir por la lluvia. Dios Todopoderoso, de quien depende todo nuestro ser, actividad y vida, concede a nuestros campos la lluvia necesaria a fin de que, asegurando nuestro sustento diario, podamos con

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1: Son exactamente las 9:10, 9:10, temperatura 24 grados, conjunto andaluz.

Alacranes Musical, por tu amor, ya son 9:17. Escuchamos a continuación al único, el auténtico, el original Poder del Norte. ¿Por qué tuvo que ser?

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0: compadrito por ahí, prisión de amor. Gracias, compadrito Vico. Un honor estar aquí con usted compartiendo esta bonita melodía. Compadrito del Arroyo, con gusto para ser compadre.
1: Gracias, gracias por invitarnos.
2: Son exactamente las 9:24, 9:24 grados de temperatura en esta noche de viernes. Saludos a los amigos taxistas que como siempre están en sintonía a través de la buena música, la buena programación de La Que Manda. Gracias, gracias.

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Coronel y Adrián Santos, esto que se llama Perdonarte, pues ¿para qué, hombre? Ya son exactamente 27 minutos para que sean ya las 10, 27 minutos y serán ya las 10, temperatura 24 grados. Vamos, vamos, en esa noche de reventón. Y para ustedes que andan paseando la hielera, ¡qué bárbaros! Ahora ya 26 minutos a las 10, perdóname. Para Kim Larios.

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3: Era una horrible noche.
4: 19 minutos nos separan ya de las 10, 19 a las 10, escuchamos a La Firmeza Norteña.
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dice mal la música de la fiera de Ojinaga. Son 5 minutos únicamente para que sean ya las 10. Temperatura 24 grados. Sigan sintonía de la que manda en esta noche de viernes, iniciando un fin de semana más. Para ustedes que andan dando el rondín, gracias por estar en sintonía del 96.1 de FM. Gracias.

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1: 21 de septiembre, Día Internacional de la Paz. 22 de septiembre de 1815, es ejecutado en Ecatepec, Estado de México, don José María Morelos y Pavón. 22 de septiembre de 1918, fallece en Villalope, Chihuahua, el general revolucionario José Ramón Chávez, originario de Ortegueño, municipio de Camargo. 22 de septiembre de 1990, una tromba devasta parte de la ciudad de Chihuahua. 23 de septiembre de 1965, asalto guerrillero al cuartel militar de Madera, Chihuahua. 25 de septiembre de 1930, nace en Chihuahua la actriz Elsa Aguirre Juárez, conocida como Elsa Aguirre, quien fue la primera reina de los locutores a nivel nacional. 25 de septiembre de 1947, nace Rafael Betance Chávez. 25 de septiembre del 2014, fallece el cantante Antulio Almaraz Martínez, ex integrante del grupo Son de Camargo. 26 de septiembre de 1916, fundación de la Orden Franciscana Seglar aquí en Camargo. 27 de septiembre de 1821, entra a la Ciudad de México el ejército trigarante con Agustín de Iturbide y Vicente Guerrero al frente y se consuma la independencia de México. 27 de septiembre de 1951, fundación aquí en Camargo del Club Rotario. 27 de septiembre de 2013, fallece el señor Reinaldo Eloy Castañón Medrano, quien fuera electricista y jefe de servicios municipales en la administración 2007-2010. 28 de septiembre de 1810, el joven Juan José Los Reyes Martínez, conocido como el Pípila, quema la puerta de la Lóndiga de Granaditas en Guanajuato. 28 de septiembre de 1938, nace Raúl Antonio García Loya, conocido como la Abuela García. 28 de septiembre de 1954, nacen aquí en Camargo, en el barrio de Araguacana, los cuates Rafael y Álvaro Aguilar Enríquez, deportistas de ciclismo desde 1971, iniciando a la edad de 17 años. 28 de septiembre de 1974, inauguración del campo infantil de béisbol Rotario en la ciudad deportiva. 28 de septiembre de 2019, fallece el príncipe de la canción romántica, el cantante José Rómulo Sosa Ortiz, conocido como José José. 29 de septiembre de 1978, muere el Papa Juan Pablo I. 30 de septiembre de 1995, inauguración del Parque Guillermo Prieto Luján, mejor conocido como la Puerta de la Ciudad, OH96.9 FM. 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
2: Palabras al corazón. Si te rechazan, acéptalo. Si no te aman, déjala. Si no te aman, déjalo. Tú sigue adelante. Si eligen a alguien o algo en lugar de ti, tú continúa tu camino. No todas las personas que amas se quedarán a tu lado. No todos en quienes confías serán fieles. Que no te preocupe perder a quienes ya no quieren formar parte de tu vida. Hay quien ha perdido a personas que eran todo para ellos y aún así siguen avanzando. Tú no sigas a la multitud, tú sigue lo correcto. Tú puedes sentir cuando alguien no está siendo honesto contigo. La energía nunca engaña, siempre expresa lo que sientes. No ruegues para que alguien permanezca, déjalo ir, déjala ir. Lo que es para ti, siempre llegará a ti. Sé feliz con lo que tienes mientras trabajas por lo que deseas. Recuerda que algunas cosas deben terminar para que otras mejores comiencen. Si te rechazan, acéptalo. Si no te aman, déjalo, déjala y sigue adelante. Si eligen a alguien o algo en lugar de ti, tú continúa tu camino. No todas las personas que amas se quedarán a tu lado. No todos en quienes confías serán leales. que no te preocupe perder a quienes ya no quieren formar parte de tu vida. Sé feliz con lo que tienes mientras trabajas por lo que deseas. Recuerda que algunas cosas deben terminar para que otras mejores comiencen. Siempre hay alguien mejor que la persona que te deja. Siempre hay alguien mejor que la persona que te deja. Palabras al corazón.
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1: Oración para pedir por la lluvia. Dios Todopoderoso, de quien depende todo nuestro ser, actividad y vida, concede a nuestros campos la lluvia necesaria a fin de que, asegurando nuestro sustento diario, podamos con tranquilidad buscar los bienes eternos. Por Jesucristo nuestro Señor. Amén.
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1: 21 de septiembre, Día Internacional de la Paz. 22 de septiembre de 1815, es ejecutado en Ecatepec, Estado de México, don José María Morelos y Pavón. 22 de septiembre de 1918, fallece en Villalope, Chihuahua, el general revolucionario José Ramón Chávez, originario de Ortegueño, municipio de Camargo. 22 de septiembre de 1990, una tromba devasta parte de la ciudad de Chihuahua. 23 de septiembre de 1965, asalto guerrillero al cuartel militar de Madera, Chihuahua. 25 de septiembre de 1930, nace en Chihuahua la actriz Elsa Aguirre Juárez, conocida como Elsa Aguirre, quien fue la primera reina de los locutores a nivel nacional. 25 de septiembre de 1947, nace Rafael Betance Chávez. 25 de septiembre del 2014, fallece el cantante Antulio Almaraz Martínez, ex integrante del grupo Son de Camargo. 26 de septiembre de 1916, fundación de la Orden Franciscana Seglar aquí en Camargo. 27 de septiembre de 1821, entra a la Ciudad de México el ejército trigarante con Agustín de Iturbide y Vicente Guerrero al frente y se consuma la independencia de México. 27 de septiembre de 1951, fundación aquí en Camargo del Club Rotario. 27 de septiembre de 2013, fallece el señor Reinaldo Eloy Castañón Medrano, quien fuera electricista y jefe de servicios municipales en la administración 2007-2010. 28 de septiembre de 1810, el joven Juan José Los Reyes Martínez, conocido como el Pípila, quema la puerta de la Alhóndiga de Granaditas en Guanajuato. 28 de septiembre

0: 1938 nace Raúl Antonio García Loya, conocido como la Abuela García. 28 de septiembre de 1954 nacen aquí en Camargo, en el barrio de Araguacana, los cuates Rafael y Álvaro Aguilar Enríquez, deportistas de ciclismo desde 1971, iniciando a la edad de 17 años. 28 de septiembre de 1974, inauguración del campo infantil de béisbol Rotario en la ciudad deportiva. 28 de septiembre del 2019, fallece el príncipe de la canción romántica, el cantante José Rómulo Sosa Ortiz, conocido como José José. 29 de septiembre de 1978, muere el Papa Juan Pablo I. 30 de septiembre de 1995, inauguración del Parque Guillermo Prieto Luján, mejor conocido como la Puerta de la Ciudad, OH96.1 FM, la jefa, la que manda, recordando nuestra historia.
1: Oración para pedir por la lluvia. Dios Todopoderoso, de quien depende todo nuestro ser, actividad y vida, concede a nuestros campos la lluvia necesaria a fin de que, asegurando nuestro sustento diario, podamos

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Si lloras por haber perdido el sol, las lágrimas te impedirán ver las estrellas. Termina el día, la noche cubre ya a mi Camargo, y añado un día más, una página más al libro de mi experiencia, al libro de mi vida, porque la vida se aprende viviendo. Agradezco a Dios las oportunidades y bendiciones de que fui merecedor en este día que ya termina. Bendito seas, gran Señor, y alabo tu gran poder, pues con el alma en el cuerpo me has dejado anochecer. Permíteme, gran Señor, dejarme amanecer en salud, gracia y servicio tuyo y sin llegarte a ofender.

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1: Comienza un día en mi querido Camargo. Señor Dios, dales hoy a mis paisanos un día feliz, un día provechoso, un día bueno en su vida, que todos ellos disfruten de buena salud y bienestar. A los enfermos, dales fuerza para salir adelante y voluntad de vivir. Colma de beneficios al que trabaja con tesón y honradez. A los desocupados, a los sin empleo, extiende tu mano en la mano de alguien que les ayude. A los niños dales felicidad. A los jóvenes hazles realidad sus sueños. A los mayores dales sabiduría y fortaleza, y que los viejos disfruten del solaz y esparcimiento con los suyos. A quien tenga pan, dale conciencia de caridad para darle al que no tiene. A quien sea feliz, hazle eterna esa felicidad. A quien sufra soledad, abre su boca y su corazón para que busque ayuda. Al hombre, dale conciencia de su hombría y de respeto a la mujer. Y a la mujer, dale fortaleza para que cumpla con su misión de creadora y formadora de buenos hijos para nuestra sociedad. A cada profesionista de Camargo, dale sabiduría y recto cumplimiento en el apostolado que exige su profesión. Que todos mis paisanos tengan paz en sus corazones. Para ellos, Señor, dales poder para olvidar el pasado oscuro. Dales providencia para su futuro y dales mucho amor para abrazar con valentía el presente, hoy, este día. Y con ese amor te amarán. Con ese amor se amarán ellos, para cuidarse a sí mismos y convivir con aquellos que tú les asignaste en este mundo, para vivir en familia y con los de la sociedad de nuestro querido Camargo. Señor, bendice este día para ellos. Bendice a mis paisanos. Bendice

acompañándoles en este gran día tan especial de sábado 26 de este mes de septiembre. Cosme, Damián y Virgilio es el santoral. Estamos en luna llena, una temperatura de 21 grados. En este sabadito 26 de septiembre. Ahí estamos escuchando al grupo Libra. Estos son los rumores nada más.

Bueno, y nos vamos con más música. Aquí llega Lupe Esparza. Esto se llama Rienda Suelta, nada más. Un saludo para Virgilio Díaz, de Sonomástico, por allá al H Ayuntamiento. Damián Octavio Rosas Carrasco, está en el día Sonomástico, de parte de sus padres y hermanos, de toda la familia Rosas Carrasco. ¿Eh?

Y sigue la música. Ellos son los Traileros del Norte. Ya son las 5 de esta mañana con 13 minutos, 5:13.

Bueno, pues ahí estamos escuchando a los Tigres del Norte. Nos vamos con más música, vámonos con más canciones bonitas y alegres. Aquí está Germán Lizárraga. Y esto se llama Por esta cruz.

Bueno, pues seguí escuchando pura música alegre. Ahí están los Cardenales de Nuevo León. Otro de sus grandes éxitos. Cuando ya son las 5:22, saludos para ustedes, mis amigos, que ya están en la sintonía de la que manda en Camargo.

Bueno, pues esta es la música. A ver, vámonos con más canciones. Vámonos con más canciones de las canciones que me están solicitando ya a esta hora. Un saludo bien bonito para usted, mi amigo y mi amiga, que están muy al pendiente de nuestra programación. A través de la que manda en Camargo, les saludamos, les deseamos lo mejor de lo mejor. Mil felicidades a quien hoy está cumpliendo años. A ver, vamos a escuchar esta canción, pero vamos a escucharla completita. Completita para que usted la disfrute.

Esto se llama el duelo, ¡vámonos! Aquí llega Lupillo Rivera. Ya es la media. Pasaron las 5:30 minutos y esto se llama ¿De qué me presumes?

Así hemos escuchado a un Pepe Tovar y sus Chacales, ¿eh? Una de las canciones solicitadas en esta mañana, con mucho gusto voy a complacerles. Yo quiero mandar un saludo para Julia Elena Mendoza Ortega, que hoy cumple años allá en la Roma, de parte de su papá, su mamá y de parte de sus hermanos. Damián Octavio Rosas Carrasco, allá en Colonia Revolución, es día de su onomástico, de parte de sus padres, hermanos y de la familia Rosas Carrasco. Virgilio Díaz es día de su onomástico, escuchándonos también allá en Abraham González. Bueno, pues nos vamos con más. Tenemos esta canción, Los Grandes Éxitos de Cadete de Linares. Vamos a escucharla y un saludote bien bonito para toda mi gente de Camargo y toda la región. Esto se llama No Hay Novedad. Todo cambió menos el espejo. O todo sigue igual, menos el espejo, mejor dicho. Es donde se ven las canas, las arrugas, las cicatrices y todo lo demás.

Otros cuelgan de las paredes como tú los colocaste. Tus sandalias están en su lugar y hasta tu bata de baño está donde la pusiste tú. Lo único que ha cambiado es el espejo. Ahora, cada vez que lo veo, me refleja una figura con unas sombras profundas bajo mis ojos y unas arrugas que empiezan a amenazar mi rostro.

No, hombre, qué canciones con los Rebeldes del Bravo, ¿eh? Saludos para usted también que está solicitando esas canciones tan especiales en esta mañana. Un saludo para nuestra gente en Jiménez, ¿eh? Nos están escuchando desde muy tempranito. Dice, ahí en Esplanada también me están llamando. Hay mucha gente que nos está escuchando a esta hora allá en Esplanada. Un saludo para todos los amigos comerciantes y a la gente que va más al rato a comprar, ¿eh? Ustedes que ya están disfrutando de los tamalitos bien ricos que venden ahí en Esplanada. ¿De qué más? Bueno, venden gorditas, ahí enfrente está la tortillería y disfrutando con estas mañanas frescas lo mejor de la comida. Aliméntese bien si van a trabajar todavía al campo. Si el trabajo sigue en el campo, un saludo para todos ustedes. Ahí viene ya el trabajo en la nuez también. Ahí viene el trabajo en la nuez aquí en nuestro Camargo. Ahora va a estar bueno. Ahora sí va a haber mucho trabajo para muchísima gente. Bueno, pues es sabadito alegre. Mañana es domingo. Mañana descansamos. Pero aquí estamos echándole ganas. Finalizamos con las tradicionales mañanitas, como es tradición y costumbre. Que no se le olvide usted que en este momento ya son las 6:43. Tenemos una temperatura de 21 grados. 19 grados se reportó el tocayo Ramón Cimental desde el establo Chivas Bravas en Altavista, ¿eh? Gracias, tocayo. Y échele ganas en este fin de semana también usted y a toda su familia. Y seguimos avanzando. ¡Vámonos! Aquí está el conjunto Primavera. Y lo que nos toca a los hombres nada más, sufrir y callar.

Ahí escuchando al conjunto Primavera Sufrir y Callar, nos vamos con más música, más éxitos a través de la que manda en Camargo. Don Ramón Ayala y su bravo de

Bueno, pues estoy escuchando a don Ramón Ayala, Tragos Amargos. Saludos allá para Liz Juárez en la ciudad de Kansas. Nos escucha la familia Martínez Flores, ahí en el, aquí en el fraccionamiento San Sebastián. Un saludote para ustedes. Como también para Lucita Loera, Mone y Carmela Loera también. Ahí para Rosalba Holguín Martínez. Y para ustedes que nos están escuchando en los diferentes sectores de nuestro Camargo, les saludamos a nuestra gente por allá de la Laguna de las Vacas, en la hacienda Río del Parral. A los amigos trinitarios del norte les enviamos un saludo, grandes amigos, y a todas las agrupaciones de Camargo. Un saludo especial en este día de sábado 26 de septiembre. Ya se nos está yendo el mes de septiembre, viene octubre, uno de los meses más hermosos, y luego no se diga cuando llega noviembre. Bueno, porque diciembre sí es triste, Diciembre, aunque usted lo diga o no lo diga, diciembre es un mes triste. Porque es donde llegan los recuerdos de esos seres que ya se nos fueron, que se nos adelantaron en este camino. Es triste. Si usted todavía tiene, desde que nació, y tiene a toda su familia con usted, dele gracias a Dios, de veras. Bueno, pues nosotros seguimos avanzando. Saludos para ustedes. Felices Navidades. Hay una canción que así se llama. Ya más adelantito vamos a empezar a programarles canciones de Navidad para que se vayan a adaptando a estas fechas que se acercan. Aquí llega don Lorenzo de Monteclaro. Uno de sus grandes éxitos. Gracias para usted que la solicitó. Esa gente de la San Sebastián, bien contentos, bien alegres.

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un día bueno en su vida, que todos ellos disfruten de buena salud y bienestar. A los enfermos, dales fuerza para salir adelante y voluntad de vivir. Colma de beneficios al que trabaja con tesón y honradez. A los desocupados, a los sin empleo, extiende tu mano en la mano de alguien que les ayude. A los niños, dales felicidad. A los jóvenes, hazles realidad sus sueños. A los mayores, dales sabiduría y fortaleza, y que los viejos disfruten del solaz y esparcimiento con los suyos. A quien tenga pan, dale conciencia de caridad para darle al que no tiene. A quien sea feliz, hazle eterna esa felicidad. A quien sufra soledad, abre su boca y su corazón para que busque ayuda. Al hombre, dale conciencia de su hombría y de respeto a la mujer. Y a la mujer, dale fortaleza para que cumpla con su misión de creadora y formadora de buenos hijos para nuestra sociedad. A cada profesionista de Camargo, dale sabiduría y recto cumplimiento en el apostolado que exige su profesión. Que todos mis paisanos tengan paz en sus corazones. Para ellos, Señor, dales poder para olvidar el pasado oscuro. Dales providencia para su futuro y dales mucho amor para abrazar con valentía el presente, hoy, este día. Y con ese amor te amarán. Con ese amor se amarán ellos para cuidarse a sí mismos y convivir con aquellos que tú les asignaste en este mundo para vivir en familia y con los de la sociedad de nuestro querido Camargo. Señor, bendice este día para ellos. Bendice a mis paisanos. Bendice a mi Camargo.

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9: Bueno, y aquí estamos escuchando a los Tigres del Norte y se llama El Hijo del Pueblo. Un éxito de Don Chente Fernández.

Bueno, pues hemos escuchado a los Tigres del Norte, el hijo del pueblo se llama la canción. Un saludo para ustedes que están cumpliendo años, ¿eh? Vamos a felicitar de nuevo, dice, para Tania Vega Limas, que hoy cumple 19 años, de parte de sus padres y hermanos, ahí en Colonia OH. A Mario Porras Montoya, que hoy cumple años en Ojo Caliente, de parte de sus padres, felicidades. Julia Elena Mendoza Ortega, hoy cumple años en La Roma, de parte de su papá, su mamá y de sus hermanos. Damián Octavio Rosas Carrasco, el día de Sonomásico, allá en La Revolución, de parte de sus padres y hermanos y de parte de toda la familia Rosas Carrasco. Virgilio Díaz, allá en Abraham González, ¿eh? Que día de Sonomásico, nosotros seguimos avanzando, tenemos lo mejor de la música a esta hora de la mañana, pura música ranchera, de banda, norteña y todas esas canciones que ustedes quieren escuchar a esta hora. Nosotros les enviamos un saludo especial a todos y a cada uno de ustedes, como siempre, nuestros mejores deseos en este sabadito 26 de septiembre de este año 2026. A ver, nos vamos con más música. ¿Tenemos canción lista ya? A ver, déjenme nada más checar si ya estamos listos por aquí para programarles la siguiente canción que me están solicitando y con mucho gusto para ustedes. Esta canción se llama Con el Brazo Derecho. Él es Lalo Mora.

0: Así escuchando al señor Lalo Mora con esta canción. Saludos para ustedes también, gracias a la gente que nos está enviando ya sus mensajes para mañanitas. Como siempre, deseándoles lo mejor en este día, en esta mañana. Vamos a mensajes. Regresamos en un momentito.
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2: Palabras al corazón. Si te rechazan, acéptalo. Si no te aman, déjala. Si no te aman, déjalo. Tú sigue adelante. Si eligen a alguien o algo en lugar de ti, tú continúa tu camino. No todas las personas que amas se quedarán a tu lado. No todos en quienes confías serán fieles. Que no te preocupe perder a quienes ya no quieren formar parte de tu vida. Hay quien ha perdido a personas que eran todo para ellos y aún así siguen avanzando. Tú no sigas a la multitud, tú sigue lo correcto. Tú puedes sentir cuando alguien no está siendo honesto contigo. La energía nunca engaña, siempre expresa lo que sientes. No ruegues para que alguien permanezca. Déjalo ir, déjala ir. Lo que es para ti, siempre llegará a ti. Sé feliz con lo que tienes mientras trabajas por lo que deseas. Recuerda que algunas cosas deben terminar para que otras mejores comiencen. Si te rechazan, acéptalo. Si no te aman, déjalo, déjala y sigue adelante. Si eligen a alguien o algo en lugar de ti, tú continúa tu camino. No todas las personas que amas se quedarán a tu lado. No todos en quienes confías serán leales. Que no te preocupe perder a quienes ya no quieren formar parte de tu vida. Sé feliz con lo que tienes mientras trabajas por lo que deseas. Recuerda que algunas cosas deben terminar para que otras mejores comiencen. Siempre hay alguien mejor que la persona que te deja. Siempre hay alguien mejor que la persona que te deja. Palabras al corazón.
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0: Bueno, y nos vamos con más música acercándonos ya a la hora de mañanitas. Siga reportándose en nuestras líneas telefónicas o bueno, mándenos sus mensajes. Aquí tenemos al Chico Elizalde, El Puente Roto.

0: Ahí escuchando al conjunto Primavera, El Cobarde, así se llama la canción. Vamos a mensajes, vámonos a mensajes, regresamos con más música.
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2: Oración para pedir por la lluvia. Dios Todopoderoso, de quien depende todo nuestro ser, actividad y vida, concede a nuestros campos la lluvia necesaria a fin de que, asegurando nuestro sustento diario, podamos con tranquilidad buscar los bienes eternos. Por Jesucristo nuestro Señor. Amén.
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0: Y aquí estamos listos, puestísimos, ya acercándonos a las mañanitas. Saludos para usted, mi gente que nos está escuchando a esta hora de la mañana, a tanto aquí en nuestra región, a nuestra gente que nos escucha en la Unión Americana y a la familia Cansalcida. Un saludo bien bonito, nos están escuchando y el sabadito alegre, disfrutando de este fin de semana. Bueno, vamos a enviar un saludo también para el señor Librado Soto Medina, a su esposa, que nos están escuchando ahí en la Benito Juárez desde muy tempranito, dice, desde las 5:30 los escuchamos. Esto se llama Paloma Azul, de las canciones solicitadas.

0: Bueno, pues ahí estamos. A ver, ¿quién sabe qué pasó por aquí? ¿Nos equivocamos? ¿Algo pasó? Medio extraño, pero vamos a checar esto. A ver, déjeme nada más. Es que de repente nos pasan estas cosas en la vida.
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0: Bueno, y nos vamos con más música. Ahí están los Invasores de Nuevo León. Cuando son las 6:33 minutos.

0: 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Ya sea en la oficina, en la universidad o cuando no quieres cocinar, las sopas instantáneas siempre te sacan de un apuro. Pero, ¿alguna vez has leído las letras chiquitas de su etiqueta? Antes de abrir tu próximo paquete, tienes que conocer los resultados de nuestro estudio de calidad.
1: Revista del Consumidor.
2: Llegas con cansancio y tienes poco tiempo para cocinar. ¿Se te antojó una sopa calientita, lista en unos minutos?
0: Las sopas instantáneas pueden parecer una solución práctica, rápida y económica. Por eso hay quienes las tienen en sus despensas.
2: Pero, ¿qué estamos llevando a nuestra mesa cuando elegimos una?
0: Para saberlo, en el laboratorio de Profeco se analizaron 33 sopas instantáneas y se revisó desde su información comercial hasta su aporte nutrimental. ¿Qué revisamos?
2: Primero, revisamos que la información comercial esté completa.
0: Verificamos que las sopas incluyeran los requisitos de etiquetado como denominación, responsable del producto, contenido neto, lista de ingredientes, alérgenos, instrucciones de uso, lote y fecha de caducidad o consumo preferente.
2: También revisamos que, si es el caso, los productos exhiban los sellos de advertencia de exceso de algún componente crítico para la salud.
0: Por cada 100 gramos de producto se determinó la cantidad de proteína, grasa, carbohidratos, agua y aporte energético.
2: Una prueba fundamental: determinar el contenido de sodio. Esto, debido a que su ingesta debe ser controlada para prevenir riesgos en la salud cardiovascular.
0: ¿Qué encontramos?
2: Todas las sopas analizadas tienen al menos dos sellos negros de advertencia. Uno por exceso de grasas saturadas y otro por exceso de sodio.
0: ¡Ojo con esto!
2: Un vaso estándar de sopa instantánea de entre 64 y 68 gramos, ya preparado, contiene por lo general más del límite de sodio recomendado por la Organización Mundial de la Salud.
0: Además, su aporte energético, que está relacionado con la cantidad de grasa, es de alrededor de 300 kilocalorías.
2: Más de los resultados. Ramen Express by Chef Wu, sopa de ramen vegetariana, declara 85 gramos de contenido neto, pero no llegó ni a los 80.
0: Seis productos no presentan completa su información comercial.
2: Algunos tienen mayor cantidad de grasa de la indicada en su etiqueta. Dos son de la marca Mama. Uno de Maruchan, pasta rápida yakisoba, y otro de Nissin, pasta UFO Fuego.
0: También encontramos un producto que declara cero azúcares añadidos, pero en su lista de ingredientes dice dextrosa. Ramen Express by Chef Wu. Fideos instantáneos calientes y picantes.
2: Ahora seguro te preguntarás, ¿qué hago si me gusta consumir estas sopas?
0: Sabemos que una sopa instantánea puede sacarnos de un apuro, y disfrutarla de vez en cuando no significa que estemos haciendo algo mal.
2: La clave está en no convertirla en nuestra comida de todos los días. Si tienes un poco más de tiempo, una sopa casera es una buena alternativa para ahorrar y mejorar su valor nutrimental, por ejemplo, con vegetales, queso o pollo.
0: Y antes de terminar, vamos a derribar un mito. ¿Las sopas instantáneas son de plástico?
3: Se ha pensado durante muchos años que son productos que son de plástico o que es un producto que se queda pegado alrededor del intestino por varios días. Esto no es cierto. Finalmente son productos que están compuestos principalmente por carbohidratos, pero también tienen un porcentaje de proteínas y de grasa. Nuestro organismo es tan sabio que tiene las sustancias necesarias como enzimas o ácidos gástricos para poder digerir completamente la muestra y se va a procesar como cualquier otro alimento.
0: Porque cuando conoces lo que consumes, puedes tomar mejores decisiones.
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5: Bueno, nos vamos con más canciones, acercándonos a las mañanitas. Ya mero nos vamos, ¿eh? Ya viene ya la información en camino también para que usted se quede con nosotros, para que usted esté bien informado de lo sucedido en las últimas 24 horas. La noticia, siempre a través de la jefa, como debe ser la noticia. Vamos a felicitar a la señora Julia de la Cruz de Álvarez. Hoy cumpleaños. Un saludo especial, mil felicidades de parte de toda su gente, toda su familia, de su esposo, de sus hijos, nietos, bisnietos, y a la vez también, pues, doble felicitación, porque ella, doña Julia de la Cruz de Álvarez, y el señor Arturo Álvarez, hoy están celebrando un aniversario más de bodas, ¿eh? Les deseamos lo mejor de lo mejor, de parte, pues, de toda la familia, como lo dije anteriormente, de parte de sus hijos, nietos y bisnietos. Un saludo bien bonito y que se la pasen súper especial allá en Lomas del Florido. Vamos a complacerles con esta hermosa canción en la voz de Pedro Infante, Mi Cariñito.

Bueno, y nos arrancamos en la voz de Alejandro Fernández. Qué bonita canción.

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8: Bueno, y con esta canción ya despedimos nuestro programa. Enseguida nada más vienen las mañanitas. Aquí está Isabela y el Coyote.

0: Bueno, y nos vamos con más música. Saludos para usted también, ¿eh? Bienvenidos a la programación de la GF en esta mañana. Tranquilos todos, contentos, disfrutando de este día tan especial. A ver, déjenme nada más, vámonos al siguiente corte. Yo quiero enviar un saludo para toda mi gente de Camargo y toda la región. Son las mañanitas en este día.
1: Estas son las mañanitas. Sí, para ti. Sí, claro, para ti. Es que hoy cumples años. ¿Cuántos? ¿Uno o dos? A lo mejor son tres o cuatro. A lo mejor son cinco, seis o siete, machete. Ocho, pinocho. Nueve. Diez. O veinte. Treinta. Cuarenta. 50, 60, 70, 80, 90 o 100. No importa. No importa los años que cumplas. ¡Felicidades!

0: Que cumplan muchos años, se los desea Cepillín.
1: Bueno, pues nos vamos rápidamente. Vamos a felicitar hoy en este día al buen amigo Virgilio Díaz, el día sonomásico. Échale ganas, Virgilio, por allá en la H, en el ayuntamiento, ya nos está escuchando, Damián Octavio Rosas Carrasco, es día de sonomástico, nos escuchan allá en Colonia Revolución, de parte de sus padres, hermanos y de toda la familia Rosas Carrasco. Felicidades a Julia Elena Mendoza Ortega, que hoy cumple años en la Roma, de parte de su papá, su mamá y sus hermanos. Mario Porras Montoya, hoy cumple años en Ojo Caliente, de parte de sus padres. Tania Vega Lima, hoy cumple 19 añitos, de parte de sus padres y hermanos en Colonia OH. Felicidades a la señora Yesenia Mares Villalobos, que hoy cumple años, de parte de su esposo, hijos y de su nieta Michelle. Al señor Pedro Gutiérrez Ramírez, hoy cumple 64 años, de parte de su esposa, sus hijos y de parte de sus nietos. A la señora Julia de la Cruz de Álvarez, hoy cumple años, mil felicidades para ella, de parte de su esposo, don Arturo, de parte de sus hijos, nietos y bisnietos. Y a la vez, los dos están celebrando sus bodas o un aniversario más de feliz matrimonio, a la señora Julia de la Cruz de Álvarez y el señor Arturo Álvarez. Un saludo de doble felicitación para ella y felicidades ahí a don Arturo, de parte también pues de todos los hijos, nietos y nietos y de toda la familia y de un servidor, doña Julia y don Arturo, que se la pasen bien bonito hoy en este su día, son nuestros mejores deseos.

0: Bueno, pues nosotros nos vamos, nos despedimos. Que pase usted el mejor de los días. Mañana es domingo, nos toca descansar. El lunes estaremos de nuevo con usted de 5 a 7, si Dios nos dispone otra cosa. Y también, pues, y para invitarles, es un fin de semana más y hay que portarnos bien, hay que cuidarse mucho y cuide a los suyos. Enseguida viene la información, las noticias tal y como son a través de la jefa.
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0: 68 días, llamo 97 Noreste. San Daniel Ontiveros, muy buenos días.
1: Hola Javier, buenos días a toda la ciudadanía, a todos los radioescuchas de la jefa que ya están sintonizando pues este noticiero, listos para llevar la información. Y otra vez nos volvió a llover, afortunadamente. Sí, bueno. No mucho, pero ahí, pero está, mira, ahí está la lluvia.
0: Sigue refrescando. Bueno, también por aquí saludamos a Juan Antonio Moreno, que ya también se une al equipo. Adelante, Juan Antonio, buenos días.
2: ¿Qué tal, Javier? ¿Cómo estás? Buenos días. Buenos días a todos, como siempre. ¿Listos ya?
0: Claro que sí. Marlé Coronado, muy buenos días.
3: Hola, ¿qué tal?
0: A ver, no, compañera, ahí échele ganas ahí, ahora sí.
3: Definitivamente que los compañeros no me quieren.
1: No.
3: Nunca me abren el micrófono.
1: No hables en general. ¿Sabes qué? Nada más, Javier, no te quiere. No,
3: o sea, todos.
0: No, tú sabes que aquí todos te queremos.
1: Allá afuera.
0: Oye, sabes que ayer nos tocó ir a cubrir el evento de la misa al Tigre y estuvo más gente, la participación de más personas, y muchas gracias a la gente que fue. Muchas gracias. Ahí traemos testimonios, traemos un poquito de la misa también para que usted esté al tanto. Quienes no pudieron ir, no transmitimos nosotros, pero sí hubo del decanato de Santa Rosalía, la transmitieron en vivo para la gente que pudo hacerlo y verla, pues ahí lo estuvieron. Además, una tarde muy agradable.
2: ¿Se llenó el camión?
0: Fíjate que yo vi que llegó el camión, sí, y seguramente, pues no sé cuánta gente, porque cuando llega el camión, llegaron por otro rumbo las sillas y estaba entrando mucha gente al Tigre, fue en la parte baja. Okay. Allá se llevó la misa pero sí fue algunas gentes. Ahí platicamos con algunos de ellos, entre ellos la alcaldesa de San Francisco de Conchos, platicamos con el ingeniero Genaro Solís, platicamos con el ingeniero Humberto Márquez, platicamos con alguien más. Mire, pero aquí lo importante es que hubo mucha gente, Juan Antonio, sí, mucha.
2: Qué bueno.
0: Las dos últimas que ha habido en el Tigre, las dos, la verdad que es demasiado poquito. Y uh-huh, por eso la gente uh-huh dijo, oye, vamos a ponernos la de Puebla, vamos a participar. Yo sé que la gente que de alguna manera de Camargo, los lugares retirados, quisieron ir, pero no hubo disponibilidad de algún medio de transporte para poder viajar hasta allá. Bueno, eso es sobre lo de la misa. Pero a ver, Marlé, platícanos tú, ¿qué se celebra el día de hoy?
3: El día de hoy es el Día Nacional para la Prevención del Embarazo No Planificado en Adolescentes.
0: Pues a mí, tómenlo en cuenta, jóvenes.
3: Así,
0: tómenlo en cuenta.
3: También es el Día Internacional para la eliminación total de las armas nucleares.
0: Ajá. Ojalá que, tómelo bien, Donald Trump. O Rusia, o no sé quién más.
3: Es el Día Mundial de la Salud Ambiental.
0: Ajá.
3: Pues Día Mundial de la No Anticoncepción. Y es el Día Internacional del Conejo.
0: Ah, también.
3: También. Bueno,
0: pues ahí, un saludo.
3: Muchos.
0: Un saludo a todas las conejitas y conejitos también que nos escuchan.
3: Sí, claro, a todos. ¿Verdad?
0: A todos.
1: Bueno, muchachos, no se componen.
0: Bueno, ahí estamos en este momento. Como siempre, a ver, algo que quieran compartir, compañeros. Tenemos ahí unos 3 minutos.
1: Pues nada, esperando, Javier, pues ahora sí que el coletazo de polo aquí en nuestro estado, que supone va a llegar. Obviamente esto es muy importante mencionarlo, porque luego piensan que nosotros los noticieros decimos mentiras. Ajá. Los huracanes van cambiando su trayectoria a cada momento. Si recuerdan ustedes la cola que tenía Polo cuando empezó a formarse, lo orientaba hacia afuera del territorio mexicano, sí, y de pronto la trayectoria, ajá, cambió exactamente. Entonces es muy importante que la gente lo sepa y esté pues atenta, sobre todo en redes sociales, donde pueden ustedes estar observando cómo va avanzando y demás. Y también pues hablar un poquito de que hoy se cumplen precisamente 12 años, Javier, del caso de los 43 normalistas de Ayotzinapa, también un hecho que marcó pues parte de la historia del México moderno.
0: Eso es. Bueno, pues ahí estamos, uno de los huracanes que también se dio el gusto de poder avanzar, de detenerse, de quedar estático en un lugar. Avanzaba a una velocidad mínima, pero ve cómo son los huracanes. Cuando van a una super velocidad, sobre todo el entorno del huracán, se detienen, en momentos circulan mucho más rápido. Ya los últimos 2 días, pues ya emprendió más este rumbo.

0: para llegar acá por Baja California, por llegar a Sonora y seguramente pues a nosotros ayudarnos con algo de lluvia también para el estado de Chihuahua. Bueno, pero este es hablar de los huracanes, pero vamos a hablar en este momento y a mandarle un saludo a quien hoy celebra su onomástico, Adolfo Leoncio Jimena Vicente también, ¿eh? Un saludo para usted. Vamos directamente al pronóstico del clima. Para este fin de semana, con temperaturas de hasta 30 grados y la posibilidad de lluvias. Esto lo maneja nuestro estado. La Coordinación Municipal, en este caso de Protección Civil en Chihuahua, dice, informó que durante este fin de semana se esperan temperaturas máximas hasta de 30 grados centígrados en la ciudad, además de cielo parcialmente nublado, vientos moderados y probabilidades de lluvia entre 21 y 24%. Para el día de hoy, sábado, se pronostica una temperatura máxima de 30 grados, estamos hablando de la ciudad de Chihuahua, la mínima de 19 grados con cielo parcialmente nublado, los vientos oscilarán entre los 5 y 15 kilómetros por hora, con rachas de hasta 35 kilómetros por hora, mientras que la probabilidad de lluvia será de 24%. Para mañana domingo, también en Chihuahua, en la ciudad de Chihuahua, se espera un domingo, se prevé una máxima de 30 grados, la mínima de 20, también con condiciones parcialmente nublados. Se esperan vientos de entre 5 y 15 kilómetros por hora, con rachas hasta de 35 kilómetros por hora, así como una probabilidad de lluvias del 21%. En las condiciones, o en esas condiciones, Protección Civil Municipal informa a la población a mantenerse informada mediante los canales oficiales y atender las recomendaciones preventivas, principalmente a la presencia de viento y posible precipitaciones. La dependencia recomendó asegurar objetos que puedan ser desplazados por las ráfagas, evitar permanecer debajo de los árboles espectaculares o estructuras que pudieran representar algún riesgo, así como conducir con precaución y respetar los límites de velocidad, ¿eh? Esto es lo que se da en esta ocasión. Vamos al clima aquí ya local. Aprovecho para mencionarle que aquí estuvimos con 21 grados a las 5 de la mañana, aquí en Fraccionamiento Los Pinos. En el Valle del Río Concho, 21 grados, 19 por allá en Altavista. En La Cruz, en el municipio de La Cruz, 19 grados y 87 de humedad. Y también aquí en Camargo, 50 de humedad en Colonia Chavira, ahí en el, agradecerle al ingeniero Humberto Márquez, a Ramón Cimental, a Isidro Torres, por ahí en La Cruz, y por los datos que nos faltan, ahorita los estaremos compartiendo en un momentito más. Pero para el día de hoy tenemos una temperatura máxima que alcanzaremos de 29 grados. Quiero mencionar también la mínima, son 19, la máxima 29, pero hoy vamos a tener 1.6 milímetros en la lluvia. Esta precipitación va a estar presentándose alrededor de las 11 de la noche, a las 23 horas 11 de la noche. Para el día de mañana, que es domingo, va la temperatura máxima 30 grados. En la lluvia tenemos un 70% de probabilidad de que tengamos esta precipitación con 4.6 milímetros. El lunes, 5.2 milímetros. Y el martes 1.1 milímetro. Ya miércoles, jueves y viernes se retira al menos por esos días la lluvia aquí en nuestra región. Ah, también le quiero mencionar que también ayer allá en el Tigre platicamos con don Rafa Betance. También ahí nos lo topamos, también vimos sobre todo una opinión, ¿no? Sobre la misa. También, bueno, ahorita me acuerdo más, tuvimos más oportunidad de platicar con otras personas más allá en ese lugar. Vamos al corte de mensajes y luego regresamos.
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6: Bueno, son las 7:14 minutos. Vamos al avance informativo, compañeros.
7: Bien, vamos a hablarles en el tema en internacional, que bueno, pues contempla Estados Unidos operación en Cuba con águilas que entrenan en Chihuahua. Ahorita vamos a ver esta información también. Bueno, pues hay avances en el tema de TikTok, que acuerda pagar 100 millones de dólares para evitar juicios sobre protección de menores en Estados Unidos. Pondrá límites a usuarios jóvenes. También esta información se la vamos a ampliar en unos momentos más. Y también, por supuesto, pues hay algunos otros temas. Por ejemplo, ya en Venezuela. En Venezuela están protestando por falta de luz en algunos lugares, por cortes de energía eléctrica, y están atribuyéndose o están pidiendo la explicación a Donald Trump.
8: Muy bien, y a nivel nacional le vamos a platicar que, bueno, pues hallaron sin vida en camioneta a coordinador jurídico de Puebla. También, bueno, pues otorgaron domiciliaria a Ernesto Rufo por huachicol fiscal. Y también le vamos a platicar que invitan familias buscadoras, ¿sí? A este cartel, ¿cómo se llama? El EZLN, ¿sí? En Chiapas, bueno, pues los invitan a un encuentro en Ciudad de México. ¿De qué se trata esto? Ahorita le vamos a platicar también.
6: Bueno, también en la información estatal ejecutan a hombre al exterior de un domicilio. Esto por allá en Rivera de Sacramento. Caen 8 presuntos implicados en homicidio registrado en la colonia Lealtad. Un incendio en vivienda de la unidad proletaria deja daños materiales. Detienen a varios tras ser sorprendidos allanando una mina en San Francisco del Oro. El Estado supervisa zonas susceptibles de afectación por lluvias, esto por allá en Casagrandes. Matan a adulta mayor a golpes en la colonia Santa Rosa. Presenta Marco Bonilla estrategia de seguridad de la capital durante este día, dice por allá en la Torre Centinela. Esto y mal estaremos compartiendo. Ahorita estaban viendo una información, uno en vivo por allá en Parral, durante la noche, donde cayó un vehículo, parece ser que cayó a los cauces del río, ese que atraviesa Parral o el río Parral, ¿verdad? Pero bueno, estaban buscando la manera de poder sacarlo de este lugar. Eso es lo que pudimos observar hace un momento. Vamos adelante con la información, compañero.
7: Bueno, TikTok alcanzó el viernes un acuerdo con el estado de Alabama para evitar un juicio por acusación de haber engañado a los padres sobre las herramientas destinadas a proteger a los niños de contenidos perjudiciales. La plataforma china de videos cortos también acepta imponer un límite diario de 2 horas a los usuarios jóvenes. En virtud del acuerdo, Alabama recibirá un mínimo de 100 millones de dólares que deberán ser pagados al estado en un plazo de 45 días, con la posibilidad de recibir hasta 300 millones de dólares si se cumplen determinadas condiciones, señaló en un comunicado a la oficina el fiscal general del estado del sur de Estados Unidos. TikTok evita así el primer juicio presentado por un estado estadounidense en su contra, indicó el fiscal Steve Marshall. De acuerdo con el acuerdo pone fin al caso cuando restaban 3 días para iniciar el juicio en Montgomery, pero no pone término a las demandas presentadas por más de una docena de otros estados estadounidenses con la red social. Las grandes redes sociales enfrentan una avalancha de demandas en Estados Unidos, donde miles de familias y distritos escolares, así como casi todos los estados, las acusan de perjudicar la salud mental de los jóvenes. Bueno, pues vamos a ver qué ocurre. Por lo pronto ya libraron el juicio, nada más que pagando 100 millones de dólares. Ahora vamos a avanzar también con información internacional, donde, bueno, le adelantaba que hay una operación bastante peculiar que Estados Unidos pretende hacer con Cuba. Trascendió que Estados Unidos estudia una posible operación militar en Cuba y la fuerza preparada para esa tarea son Águilas Chillonas, Screaming Eagles, de la 101 División Aerotransportada, que está en estos momentos entrenando en Santa Gertrudis, Chihuahua. Este viernes 25 de septiembre, el periodista James LaPorta publicó para CBS News que el ejército de Estados Unidos prepara el terreno para una posible acción sobre Cuba. Supo de un mensaje interno de las Fuerzas Armadas donde la reserva del ejército estadounidense está consultando la disponibilidad de unidades para ponerlas a disposición del Comando Sur del ejército en los próximos 4 meses. Aunque el texto interno no brinda detalles, varios funcionarios militares confirmaron para el medio que esa petición es para continuar con la planificación militar dirigida hacia Cuba. En su publicación de hoy, el propio CBS News recuerda que en julio reportó que los planificadores militares han revisado una lista de posibles acciones contra Cuba, incluyendo un asalto militar liderado por el ejército involucrando soldados estadounidenses a cargo de la 101 División Aerotransportada. En estos momentos, 139 elementos de Screaming Eagles están entrenando en el Centro Nacional de Adiestramiento de las Fuerzas Mexicanas en Santa Gertrudis, en el estado de Chihuahua. Los militares estadounidenses de la 101 División participan en el llamado Ejército Especializado Conjunto con tropas mexicanas. Así que bueno, pues bastante interesante esta información. Y ya para cerrar con el plano internacional, también platico que, bueno, pues en Venezuela hay una manifestación precisamente por el tema de la energía eléctrica en contra del presidente estadounidense Donald Trump, que dice: Venezuela registra una nueva ola de protestas y cacerolazos en varios estados del país debido a los prolongados cortes de energía que alcanzan entre 10 y 16 horas diarias. Estados afectados, entidades como Zulia, Lara, Anzoátegui, Guárico, Aragua, Carabobo y Portuguesa. Los habitantes denuncian que la falta de luz afecta la conservación de alimentos, el bombeo de agua y las comunidades, además de agravar la situación en centros de salud. En lugares como Maracaibo y Puerto La Cruz, los vecinos han trancado calles y quemado neumáticos para exigir soluciones inmediatas a la Corporación Estatal de Corpo Elec. Así el tema allá en Venezuela.
6: Ok, vamos al corte comercial y ahorita regresamos con el tipo de cambio y luego nos vamos con Juan Antonio para que nos dé la información también nacional.
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6: Bueno, vamos sobre el tipo de cambio con Marle. Marle, adelante.
15: Así es, para hoy, no es cierto, hoy es sábado. Hoy es sábado. Sábado 26 de septiembre, el dólar está a la compra en 16.42 y a la venta en 17.57. El euro está en 19.80 a la compra y en 21.20 a la venta. La libra esterlina está en 22.80 a la compra y en 23.30 a la venta. La onza de plata está en 1.085 a la compra y en 1.480 a la venta. Y el centenario está en 86.000 a la compra y a la venta en 104.000.
6: Bueno, gracias, Marlet. Vamos directamente con Juan Antonio. Adelante, Juan Antonio.
8: Así es, en información ya nacional, le vamos a platicar que el exgobernador de Baja California, Ernesto Rufo, continuará su proceso penal bajo la medida cautelar de prisión domiciliaria, luego de que una juez federal modificara las condiciones de su internado en el Cerezo de aquel lugar. La decisión se tomó este viernes 25 de septiembre durante una audiencia realizada en el penal del Altiplano, donde Rufo permanecía recluido desde julio pasado. Deberá abandonar el centro penitenciario en un plazo de 48 horas. El exmandatario enfrenta un proceso por su presunta participación en el delito de delincuencia organizada, contrabando de hidrocarburos y operaciones con recursos de procedencia ilícita dentro de una investigación relacionada con el llamado huachicol fiscal. De acuerdo con la investigación de la Fiscalía General de la República, el caso está relacionado con el aseguramiento de ferrotanques con combustible en Coahuila y con un presunto esquema para introducir hidrocarburos al país, declarando volúmenes o productos distintos para evadir impuestos. Rufo ha negado irregularidades y su defensa ha sostenido que debe enfrentar el proceso bajo una medida distinta a la prisión preventiva. Y luego también, bueno, pues le quiero platicar que en Puebla, el fiscal general del estado de Puebla confirmó el hallazgo sin vida de Rubén Alberto Curiel, coordinador general jurídico de la Secretaría Anticorrupción y Buen Gobierno. El funcionario fue localizado dentro de una camioneta en el sótano 3 del Centro Integral de Servicios de Angelópolis. Hasta el momento, las autoridades no han informado públicamente las circunstancias en las que fue encontrado ni las causas de su muerte. Elementos de la Fiscalía acudieron al lugar para realizar las diligencias correspondientes y recabar indicios que permitan esclarecer lo ocurrido. Las investigaciones continúan para determinar las circunstancias del fallecimiento de Curiel Tejada y establecer si existe o no alguna línea de investigación relacionada con su muerte. Esto en Puebla. Y por otro lado, bueno, pues a colectivos de familias buscadoras relacionadas al movimiento de la Glorieta de los Desaparecidos en la Ciudad de México, pues invitaron a una reunión a integrantes del Ejército Zapatista de Liberación Nacional, el EZLN, el próximo 6 de diciembre. Nosotras, las familias que integramos la Glorieta de las y los Desaparecidos de la Ciudad de México, les queremos hacer la propuesta de que nos reunamos en la Glorieta, en este sitio, que hemos tomado desde el día 8 de mayo del 2022. Este sitio es nuestro lugar de encuentro y espera. En el lugar que hemos construido con muchas familias buscadoras y colectivas de todo el país, y es nuestro lugar para visibilizar y honrar la memoria y vida de las y los nuestros, desplegó el escrito. El encuentro, afirman, será para escuchar mutuamente las acciones que se lleven o se han llevado a cabo por parte de ambos movimientos para intentar intentar la crisis que suman a poco más de 135 mil personas no localizadas.
6: Bueno, vamos a la información estatal. ¿O tienes algo? No, ok, vamos a la estatal. Lluvias provocan arrastre de vehículos en Parral. Una persona quedó atrapada, lo que le comentaba hace un momento. Las fuertes lluvias registradas durante la noche del viernes provocaron el arrastre de vehículos y movilizaron elementos de bomberos, protección civil, seguridad pública y voluntarios en distintos puntos de la ciudad. Uno de los reportes se registró en la vialidad del río, a la altura del vado que conduce hacia las calles Churubusco y Talleres, donde la corriente arrastró a una persona que quedó en medio del cauce. Inicialmente se informó de manera extraoficial sobre dos personas atrapadas, quienes habrían sido arrastradas por la corriente y quedaron sujetas a un árbol o arbusto, desde donde solicitaban auxilio mediante una luz, posteriormente, o posiblemente de un teléfono celular. Momento después se confirmó el rescate de un solo hombre, quien se encontraba sobre el árbol, mientras los elementos continuaban con las labores, debido a que también se reportaba la posible presencia de otra persona en la zona. De manera simultánea se reportó el arrastre de un vehículo en el vado de la calle Libertad. En este caso, de acuerdo con el reporte difundido, pues no se registraron personas lesionadas. Esa es la información. Compañeros, con la estatal.
8: Bueno, pues bueno, vamos a iniciar con la estatal en estos momentos. Y bueno, pues presentan a los ocho implicados por una ejecución de un motociclista. Esta información ya se la dábamos a conocer el día de ayer. Autoridades presentaron a las ocho personas que fueron detenidas por su probable participación en el homicidio de un motociclista registrado en la colonia Lealtad 2. Luego de un operativo realizado por agentes de la Agencia Estatal de Investigación y la Dirección de Seguridad Pública Municipal. La movilización se llevó a cabo en el fraccionamiento Veredas del Sur, etapa 3, donde elementos de la Unidad de Delitos contra la Vida, así como de los grupos de inteligencia y equipos de proyectos especiales de la Policía Municipal, pues localizaron un vehículo Mazda blanco que presuntamente estaría relacionado con el homicidio. Durante el operativo fueron aseguradas además 5 armas de fuego cortas y una cantidad de droga, por lo que los 8 detenidos quedaron a disposición de la autoridad correspondiente para determinar su situación jurídica. El homicidio ocurrió cuando el motociclista fue atacado a balazos. De acuerdo con información relacionada con el caso, la víctima también portaba un arma de fuego y existe la versión de que presuntamente se disponía a utilizarla, aunque esta circunstancia deberá ser establecida mediante las investigaciones.
6: Vamos al corte comercial y ahorita regresamos.
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7: Bueno, vamos a continuar con información. Javier, Juan Antonio, ayer surgió una información en relación a Grupo AMSA. Pues ustedes saben que ahorita esta empresa está en un concurso mercantil, es decir, está en venta para quien quiera adquirirla y bueno, poder poner a trabajar tanto AMSA como Minera del Norte. Entonces, ¿qué es lo que sucedió? Aunque un interesado superó el monto mínimo para adquirir, la empresa no comprobó la disponibilidad inmediata del dinero y se fijó un plazo de 10 días para que se realice la transferencia formal. A través de un comunicado, la dependencia señaló que se trata del órgano de administración judicial, que un particular presentó una oferta económica superior al monto mínimo requerido para adquirir ambas compañías. Sin embargo, no acreditó contar con los recursos económicos ni la disponibilidad inmediata del dinero ofertado. Ante esta situación, el juzgado segundo de distrito en materia de concursos mercantiles determinó no descartar de inmediato la propuesta, pero fijó un plazo de 10 días hábiles para que el interesado exhiba el depósito o transferencia formal que garantice la seriedad de su postura. El órgano de administración precisó que la juzgadora ajustó el desarrollo de la audiencia con un objetivo central: lograr que las siderúrgicas se vendan como una unidad productiva, es decir, completas y operativas, evitando su remate fragmentado o desmantelamiento a fin de proteger los derechos de los trabajadores. A la par, el juzgado puso sobre la mesa una segunda vía de salida: la solicitud de un consorcio impulsado por acreedores garantizados. Las partes involucradas en el concurso mercantil tendrán 3 días hábiles, 29 y 30 de septiembre y 1 de octubre, para presentar sus observaciones y alegatos sobre este esquema y el estado de la puja. Actualmente se mantiene 2 alternativas de compra sobre la mesa dentro de los expedientes 19-2023 y 77-2022. La autoridad judicial insistió en que el procedimiento buscará la máxima certidumbre jurídica y transparencia antes de emitir una adjudicación definitiva. Por su parte, la Sindicatura de Altos Hornos de México detalló en un comunicado que existen dos formas de venta en marcha como alternativas para alcanzar el éxito esperado. Finalmente anunció que se respetarán los tiempos establecidos para presentar las manifestaciones que estimen pertinentes. Esta información pudiera parecer lejana, Javier, pero es muy importante porque tiene todo que ver con el asunto de la reactivación de la Perla.
6: Y esto es lo que está esperando más que todo hasta los empleados.
7: Había cientos de trabajadores recibiendo buenos sueldos, que ese dinero venía aquí a nuestra ciudad de Camargo, que había buenos aguinaldos, que había buenas, ¿cómo se llaman las? Utilidades y prestaciones, por supuesto. Y todo esto es muy importante. La mina de la Perla, yo platiqué personalmente con gente que trabajaba ahí antes de que, esto obviamente a manera de opinión, que trabajaba antes, ahí antes del cierre, y decían, la mina tenía incluso proyectos de nuevas explotaciones de fierro, es decir, la veta principal tenía todavía vida útil y todavía había más vetas por explorar. Entonces, la mina está entera, está completa para seguir operando.
6: Sí, es negociable.
7: Totalmente, sí. Y la situación es que pues los trabajadores siguen esperando también sus sueldos, ellos siguen todavía esperando sueldos, están, digamos, en pausa, sabiendo que la empresa cayó en bancarrota, por supuesto, pero ahí todavía gente esperando a poder recuperar su trabajo. Y otra cosa también muy muy muy importante en el caso de la Perla es que, bueno, pues es un seccional en Camargo. Si el tema de que se va disminuyendo la población, pues podría perder también el catálogo o la etiqueta de seccional también. Entonces, pues bueno, vamos a ver qué pasa.
6: Hay una esperanza y eso es bueno. Y sobre todo para quienes están ahorita en algunos otros lugares del estado, más allá, que se fueron a trabajar por esta cuestión, ¿verdad?
7: Claro.
6: Pero ojalá y regresen. Bueno, hablando de minas, detienen a varios tras ser sorprendidos allanando una mina en San Francisco del Oro. En atención a un reporte por el delito de allanamiento cometido a empresa minera Frisco, el municipio de San Francisco del Oro, elementos de la Agencia Estatal de Investigación y del Ejército Mexicano detuvieron en flagrancia a 7 masculinos con probable responsabilidad. Las personas detenidas fueron identificadas como Remedios G.C., Saúl Adrián G.N., Juan Manuel G.S., José Miguel S.H., Omar Felipe G.N., José Luis N.G. e Isidro G.S., quienes fueron sorprendidos en el área conocida como Mina Clarines, en donde los trabajadores señalaron a dichos individuos como ajenos a la plantilla laboral. A los detenidos se les aseguró una máquina para perforación y extracción de mineral. Tras informarles, sus derechos fueron puestos a disposición del Ministerio Público, de la Fiscalía de Distrito Zona Sur, autoridades que determinarían su situación legal conforme a lo establecido en el artículo 205, 206 del Código Penal del Estado de Chihuahua. Vamos al corte de mensajes y lo regresamos con más información. Vamos a ver si logramos tener ya todo lo relacionado, aparte de lo que sucedió ayer durante la misa por allá en el Tigre.
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1: Bueno, vamos a escuchar parte de este evento que se llevó por allá en el Tigre, esta misa, y ahorita en una parte y a mediodía pasamos otra. En la de ahorita es los mensajes que dan los sacerdotes que estuvieron de alguna manera presentes por ahí en el Tigre, y a mediodía pues algunas entrevistas que realizamos con las personas que fueron a misa. Vamos a escucharla.
2: Patrono de la creación, que nos conceda por su intercesión el don de la lluvia. También estamos hoy estrenando diáconos. El martes fueron ordenados apenas. Y los dos van a estar aquí en nuestra región de Camargo. Uno en San Isidro Labrador y otro en el Santuario de Camargo. Pues estamos doblemente bendecidos. Y lo estaremos triplemente con el don de la lluvia, que ya nos ha estado favoreciendo el Señor con ello. Venimos a agradecerle y venimos a seguir pidiendo que siga enviando la necesaria, la suficiente para nuestros campos, pueblos y ciudades. Pero también venimos a pedirle que nos haga conscientes también a nosotros de cuidar este vital líquido, puesto que a veces dejamos las mangueras ahí puestas todo el día, ¿no? En cosas así, o regamos las calles con el agua en lugar de barrerlos. Entonces vamos a hacernos conscientes de que este vital líquido es importante para nuestras vidas, no nada más la de la creación, sino también nuestra vida propia personal. Amén. Entonces vamos a disponernos agradecidos con Dios por todo lo que nos da, pero también arrepentidos de nuestros pecados, le pedimos perdón al Señor. Eso ante Dios Todopoderoso y ante ustedes, hermanos, que he pecado mucho de pensamiento, palabra, obra y omisión, por mi culpa, por mi grande culpa. Por eso ruego a Santa María, siempre Virgen, a los ángeles, a los santos y a ustedes, hermanos, que intercedan por mí ante Dios nuestro Señor. El Señor Todopoderoso tenga misericordia de nosotros, perdone nuestros pecados y nos lleve a la vida eterna.
3: Amén. Evangelio según San Lucas. Un día en que Jesús, acompañado de sus discípulos, había ido a un lugar solitario para orar, les preguntó: ¿Quién dice la gente que soy yo? Ellos contestaron: Unos dicen que eres Juan el Bautista, otros que Elías, y otros que alguno de los antiguos profetas que ha resucitado. Él les dijo: ¿Y ustedes, quién dicen que soy yo? Respondió Pedro: El Mesías de Dios. Entonces Jesús les ordenó severamente que no lo dijeran a nadie. Después les dijo: Es necesario que el Hijo del Hombre sufra mucho, que sea rechazado por los ancianos, los sumos sacerdotes y los escribas, que sea entregado a la muerte y que resucite al tercer día. Palabra del Señor.
4: Gloria a ti, Señor Jesús.
5: Levanten la mano los que vienen de San Isidro. Son poquitos, entonces. Aquí, allá. Levanten la mano los que le bajaron a misa ayer. Ahí, pero a San Isidro. A San Isidro. Bueno, es que La homilía o la lectura de hoy del Evangelio va unida a la lectura del día de ayer, ¿sí? Y pues para tomar unas ideas de lo que dije ayer. Bueno, pero, antes de... escuchamos en la primera lectura que hay un tiempo para cada cosa, ¿sí? Y dice, hay un tiempo para nacer y otro para morir. Uno para plantar y otro para arrancar lo plantado o para cosechar. Pues le pedimos al Señor que nos bendiga en todo tiempo, ¿sí? Que bendiga a esta región que vive de la agricultura, que vive de la naturaleza tal cual, ¿sí? Pedimos que nos bendiga con el don de la lluvia, ¿sí? Para que nuestros tiempos sean buenos, ¿sí? Que nuestros tiempos sean buenos. Y creo que es muy importante que nos reunamos para orar, ¿sí? Y en parte de la escritura, si no me equivoco, dice, hay que insistir a tiempo y a destiempo, ¿sí? Y pues podríamos aplicar eso a la oración. Hay que orar en tiempo y en destiempo, a tiempo y a destiempo, ¿sí? Orar pidiendo por la lluvia tan necesaria para nuestros campos y ciudades, como lo decía hace rato el Padre Barrio, ¿sí? Así que en todo tiempo sepamos orar, sepamos pedirle a Dios que escuche nuestras súplicas, ¿sí? Que escuche nuestras súplicas, que atienda nuestras necesidades. Y solamente tenemos la seguridad en Él. Él que, como le dijo a Moisés, he visto la opresión de mi pueblo, he escuchado sus lamentos, conozco sus sufrimientos y he bajado para liberar a mi pueblo. Eso le dice Dios a Moisés en la zarza, pues le pedimos igual que vea nuestra opresión, que oiga nuestros lamentos. Él conoce nuestros sufrimientos y le pedimos al Señor precisamente que atienda a nuestras súplicas. Y nuestra súplica como región, como decanato, como parroquias, como iglesia y como comunidad aquí en la región del decanato de Santa Rosalía, aquí en este decanato, pues es el don de la lluvia. Damos gracias por la que nos ha concedido, que ha sido oportuna, pero que siga enviando la lluvia necesaria, ¿sí? Pedimos también la intercesión de San Isidro, de San Francisco de Asís, ¿sí? Bueno, por otra parte, en el Evangelio, ayer decía que Herodes se sorprendió al conocer los prodigios que Jesús hacía y se preguntaba quién era, porque algunos decían que Jesús era Juan el Bautista, otros decían que era Elías, otros decían que era uno de los antiguos profetas, ¿sí? Pero Herodes está seguro, a Juan yo lo decapité. Y estaba inquieto por saber quién era Jesús, ¿sí? Pero utilizaba una palabra, quería ver a Jesús, ¿sí? Quería ver a Jesús. Yo les contaba que ver no es igual a conocer, ¿sí? Para conocer a Jesús necesitamos compartir la vida con Él. Ya lo he dicho en misa, en las parroquias, en la parroquia de San Isidro, lo dije ayer, le comentaba, para conocer a una persona necesitas convivir con ella, compartir tu vida, ¿sí? Por eso, cuando Jesús pregunta, ¿quién dice la gente que soy yo? Pues muchos no lo conocían realmente, Lo habían visto, pero no lo conocían. Un ejemplo bobo, pero me ha servido para explicar esto. Hace algunos años, el presidente Peña Nieto fue a Ojinaga, ¿sí? Unos días antes de que yo llegara. Y cuando llegué, mucha gente me dijo: padre, conocimos al presidente Peña Nieto. No, lo vieron de lejos. Conocerlo no solamente es saludarlo, conocerlo es compartir la vida, como el esposo comparte la vida con la esposa, o viceversa, o los padres comparten la vida con los hijos. Mamás, ustedes conocen bien a sus hijos, porque los han cargado desde el vientre de su, desde el seno de su vientre, ¿no?
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12: La mayoría de las personas creen que comprenden el valor del tiempo. Asienten cuando escuchan que el tiempo vale más que el oro. Hablan del éxito y la disciplina y posponen sus sueños para mañana. Pero si realmente entendiéramos el valor del tiempo, pasaríamos tantas horas en cosas que no nos benefician. Seguiríamos aplazando nuestras metas día tras día. La verdad es dolorosa. El tiempo es lo único que, una vez que se va, jamás regresa. El dinero puede recuperarse. Un empleo puede encontrarse de nuevo. Y lo que se destruye puede reconstruirse. Pero un solo minuto de vida perdido no puede recuperarse. En un pequeño pueblo rodeado de campos verdes, vivían un padre trabajador y su único hijo. El padre era conocido por su honestidad y dedicación. Se levantaba antes del amanecer, abría su pequeña tienda y trabajaba hasta la noche sin quejarse. Su hijo, en cambio, era muy diferente. pasaba la mayor parte de sus días paseando con amigos, sentado en cafeterías y viendo cómo la vida avanzaba sin hacer nada por su futuro. Cada vez que alguien le aconsejaba trabajar o pensar en el mañana, respondía con confianza: «Todavía tengo mucho tiempo». Su padre intentó aconsejarlo, advertirle y convencerlo, pero nada cambió. Un día, sacó de un viejo armario un reloj heredado de su propio padre y se lo entregó. «Ve al mercado y pregunta cuánto pagarían por este reloj». El joven regresó con varias respuestas. Algunas personas ofrecían poco y otras bastante más. Al día siguiente, su padre le devolvió el reloj y le dijo: «Esta vez pregunta cuánto vale el tiempo que hay dentro de él». El muchacho se sorprendió, pero obedeció. En el mercado, la gente se burló de él. «¿Acaso se puede vender el tiempo?», preguntó uno. «No me hagas perder el tiempo con preguntas extrañas», dijo otro. Confundido y avergonzado, decidió regresar a casa. Sin embargo, antes de irse, vio un pequeño taller de relojería en un rincón tranquilo del mercado. Dentro, un anciano rodeado de relojes escuchó su pregunta: «¿Puede decirme cuánto vale el tiempo que hay dentro de este reloj?». A diferencia de los demás, el anciano no se rió. «El reloj tiene un precio», respondió, «pero el tiempo que marca no lo tiene». El joven guardó silencio mientras el anciano continuaba: «Puedes comprar un reloj nuevo todos los días, pero no puedes comprar ni un minuto más de tiempo. Si un comerciante pierde dinero, puede recuperarlo. Si un agricultor pierde una cosecha, puede sembrar otra vez. Pero si una hora de tu vida se pierde, ¿puedes recuperarla?». El joven negó con la cabeza: «No. Por eso el tiempo es el mayor tesoro que posee una persona». Luego señaló los relojes colgados en las paredes. «Todos estos relojes nos recuerdan una sola cosa: nuestra vida avanza». Algo cambió dentro del joven. Recordó los días desperdiciados, los sueños aplazados y todas las veces que había dicho: «Empezaré mañana». El anciano añadió: «¿Sabes que tienen todos los seres humanos por igual?». «¿Qué?». «24 horas cada día. Las tiene el rico, las tiene el pobre, las tiene quien triunfa y quien fracasa. La diferencia está en cómo las utiliza». Después continuó: «El éxito no llega de repente, y el fracaso tampoco. Ambos son el resultado de pequeñas decisiones repetidas cada día». El joven bajó la cabeza. Se vio reflejado en cada palabra. «No lamentes el pasado», dijo el anciano. «Lo que se fue, se fue. Pero mientras tengas el día de hoy, todavía puedes cambiar tu vida». A la mañana siguiente, por primera vez en años, el joven se levantó antes del amanecer. Empezó a ayudar a su padre, a aprender, a leer y a planificar su futuro. Pasaron los meses y luego los años. Se convirtió en un hombre respetado y exitoso. Sin embargo, su mayor logro no fue el dinero, sino el respeto que ganó por sí mismo. Un día encontró nuevamente el viejo reloj. Al sostenerlo entre sus manos, comprendió que la vida no se mide por la cantidad de años que vivimos, sino por lo que hacemos dentro de ellos. Por eso no pospongas tus sueños, no esperes el momento perfecto. Empieza hoy, empieza con un pequeño paso. Cada minuto que inviertes, ahora construye tu futuro. Recuerda siempre, el dinero puede recuperarse y los fracasos pueden superarse. Pero un minuto de tiempo, una vez perdido, jamás vuelve. Respeta tu tiempo, porque es lo más valioso que tienes. El tiempo no es una parte de la vida. El tiempo es la vida misma.
1: Bueno, vamos a esta reflexión que acabamos de escuchar. Se llama El valor del tiempo. Vamos a mensaje, regresamos.
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14: 21 de septiembre, Día Internacional de la Paz. 22 de septiembre de 1815, es ejecutado en Ecatepec, Estado de México, don José María Morelos y Pavón.

0: Tansy Chávez. 25 de septiembre de 2014, fallece el cantante Antulio Almaraz Martínez, ex integrante del grupo Son de Camargo. 26 de septiembre de 1916, fundación de la Orden Franciscana Seglar aquí en Camargo. 27 de septiembre de 1821, entra a la Ciudad de México el ejército trigarante con Agustín de Iturbide y Vicente Guerrero al frente y se consuma la independencia de México. 27 de septiembre de 1951, fundación aquí en Camargo del Club Rotario. 27 de septiembre de 2013, fallece el señor Reinaldo Eloy Castañón Medrano, quien fuera electricista y jefe de servicios municipales en administración 2007-2010. 28 de septiembre de 1810, el joven Juan José Los Reyes Martínez, conocido como el Pípila, quema la puerta de la Lóndiga de Granaditas en Guanajuato. 28 de septiembre de 1938, nace Raúl Antonio García Loya, conocido como la Abuela García. 28 de septiembre de 1954, nacen aquí en Camargo, en el barrio de Alahuacana, los cuates Rafael y Álvaro Aguilar Enríquez, deportistas de ciclismo desde 1971, iniciando a la edad de 17 años. 28 de septiembre de 1974, inauguración del campo infantil de béisbol Rotario en la ciudad deportiva. 28 de septiembre de 2019, fallece el príncipe de la canción romántica, el cantante José Rómulo Sosa Ortiz, conocido como José José. 29 de septiembre de 1978, muere el Papa Juan Pablo I. 30 de septiembre de 1995, inauguración del Parque Guillermo Prieto Luján, mejor conocido como la Puerta de la Ciudad, OH96.1 FM, la jefa, la que manda, recordando nuestra historia.
1: Oración para pedir por la lluvia. Dios Todopoderoso, de quien depende todo nuestro ser, actividad y vida, concede a nuestros campos la lluvia necesaria a fin de que, asegurando nuestro sustento diario, podamos con tranquilidad buscar los bienes eternos. Por Jesucristo nuestro Señor. Amén.
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3: Bueno, vamos a avanzar con más información estatal. Bueno, déjeme darle a conocer que, bueno, aquí en nuestra entidad hay varias investigaciones con temas de huachicol, relacionadas de huachicol, sin embargo todavía no hay sentencias. Desde 2025 y en lo que va de 2026, la Fiscalía General de la República, en coordinación con otras corporaciones federales y estatales, han incrementado sus investigaciones y diligencias para combatir los delitos relacionados con hidrocarburos en el estado de Chihuahua. Sin embargo, desde 2019 no hay registro de informes públicos emitidos por la institución o el Poder Judicial de la Federación respecto a sentencias condenatorias. De acuerdo con datos oficiales de la incidencia delictiva del Fuero Federal del Secretariado Ejecutivo del Sistema Nacional de Seguridad Pública, desde 2019 hasta agosto de 2026, la FGR ha iniciado 1.022 carpetas de investigación en Chihuahua por conductas previstas en la Ley Federal para prevenir y sancionar los delitos cometidos en materia de hidrocarburos. De estos expedientes, 459, o el 45.80, fueron abiertos tan solo entre 2025 y lo que va de 2026. El año pasado, el Ministerio Público Federal alcanzó la cifra más alta de indagatorias por casos de huachicol iniciadas en un año. El incremento respecto a 2019 fue del 115.78%, mientras que durante 8 meses de 2026 ya abrió más indagatorias que las aperturadas anualmente entre 2019 y 2024 y está a 33 carpetas de igualar las de 2025. No obstante, en el periodo de 8 años no fue posible encontrar sentencias condenatorias por los casos correspondientes a Chihuahua. Tras una búsqueda en archivos oficiales de la FGR y bases de datos del órgano de administración judicial del Poder Judicial de la Federación. Por otra parte, las autoridades han localizado 819 tomas clandestinas en ductos de hidrocarburos de petróleos mexicanos en todo el estado durante el mismo periodo 2019-2026. Y bueno, además, en este año Chihuahua está ubicada como la novena entidad con más casos de huachicoleo en ductos, concentrando el 3.09% de las tomas en el país y con hallazgos cada 29 horas. También es importante mencionar que en enero la Fiscalía informó haber incautado 31.780 litros, en febrero fueron 33.816, en marzo 200.592, mientras que entre abril y junio no reportó aseguramientos. Bueno, pues así las cosas, bastantes investigaciones, más de

0: carpetas abiertas, pero todavía no hay sentencias por parte del Poder Judicial.
1: Bueno, muy bien. Y bueno, avanzando con más información, el alcalde de Chihuahua, Marco Bonilla, presentó en Ciudad Juárez la estrategia de seguridad de la capital, basada en tecnología, equipamiento y profesionalización policial. El alcalde de Chihuahua, Marco Bonilla, participó en el Tech Day realizado este viernes en la Torre Centinela, donde expuso ante empresarios y funcionarios el modelo de seguridad implementado en la capital del estado. Bonilla explicó que la seguridad es uno de los 5 ejes de trabajo de su administración, con acciones enfocadas en el uso de tecnología, equipamiento y profesionalización de la Policía Municipal. Entre las herramientas destacó la plataforma Escudo Chihuahua Capital, que se encuentra en su cuarta etapa e incluye cámaras lectoras de placas para apoyar en la recuperación de vehículos robados y detectar placas sobrepuestas. También abordó la incorporación de patrullas equipadas con tecnología y la preparación de los agentes a través del Instituto Superior de Seguridad Chihuahua, donde se ofrecen licenciaturas, capacitación permanente y espacios especializados como el pabellón de tiro.
2: Miren, nos está mandando la información el ingeniero Chacón desde Saucillo. Dice: buen día, el temporal lluvioso de ayer nos dejó agua en todo el sistema de riego 005. La primera unidad de la sociedad de responsabilidad limitada Conchos. Dice: en la presa La Boquilla fueron 4.8 milímetros, en la presa Vírgenes 0.5 milímetros, en el módulo 1, estación Conchos 38.9 milímetros, en el módulo 2 de Saucillo 17.5 milímetros, en el módulo 3, Las Virginias 4.3 milímetros, en el módulo 4, en Delicias 5.6 milímetros, en el módulo 5, Ex Hacienda 8.1 milímetro, en el módulo 12, en la Cordillera Las Varas 16.2 milímetros, en la Comunidad de San Rafael, en La Cruz 11.9 milímetros, en Saucillo 30 milímetros, gracias a Dios por las benditas lluvias. Bueno, ya 2 días continuos nos ha venido comentando el ingeniero Chacón sobre la cuestión de las precipitaciones. Y sigue lloviendo. Vamos al corte de mensajes y luego ahí regresamos. 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
2: Bueno, pues en esta mañana vamos a escuchar por aquí la participación del señor Luis Carlos Hilerio, coordinador del Centro de Atención Familiar y Prevención Delictiva. Señor Hilerio, muy buenos días.
10: Buenos días, señora Costa. Qué placer nuevamente tener esta maravillosa oportunidad de interactuar y estar al pendiente de la estación a través desde muy temprano las noticias, decíamos, y pues tener la oportunidad de exponer un tema.
2: Señor Silero, precisamente, ¿cuál es el tema para esta mañana?
10: El tema de esta semana es explotación sexual y trata de personas.
2: Okay. Pues adelante, señor Silero, le escuchamos.
10: Bueno, pues como siempre, amigos, buenos días. Es para mí un enorme gusto saludarlos por estos medios de comunicación de radio y señales digitales de la jefa, la 96.1. Por supuesto, como decía y repito, un saludo muy afectuoso al señor Javier Acosta y sus colaboradores, equipo de colaboradores. Y por supuesto, a la señora Sosa, gerente de esta empresa. Pues bien, hoy hablaremos de este tema reflexivo, delicado y de cuidado, por ser de interés general para todos, en el mundo, créame, en el mundo. La explotación sexual y la trata de personas. La trata de personas es un negocio ilícito, por supuesto, y fuertemente castigable. Este giro o actividad criminal mueve cerca de 32 mil millones de dólares al año en el mundo. Esto es increíble. Es de enorme rentabilidad a costa del dolor y el sufrimiento humano. Este es negocio condenatorio por Dios, por la sociedad. Consiste en que las niñas y mujeres y jóvenes, mujeres jóvenes, vendan su cuerpo involuntariamente. Es un fenómeno que se presenta en todo el mundo. En algunos países se da con mayor intensidad que en otros. Claro, todo ello son obligados involuntariamente a hacerlo, es decir, en contra de sus deseos. Son obligadas a la prostitución. Esto es fuerte, pero este es el objetivo. Estas chicas en todo el mundo son engañadas por vivales criminales, muchas veces raptadas de sus hogares y luego son encaminadas a su fin y marcadas como objetos. Sí, como objetos de placer de quien las compra y de quien las vende. Y sea tal vez por unos momentos o para toda una vida. Estas niñas, adolescentes y jóvenes mujeres en mención viven ya sin merecer, por supuesto, su propio infierno en la tierra. Estas chicas como tal son despojadas de su propia vida, privadas de sus sueños e ilusiones y esperanzas. La trata de personas y la explotación sexual es el mayor atentado a la moral y dignidad de la mujer. E incluso existen casos de hombres en este giro. Este es un negocio, entre comillas, por así llamarlo, totalmente deshumanizado. en el que las niñas, las adolescentes y las jóvenes son vendidas y usadas para entera y enfermiza complacencia de sus compradores y vendedores, comandando el vago y tentador concepto de que el dinero mueve al mundo y que con él todo se puede comprar. Vaya, qué irónicos somos los humanos. De hecho, de creer y de sentir o intentarlo, que teniendo el dinero usted puede sentirse el amo de sus acciones y comprar todo aquello que está a su alcance hasta la condición humana. Se puede navegar por encima de la decencia. No se puede navegar por encima de la decencia, del honor y la dignidad de la mujer. Esto es terrible y letal, puesto que se mancilla su cuerpo, rompe su espíritu y destruye su paz. Por consiguiente, la trata de personas y la explotación sexual es un delito muy fuerte, muy señalado y castigado por Dios y la ley. Este tipo de fechorías y vulneración a la humanidad de la mujer es muy grave y es cometido por tipos de conciencias adormecidas y carentes de escrúpulos, inconscientes de comprender que ellos también nacieron del vientre de una mujer a la que alguna vez o aún siguen llamando madre. Entonces, qué irónicos somos los seres humanos al intentar amancillar, a rebajar el origen de donde venimos, del vientre de una mujer a la que alguna vez llamamos madre, y aun sin embargo, de ese mismo concepto hacemos el negocio de nuestra vida a costa de la criminalidad y la desconciencia de las conciencias adormecidas de las personas.
2: Así es, señor Silero. Vamos a seguir escuchando al señor Silero después de los siguientes mensajes.
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5: Bueno, seguimos en esta ocasión, en este sábado 26, escuchando al señor Luis Carlos Silera. Adelante, señor Silera.
6: Gracias, señora Costa. Entonces, después de esta semblanza reflexiva, puesto bajo la lupa y en el punto de vista de cada quien, es importante atraer a nuestra memoria este análisis, puesto que se trata de personas y la explotación sexual. Esta se celebra o vamos a conocerla, su celebración para su prevención y su trato humano. Se celebra el 23 de septiembre de cada año. Esto se hace a partir de 1999. Pero a partir de entonces existe también una conferencia mundial de coalición en contra del tráfico de personas. Es muy bueno a partir del 99. Y es interesante señalar también otra fecha totalmente coincidente con la fecha señalada. El 23 de septiembre, pero del año de 1913, fecha en la cual se promulgó la primera ley en el mundo contra la prostitución infantil, también conocida como la Ley Palacios. Esta fue impulsada por un legislador argentino, es un diputado de la República Argentina, y por ahí quedó encerrada. A partir de ese concepto se promulga la nueva ley internacional que la ONU toma como tal, y hasta 1999 es cuando sacan una ley directa intencionada para hacer esta criminalidad como un delito de atentado a la humanidad. Entonces, ¿qué es la trata de personas? Usted pensará. Pues es la forma medianamente decente de llamar la renta, el concepto, a la renta y la venta de niñas y adolescentes y jóvenes para ejercer. Se llama trata de personas porque antes, en años pasados, se llamaba trata de blancas. Era más despectivo. Ahora la ley lo condena bajo algún código como la trata de personas. Y para jóvenes, este giro es obligado a la prostitución. Es conocida también como la esclavitud moderna. Todo esto pasa en que la humanidad sentía que la esclavitud ocupada por seres humanos para trabajos de explotación laboral, pues sabíamos que estaba en abolición, señalada por las personas, por el mundo, y satanizada por las personas para que no se repitiera, pero en siglos anteriores esto parecía cosa del pasado. Ahora en la historia se repite y creemos lo que creíamos abolido llega con más fuerza en su totalidad completamente adversa. Lo que pensábamos que había desaparecido resurge como una nueva cepa, y aunque no es del todo nueva, porque desde entonces también existe este tipo de condición sin señalar, pues actualizada y moderna, esta cepa es la trata de personas, y decíamos, es la industria de las industrias más criminales y que de mayor captación de seres humanos y de dinero. Es la captura y el traslado de seres humanos por medios de la amenaza, la violencia y el engaño, hasta por medios matrimoniales falsos y sin amor. Y en ocasiones, créanlo, matrimonios legales, pero sin amor, predominando exclusivamente el interés de obtener utilidad económica para la rentabilidad de la mujer.
5: La explotación sexual y la trata de personas, a veces pensamos que viene de grupos de personas, de gente que tiene la manera de tratar de sacar dinero a costilla de las demás, ¿verdad? De las más personas, posiblemente contra su propia voluntad, muchas de las veces. El otro día platicó una persona conmigo, una señora, y me decía que estaba preocupada porque se había enterado de que alguien de la familia estaba haciendo el negocio sola. Que hablo de aquellas mujeres que buscan un recurso económico sin trabajar, quiero decir honestamente, desobedeciendo muchas veces a su propia familia, quieren ser libres desde muy jóvenes y empiezan a ofrecerse a través de las redes sociales, señor Silero. También esto es más preocupante, ¿no? Porque al rato va a salir de control.
6: Por supuesto que eso cuando se hace como una actividad y a veces lo registramos y se condena como el oficio más antiguo del mundo. Sí. Pero se hace esas veces, muchas veces, como usted dice, la carencia, la necesidad, obliga a ciertas mujeres pues a ofrecer de la única forma que pudieran obtener una utilidad para un fin noble. Ese fin noble se llama el sustento familiar, lógicamente que también tendría que estar bajo la lupa, puesto que a partir de eso pues existen más condiciones de criminalidad. No existe únicamente la condición y el respeto hacia la mujer, sino que existe el abuso, la incordialidad de los seres humanos al no respetar la figura humana. Si los hombres tenemos en nuestros labios la palabra más bonita, que se llama madre mía, considere que esas mujeres son madres de algunas personas, de algunos niños, y por consiguiente identifique esa palabra como madre mía con la madre suya. ¿Cómo se vería usted si en condiciones precarias esa mujer llamada madre suya tuviera el atentado de personas vivales para el negocio propio? Pues lógicamente que no sería usted de ningún momento de su agrado y tendría que hacer hasta lo imposible por evitar ese tipo de condiciones y criminalidades.
5: Así es. Vamos a seguir escuchando al señor Silero. Nuevamente vamos a este corte de mensaje y luego ahorita regresamos.
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1: Bueno, seguimos en esta ocasión y seguimos escuchando al señor Luis Carlos Silerio. Adelante, señor Silerio.
2: Gracias, señora Costa. Vaya, qué tema tan diversificado estaríamos hablando cuando se trata de la trata de personas. Cuando estamos hablando de la trata forzada. Esta trata de personas y explotación sexual, eso resulta, pues decíamos, un negocio, por así llamarle, netamente ilícito, redituable y con millonarias ganancias en muchos dólares. Pero ante las leyes es un delito de alto impacto. Es jurídicamente castigable con duras penas de prisión, es decir, muchos años de cárcel, para quienes cometan el delito. Fíjese, se estima que en cálculos cercanos, acertados, más de 4.5 millones de personas, de niños, niñas, adolescentes, son víctimas de este delito. De los que nos damos cuenta, tendríamos que sumarle las que hacen esta ocasión, esta condición, voluntariamente, alrededor del mundo. En tal materia que la explotación sexual es un tipo, o estos tipos, se les reconoce como proxenetas, que son palabras que van pasando ya de moda. En México se conoce como proxenetas y mayormente señalados como padrotes. En un ejemplo identificable de lo que estamos hablando, de un proxeneta, un padrote, es muy cercano a este concepto, es el personaje principal de la película Pedro Navajas. Así vive un Vival a costillas de la condición y el trabajo sexual de las personas.
1: Así es.
2: Entonces, la trata de personas va más allá de los intereses de la sexualidad de las personas. Es también la compra, venta y explotación de niños, adolescentes, diversificando el delito de la trata de personas cometidos bajo intereses y señalados por el dinero, estaríamos resaltando el tráfico de órganos, el robo de menores o niños menores de 4 años, libres o ausentes de una conciencia identificable, con fines de adopción ilegal, la mendicidad forzada y, por supuesto, lo que hablamos, la explotación sexual, la pornografía, la prostitución. Este último es el destino más frecuente para niños, niñas y mujeres desaparecidas. Se estima que esta cantidad, estas cifras aumentan considerablemente por los medios digitales y por la oferta mentirosa que se hace a través de estos medios, y está aumentando en todo el mundo. Se convierten en víctimas directas del delito, la trata de personas y la explotación sexual. Estos delincuentes que poseen una sobredosis de maldad aprovechan la mayor vulnerabilidad de las familias y de las personas. Aprovechan su condición de pobreza económica, su falta de educación, la falta de apoyo a no recibir de quien debe corresponder. Ante este resultado de desastres, cuando existen desastres naturales, ciclones, terremotos, guerrillas constantes, también es un foco atractivo para este tipo de vivales. Y como usted y yo nos damos cuenta y podemos detectar por nuestra ciudad y en todo México el flujo migratorio de personas que vienen del sur o de otros países al sur de México, que van en busca de su oportunidad de trabajo o del sueño americano, y sobre todo a los Estados Unidos y Canadá, en el que las gentes sin escrúpulos las atrapan, toman su vulnerabilidad de pobreza, le ofrecen algo, se presentan como un fenómeno de salvación y luego, lamentablemente, cada vez son más el abuso de personas y del caso de desapariciones de niñas y mujeres que jamás llegaron a un destino fijado.
1: Bueno, pues ahí estamos escuchando un tema que es muy importante y más que todo, señor Silerio, porque cuántas familias, cuántas jovencitas, jovencitos también, porque no es hablar nada más de la mujer, no es hablar del sexo femenino, el masculino también hay muchas cosas que tenemos que tener mucho cuidado. Como padres de familia, estar más cerca de ellos, como padres de familia tenemos que ser un poquito más, prestarles más atención a los jóvenes, porque pues es la inversión, señor Silerio, la familia, la mejor inversión es la familia y el cuidar a los jóvenes, pues no se diga. Ojalá y que la gente lo tomara de esta manera.
2: Ojalá que la moral de las personas pesara más que las condiciones inmediatas de obtener una utilidad económica a través de la explotación de su cuerpo. Y me llama mucho la atención eso. ¿Por qué le digo esto? Porque lamentablemente nos damos cuenta que en muchas de las redes sociales, hablando de hombres, mujeres, se alquilan voluntariamente con el pretexto de chambelanes, con el pretexto de otras condiciones muy allegables a la prostitución juvenil. Y en ese tipo de cosas yo creo que debería de tener un mayor control, pero familiar. Pienso que la recuperación de valores familiares, no tener como objetivo que el dinero es la condición principal de vivir en esta sociedad. Yo creo que la modestia, la condición, es parte de la decencia y de la moral de las personas.
1: Así es. Quizá las cosas pudieran cambiar, pero es difícil.
2: Es difícil, pero ojalá y todos tengamos un minuto de reflexión de que usted vale más que los pesos que le vayan a ofrecer por el mancillar su cuerpo.
1: Y además que la situación para el joven o para la jovencita van a cambiar. Van a cambiar de ahí cuando empiecen una nueva actividad que no es la más adecuada.
2: Abandonan lo que es el tipo de adolescencia y para llegar al mundo adulto mancillado.
1: Sí, ¿verdad? Claro. Así es. Señor Silerio, no sé si...
2: Sí, bueno, para cerrar, bueno, pues en muchas partes del mundo y por supuesto en México y otros lugares, es el mayor número de madres buscadoras de hijos. Así está este fenómeno general en nuestra América Latina. Cada vez son las mujeres desaparecidas, los hombres desaparecidos por los motivos que usted pueda escuchar. Entonces, en este éxodo de búsqueda a una vida mejor, migratoria, a obtener una mejor condición económica, muchas mujeres y hombres se convierten en víctimas destinadas a la explotación sexual, dejando en su origen o familia un problema dividido. Primero la persona que desaparece y posteriormente la persona que las busca. Entonces yo creo que son temas reflexivos y ojalá que la ambición en la vida no todo es dinero. Si Dios le ha bendecido con casa, sustento, pues no ambicione, gánese lo que falta sin exponer lo que es la moralidad y la dignidad que representa usted como persona.
1: Que tarde o temprano van a entenderlo muchas veces.
2: Llegan al arrepentimiento, sí. Es como el luchador que toda su vida navega con máscara, pero tarde o temprano esa máscara desaparece y se da cuenta de la condición de que, pues, que fue anonimato su vida en la vida profesional de lucha. Yo creo que las personas piensan que pueden navegar en el anonimato en su vida diaria y de costumbres, pero tarde o temprano se dan cuenta de cuál es el arrepentimiento y quiénes son ellos.
1: Claro que sí. Bueno, señor Silerio, tenemos también esta reflexión.
2: Sí, claro, tenemos una pequeña reflexión que me atreví a poner esta reflexión. La considero bonita, espiritual y me gustaría decirla. Hola amigos radioescuchas, los invito a que hagamos un pequeño pero valioso ejercicio reflexivo de gratitud a Dios por el tiempo, las cosas y el valor de nuestra vida y existencia. Y esta reflexión se llama Querido Dios. Hoy, en esta oración de gratitud, quiero contarte que me siento abrumado por todas las bendiciones que has derramado en mi vida. Me siento agradecido por cada momento de mi existencia, por cada respiración y por cada latido de mi corazón. En este mundo lleno de desafíos, a menudo es fácil perder de vista las cosas buenas que suceden a nuestro alrededor. Pero cuando miro hacia atrás en mi vida, puedo ver claramente tu mano amorosa en cada situación, en cada victoria y sobre todo en cada lucha. Te doy gracias por las personas que has puesto en mi camino, por mi familia, por mis amigos y por todos aquellos que me han apoyado en los buenos y en los malos momentos. Te doy gracias por mi hogar, por tener un lugar seguro y cómodo para vivir. Te doy gracias por el alimento que sustenta mi cuerpo, por la ropa que me viste y por los recursos necesarios para vivir. Pero, sobre todo, te doy gracias por tu amor incondicional y eterno. por tu presencia constante en mi vida, por tu perdón y misericordia, por tu guía y dirección, por tu gracia que me permite levantarme cada día y comenzar de nuevo. Te doy gracias, Dios, por el regalo de la fe, por la oportunidad de conocer y amar a Jesús, y por el Espíritu Santo que me da la fuerza de saberme amado por ti. Te doy gracias por la iglesia, por la comunidad de creyentes que me acompaña en cada celebración y que junto a mí rezan esta oración para mayor gloria de tu nombre. Señor, te doy gracias por todo lo que me has dado, por cada bendición, por cada alegría, por cada dolor y por cada prueba que me has hecho, que me han hecho más fuerte. Te doy gracias por mi vida, por la oportunidad de servirte y por las fuerzas que me das para tratar de hacer de este mundo un lugar mejor para mi prójimo. Ayúdame a recordar siempre esta gratitud en mi corazón, sobre todo en tiempos difíciles, y ayúdame a compartir con inteligencia y sabiduría las bendiciones que he recibido de ti, para que pueda servir bien a todos aquellos que me necesiten. Dame fuerza, Señor, para lo que pides, y pide lo que quieras, que mi vida sea un testimonio de tu amor y de tu misericordia siempre.
1: Ahí estamos con esta reflexión. Señor Silerio, agradecerle, pero también a Juan Arturo Beltrán Silerio, a Chumel Domínguez también, que se reportan esta mañana como todos los sábados.
2: Ah, qué bien, les agradezco mucho, sobre todo que ellos están muy al pendiente, sí, pues de la temática que estamos presentando usted y yo, en esta, desmenuzando un tema que pudiera ser de interés para ellos.
1: Eso es. Qué bien, señor Silerio, algo más que quiero.
2: Quisiera agradecer que esta semana tuvimos la oportunidad de estuvir en el centro comunitario. Fíjese que qué bonito. Estuvimos con, no sé, serán alrededor de 150 chicos de que están tomando ahí, pues explotando su creatividad, sus talentos musicales. Digo explotando porque sí, lo tienen y hay que descubrirlos. Y agradecerle a la dirección, por supuesto, a los maestros del centro comunitario, por permitirnos darnos un tema. En este caso estuvimos hablando de nuestra mentalidad, nuestra mente, nuestra salud mental y las condiciones anticipadas para no llegar a conocer, uh-huh, y darnos cuenta que la cercanía a muy temprana edad llega en la vagancia, la condición de curiosear por el cigarro, por la cerveza o por el licor. Entonces hacemos algunos ejemplos que retardarían un poquito y entramos en conciencia para que no empiecen a una edad muy temprana.
1: Eso es. Bueno, pues enhorabuena y ojalá que esos mensajes puedan llegar, pero que puedan aceptarlo y llevarlos a la práctica, señor Silerio.
2: Por supuesto, este es el fin.
1: Sí, claro, ¿verdad? Sí. Señor Silerio, muchas gracias.
2: Sí, gracias amable a usted.
1: Le agradecemos al señor Luis Carlos Silerio, que es coordinador del Centro de Atención Familiar y Prevención Delictiva, por estar esta mañana. Vamos a ir a mensajes, compañeros. Vamos a mensajes y luego regresamos.
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1: Bueno, ya nos quedan unos 3 minutos. Mire, agradecer a la gente por escucharnos en esta mañana, pero también aquí hay un comunicado. Dice, una pregunta. Por favor, ¿dónde se puede reportar un vehículo que ya tiene más de 2 meses parado afuera de la casa de un vecino y no lo mueven? Gracias y una disculpa por la molestia. Molestia no es. ¿Qué sucede en estos casos? Pues usted puede reportar la vialidad. No puedo decirle que le abre la grúa, porque pues los de la grúa cobran por llevárselo, claro. ¿Verdad?
10: No, además es un vehículo particular. No. Sí. Está el número de Nacho Luján, él es el titular de Ecología. Uh-huh. Es el 648-465-4101. Repito, 648-465-4101. Pero la mejor manera de hacerlo es mediante 911. Sí. Mediante 911 le notifican directamente a Nacho y él va y revisa. Porque efectivamente esto está en el reglamento de ecología del municipio. Los vehículos no deben de permanecer, creo que más de una semana o algo así, en la vía pública sin moverse. Okay. Entonces, si son yonques, efectivamente hay que retirarlo. Obviamente hay un procedimiento, Javier. Se llega, se platica con las personas, se les notifica. Si no lo retiran, entonces ya pasa el municipio a retirarlo mediante una grúa, bueno, de manera, exactamente, y se cobra una sanción, por supuesto.
1: Sí. La sanción más aparte del trabajo de la grúa.
10: Así es, exactamente, ¿verdad? se cobra por retirarlo, ya se han retirado, sí. Se han retirado varios, entonces en este caso particular, de preferencia marque el 911, si no, pues le recomendamos que le marque directamente a Nacho.
1: Ok, compañeros, concluimos noticiero. Tú, Juan Antonio, ¿tienes algo?
11: Antes de retirarnos, sí. Javier, por tercer día consecutivo, Polo se mantiene este sábado como huracán categoría 5, la más alta, mientras avanza con dirección hacia Baja California Sur. A Chihuahua llegará como depresión tropical el próximo miércoles. El huracán o el superhuracán se localiza esta mañana de sábado 26 de septiembre a 610 kilómetros al sur suroeste de Cabo San Lucas en Baja California Sur, reportó el servicio meteorológico. Se mantiene zona de vigilancia por efectos de vientos de huracán desde Punta Eugenia hasta Santa Fe en Baja California Sur y alerta de lluvias muy fuertes para regiones de este sábado en Sinaloa y Nayarit. Así que, pues el reporte dice que el próximo miércoles podría llegar, pues ya, los remanentes de esta, precisamente, este super huracán llamado Polo.
10: Y hay una información también relacionada a eso, Javier. Si observas, aquí te demuestro, Juan, hay otra tormenta tropical en formación, tiene un 90% de probabilidad de formación. Si tú observas, esta se encuentra prácticamente por ahí, por Jalisco, por Oaxaca, por toda esta zona. Bueno. Si ese huracán sigue esa misma trayectoria, también puede ser que nos beneficie. Es decir, hay otra depresión tropical en proceso de poderse hacer huracán con un 90% de probabilidad de que se concrete. Así que bueno, no perdamos la fe, claro, en que vengan las lluvias.
1: Bueno, pues ahí está ya dicho. Bueno, pues ya nos vamos.
11: Muy bien.
1: Porque vienen los horóscopos.
11: Sí, gracias Javier, gracias a todos como siempre. Pásala bien.
10: Así es, excelente sábado y nos escuchamos a mediodía en Hoy en la Noticia.
1: Bueno, y nosotros también nos vamos porque se queda ya Marlet para darle a conocer su signo zodiacal.
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comenzamos con Aries. Teniendo la luna en su signo, le hará recuperar su propia energía. Sepa que podrá ganar mucha más confianza y seguir avanzando en cada uno de los proyectos. En el amor, despreocúpese de las obligaciones, ya que será un día espléndido para disfrutarlo en familia. Pídaselo para pasárselo en compañía de sus hijos o sobrinos. Tauro, deje de ser tan obstinado en la vida. Intente ver más allá de lo que su manía le permite, ya que pronto se dará cuenta de que estaba equivocado. En el amor, prepárese, ya que algunos conflictos familiares podrían amargarle el día. Procure no interceder si no lo involucran a usted y mire hacia otro lado. Géminis, probablemente será un periodo de dudas y cierto negativismo con la gente que lo rodea. Momento para conocer gente nueva y cambiar el entorno afectivo. En el amor, se sentirá muy desanimado por una situación que atravesó, donde tendrá necesidad de recibir afecto y comprensión de su pareja. Permítase una entrega sincera. Cáncer. Comprenda que muchas veces la libertad no siempre es peligrosa en la vida. A veces nos ayuda a asomar lo mejor que uno tiene en su interior y no lo demuestra. En el amor, intente madurar en el amor. Ya es una persona grande y es momento para que busque la persona indicada. Ya es tiempo de amar y de cuidar de otro. Leo, sería bueno que no se empecine y escuche a su entorno. De esta forma, aprenderá de los demás y podrá cambiar de manera positiva su punto de vista. En el amor, refuerce el diálogo fluido con sus afectos y verá que las relaciones se afianzarán más. En estos momentos, ellos necesitan de su apoyo incondicional. Virgo, aprenda que nunca hay que olvidarse del pasado, solo hay que tomar distancia de aquellas situaciones o momentos que le quitan el buen ánimo a uno. En el amor, no se enrede sentimentalmente con un compañero de trabajo, ya que podría salir perjudicado en lo laboral. Evite buscar problemas donde puede evitarlos. Libra, sepa que será muy positivo para sus relaciones que modifique esa exigencia que tiene a corregir los detalles sin importar la persona. Estaría muy bien que evite eso. En el amor, estará demasiado frío y distante con su alma gemela. Intente ser más considerado. Ella no tiene la culpa de los problemas que usted está atravesando. Escorpión, será de suma importancia que empiece a moderar cada uno de sus impulsos y piense dos veces antes de tomar una determinación fundamental en su vida. En el amor, comience a dedicarle más tiempo a su familia, ya que hace meses aún está un poco alejado de la misma. Hágase un tiempo para visitarla los fines de semana. Sagitario, deje de presionarse, ya que el tiempo actuará a su favor. En esta jornada, su tenacidad y optimismo serán puestos a prueba y tendrá muy buenos resultados. En el amor, intente ser menos realista e individualista en el amor. A veces, hay que escuchar el corazón y guiarse por lo que realmente siente por esa persona. Capricornio,
En este día, trate de desplegar en primer lugar sus propios deseos, proyectos y transmítalos a su vínculo más cercano. Ellos sabrán acompañarlo en todo. En el amor, hoy seguramente recibe una llamada y deba visitar a un familiar que necesite de su ayuda. Hágase un tiempo cuando sale del trabajo y vaya a brindarle su mano. Acuario, aunque todo cambio le genere inseguridad, ya es el momento para que avance en su vida. No dude en arriesgar por más que tenga obstáculos en el camino. En el amor, entienda que hay que apresurar los tiempos con su alma gemela, ya que hace poco que se conocen. De a poco se va a ir sembrando el amor entre ambos. Y Piscis, esta jornada deberá dedicarla a aprender de las experiencias negativas y positivas que ha vivido. De esta forma, mañana podrá enseñarle a otros lo vivido. En el amor, sea prudente y tenga más cuidado cuando decide. Prepárese, ya que hoy el rencor no lo dejará actuar equilibradamente en la toma de una decisión amorosa.

0: que tengan un muy lindo sábado y los invitamos a que nos sigan escuchando. Ya saben que viene el compañero Oscar Sánchez hoy con los sábados de mariachi.
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2: 21 de septiembre, Día Internacional de la Paz. 22 de septiembre de 1815, es ejecutado en Ecatepec, Estado de México, don José María Morelos y Pavón. 22 de septiembre de 1918, fallece en Villalope, Chihuahua, el general revolucionario José Ramón Chávez, originario de Ortegueño, municipio de Camargo. 22 de septiembre de 1990, una tromba devasta parte de la ciudad de Chihuahua. 23 de septiembre de 1965, asalto guerrillero al cuartel militar de Madera, Chihuahua. 25 de septiembre de 1930, nace en Chihuahua la actriz Elsa Aguirre Juárez, conocida como Elsa Aguirre, quien fue la primera reina de los locutores a nivel nacional. 25 de septiembre de 1947, nace Rafael Betance Chávez. 25 de septiembre de 2014, fallece el cantante Antulio Almaraz Martínez, ex integrante del grupo Son de Camargo. 26 de septiembre de 1916, fundación de la Orden Franciscana Seglar aquí en Camargo. 27 de septiembre de 1821, entra a la Ciudad de México el ejército trigarante con Agustín de Iturbide y Vicente Guerrero al frente y se consuma la independencia de México. 27 de septiembre de 1951, fundación aquí en Camargo del Club Rotario. 27 de septiembre de 2013, fallece el señor Reinaldo Eloy Castañón Medrano, quien fuera electricista y jefe de servicios municipales en la administración 2007-2010. 28 de septiembre de 1810, el joven Juan José Los Reyes Martínez, conocido como el Pípila, quema la puerta de la Lóndiga de Granaditas en Guanajuato. 28 de septiembre de 1938, nace Raúl Antonio García Loya, conocido como la Abuela García. 28 de septiembre de 1954, nacen aquí en Camargo, en el barrio de Araguacana, los cuates Rafael y Álvaro Aguilar Enríquez, deportistas de ciclismo desde 1971, iniciando a la edad de 17 años. 28 de septiembre de 1974, inauguración del campo infantil de béisbol Rotario en la ciudad deportiva. 28 de septiembre de 2019, fallece el príncipe de la canción romántica, el cantante José Rómulo Sosa Ortiz, conocido como José José. 29 de septiembre de 1978, muere el Papa Juan Pablo I. 30 de septiembre de 1978.

personas que amas se quedarán a tu lado. No todos en quienes confías serán fieles. Que no te preocupe perder a quienes ya no quieren formar parte de tu vida. Hay quien ha perdido a personas que eran todo para ellos y aún así siguen avanzando. Tú no sigas a la multitud, tú sigue lo correcto. Tú puedes sentir cuando alguien no está siendo honesto contigo. La energía nunca engaña, siempre expresa lo que sientes. No ruegues para que alguien permanezca. Déjalo ir, déjala ir. Lo que es para ti, siempre llegará a ti. Sé feliz con lo que tienes mientras trabajas por lo que deseas. Recuerda que algunas cosas deben terminar para que otras mejores comiencen. Si te rechazan, acéptalo. Si no te aman, déjalo, déjala y sigue adelante. Si eligen a alguien o algo en lugar de ti, tú continúa tu camino. No todas las personas que amas se quedarán a tu lado. No todos en quienes confías serán leales. Que no te preocupe perder a quienes ya no quieren formar parte de tu vida. Sé feliz con lo que tienes mientras trabajas por lo que deseas. Recuerda que algunas cosas deben terminar para que otras mejores comiencen. Siempre hay alguien mejor que la persona que te deja. Siempre hay alguien mejor que la persona que te deja. Palabras al corazón.

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1: Buen día, gente, qué placer estarles saludando ya en esta mañana de sábado, ya sábado 26 de septiembre de este 2026. Aquí estamos con el gusto de siempre a través de la frecuencia correcta, a través de la que manda La Jefa 96.1. Saludándole a su amigo y servidor Oscar Sánchez, el mismo que le hace la invitación a que se comunique con nosotros a través de la línea telefónica 648-462-5666 o también por medio de su mensaje al 648-465-4384 para que se reporten en esta mañana de sabadito. Puro mariachi, aquí estaremos con puro mariachi desde este momento y hasta las 11 de esta mañana. Así que si usted quiere escuchar algún tema, comuníquese hoy los Santos, Cosme, Damián y Virgilio. Saludarles a ustedes que lleven uno de estos nombres, a la gente que esté cumpliendo años o festejando cualquier otro motivo. Deseamos que se la pasen excelente, que se la pasen de lo mejor. Agradecerles a ustedes que como siempre nos escuchan a través de www.lajefaradiocamargo.com.mx. Gracias, gracias, gracias infinitas. Los números de la Lotería Nacional, el primer lugar fue el 37,771, el agente 777, ¿verdad? Terminación 1, 37,771, mientras que el segundo fue para el 46,822. Los dos primeros lugares del sorteo de anoche de la Lotería Nacional, ya sabe, yo le felicito. Si usted le pegó, le atinó, se ganó algodón, pues muchas, muchas felicidades. Aquí iniciamos con la primera rola de mariachi. Muy buena música a través de La Jefa 96.1. José Alfredo Jiménez, el 7 Mares, 9 con 8 minutos, temperatura 24 grados.

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6: Bien, pues ya son en este momento las 9:12, ya las 9:12. 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Bueno, pues les hace la invitación por si usted quiere participar en la rifa de un rico y delicioso pastel totalmente gratis, puede ser suyo, lo único que tiene que hacer obviamente pues estar cumpliendo años y comunicarse, anotarse al 648-46-256-66 y 648-46-543-84. El sorteo lo hacemos después de las 10:30, así que si usted está cumpliendo años y quiere participar, bueno, a partir desde este momento usted ya puede empezar a anotarse. 9:13, ya a las 9:13 nos vamos con esta versión a cargo de Luis R. Conríquez y Espinoza Paz. Eso que se llama Ciega, Ciega por él.

0: Escuchamos a José Esparza, eso que se llama Si se acabara el mundo. Ya son 9:20, 9 de la mañana, 20 minutos, más buena música de mariachi, pero pues antes déjeme voy a mensajes, así que regreso.
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6: Francisco de Concho se prepara para sus fiestas patronales de San Francisco de Asís 2026.

Escuchamos a Vicente Fernández, esto que se llama ¿Qué de raro tiene? ¿Qué de raro tiene? Cuando ya son 9 de la mañana con 26 minutos aquí a través de la que manda la jefa 96.1. Bueno, ya la gente se empieza a comunicar, gracias, a través de los mensajes. Hola, buenos días, me podría felicitar a Cristian Rafael Garnica Orozco, que hoy está cumpliendo 23 años y me lo apunta al pastel. Felicidades a Cristian Rafael Garnica Orozco. Hoy en su cumpleaños número 23 y por su pollo aquí lo apuntamos para que pueda participar en la rifa del pastel. Con gusto, Dice, buenos días, salúdeme porfa al barrio de la báscula, la señora Chele Fito Meléndez de parte de Juanita. Donde quiera que nos esté escuchando ahí para los amigos macheteros, saludos, saludos, muy pendientes. Y obviamente, pues muy trabajadores, ¿verdad? Ahí esperando, perfectísimo, saludos a ustedes que nos escuchan en su trabajo. Vámonos pues con el siguiente tema. Aquí está esto a cargo nada más y nada menos que Yolanda del Río. Eso que es la puñalada trapera, 9 con 27 minutos, mi gente.

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1: Oración para pedir por la lluvia. Dios Todopoderoso, de quien depende todo nuestro ser, actividad y vida, concede a nuestros campos la lluvia necesaria a fin de que, asegurando nuestro sustento diario, podamos con tranquilidad buscar los bienes eternos. Por Jesucristo nuestro Señor. Amén.
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4: Muy bien, ya son exactamente 26 minutos los que nos están separando ya de las 10, 26 minutos y serán ya las 10 en esta mañana de sabadito. Vamos avanzando pues con más buena música aquí a través de La Que Manda en esta mañanita para ustedes que están en sintonía. Gracias, gracias, gracias, gracias. Vamos a escuchar al potrillo Alejandro Fernández con esto que se llama Tantita, Tantita Pena.

0: Besos y copas a cargo de Chayito Valdés en esta mañana. Yo le digo que 19 minutos son los que nos están separando ya de las 10. Sí, ya rápidamente 19 minutos y serán ya las 10. Así que vamos a continuar con más buena música de Marechi. Pero antes, pues déjeme, voy a mensajes.
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Avi César, con eso que son las cartas marcadas cuando ya son 13 minutos. 13 minutos para que sean ya las 10. 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Y, por supuesto, la que manda, les obsequian una rica y deliciosa pizza hoy sabadito, ¿eh? Así que si usted quiere participar, ya puede empezar a anotarse. Ya se me andaba pasando, oiga, ya se me andaba pasando. Así que si usted quiere anotarse para la pizza, ya puede hacerlo, ya puede hacerlo. Vámonos, pues, con más buena música. Que viene a continuación. Uf. Guerra contra uf, diría el Chiri Chichita. El perro Bermúdez. Esto a cargo de Javier Solís. Mentira, mentira, mentira.

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10: Continuamos, ya son 6 minutos para que sean ya las 10, únicamente 6 minutos para que sean ya las 10 en este sabadito, ya sábado 26 de septiembre, mi gente, vamos avanzando en este mes, rápidamente, y en el año pues ni se diga. ¿Qué dicen más de los mensajes? Vamos dándole lectura a sus mensajes. Buenos días, para felicitar a Nayeli Michelle Rodríguez, que hoy está cumpliendo años, ahí de parte de toda su familia, que le deseamos lo mejor hoy en su cumpleaños. Ahí me la apunta para el pastel, gracias, saludos y felicitaciones. Hola, buenos días, Karin, y no volveré con el Chino Ríos. No, el Chino Ríos ya no quiere. Ya nos le puso candado, ahora sí, ¿verdad? Él le puso candado a la puerta y a todas las rejas. Ya no nos la quiere prestar, que porque no le hemos depositado lo de la semana pasada. No, es que ese chino está bárbaro. Y eso que nos dio precio de compas, de compañeros. Dijo, pues es lo mínimo que puedo hacer por ustedes. Karim, buen día, ponme una rola de Santiago Galindo, porfa, tuvimos en Lomas. Saludos a la gente por ahí de Lomas, gracias por comunicarse. Buenos días, Karim, ¿podrías pasar el número de la lotería que jugó ayer? La lotería, claro que sí, déjenme los localizo rápidamente y se los paso, ¿eh? Claro, con gusto. Buen día, para felicitar a Mercedes Montañez Velo por su cumpleaños. Gracias, que tenga buen día. Igualmente hay para Mercedes Montañez Velo, felicidades hoy en su cumpleaños. A ver, checamos por acá, tenemos otro. Buenos días, me apunta para la pizza a Ángel Yair Ortega Mares, a Rosa María Vázquez Sáenz, a Juana Mares Vázquez, a José Gerardo Mares Orozco y Brian Gerardo Mares Vázquez. Claro que sí, a todos ellos pues los vamos a apuntar. Claro que sí. A ver, ¿dónde quedamos? Aquí están los números de la Lotería Nacional, ahí para usted que los solicitó. Le digo que el primer lugar fue para el número 37,771 y el segundo fue para el 46,822. Ahí están los dos primeros lugares del sorteo de anoche de la Lotería Nacional. Ya son 4 minutos, únicamente 4 minutos para que sean ya las 10. 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Vámonos pues con eso a cargo de Lucha Villa, Juan Charrasqueado. 3 minutos y las 10, temperatura 24 grados y medio.

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1: 21 de septiembre, Día Internacional de la Paz. 22 de septiembre de 1815, es ejecutado en Ecatepec, Estado de México, don José María Morelos y Pavón. 22 de septiembre de 1918, fallece en Villalope, Chihuahua, el general revolucionario José Ramón Chávez, originario de Ortegueño, municipio de Camargo. 22 de septiembre de 1990, una tromba devasta parte de la ciudad de Chihuahua. 23 de septiembre de 1965, asalto guerrillero al cuartel militar de Madera, Chihuahua. 25 de septiembre de 1930, nace en Chihuahua la actriz Elsa Aguirre Juárez, conocida como Elsa Aguirre, quien fue la primera reina de los locutores a nivel nacional. 25 de septiembre de 1947, nace Rafael Betance Chávez. 25 de septiembre de 2014, fallece el cantante Antulio Almaraz Martínez, ex integrante del grupo Son de Camargo. 26 de septiembre de 1916, fundación de la Orden Franciscana Seglar aquí en Camargo. 27 de septiembre de 1821, entra a la Ciudad de México el ejército trigarante con Agustín de Iturbide y Vicente Guerrero al frente y se consuma la independencia de México. 27 de septiembre de 1951, fundación aquí en Camargo del Club Rotario. 27 de septiembre de 2013, fallece el señor Reinaldo Eloy Castañón Medrano, quien fuera electricista y jefe de servicios municipales en administración 2007-2010. 28 de septiembre de 1810, el joven Juan José Los Reyes Martínez, conocido como el Pípila, quema la puerta de la Lóndiga de Granaditas en Guanajuato. 28 de septiembre de 1938, nace Raúl Antonio García Loya, conocido como la Abuela García. 28 de septiembre de 1954, nacen aquí en Camargo, en el barrio de Araguacana, los cuates Rafael y Álvaro Aguilar Enríquez, deportistas de ciclismo desde 1971, iniciando a la edad de 17 años. 28 de septiembre de 1974, inauguración del campo infantil de béisbol Rotario en la ciudad deportiva. 28 de septiembre de 2019, fallece el príncipe de la canción romántica, el cantante José Rómulo Sosa Ortiz, conocido como José José. 29 de septiembre de 1978, muere el Papa Juan Pablo I. 30 de septiembre

0: asegurando nuestro sustento diario, podamos con tranquilidad buscar los bienes eternos. Por Jesucristo nuestro Señor. Amén.
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Elías Medina con este buen tema, esto que se llama La Canción Perfecta, cuando ya son 10 de la mañana con 7 minutos, ya las 10 con 7. Vámonos pues con más buena música que tenemos a continuación. ¿Qué vamos a escuchar? Ah, otro tema solicitado. Saludando a la gente que nos está escuchando a través de internet por allá en Oklahoma. Gracias, a la gente de Ruidoso Nuevo México. Saludos. Vamos a escuchar esto que es Arrullo de Dios, José Alfredo Jiménez, en esta mañana de sábado, ya 26 de septiembre. Temperatura en estos momentos, 24 grados.

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5: Exactamente, comuníquese con nosotros si usted quiere entablar comunicación, 648-462-5666 para sus llamadas y 648-465-4384 para sus mensajes. Recuerde que tenemos pizza, tenemos pastel y por supuesto muy buena música, ¿eh? Buenos días, para mandarles saludos y felicitaciones a mis sobrinos Joel, ahí para María, Javier y Samantha Salayandía Aguirre, ahí de La Boquilla, ahí de parte de sus tíos por allá desde Parral, ahí les pone una de Vicente Fernández, de un rancho a otro, gracias. Por supuesto, a la gente por allá de La Boquilla, Chihuahua, a la gente por allá de Parral, Chihuahua, también les enviamos el saludo. Gracias por reportarse. Gracias, gracias infinitas. Escuchamos a continuación a Joan Sebastián. Un vestido de besos. Ya son 10:13.

0: El hombre que más te amo con Santiago Galindo, 10 con 20 minutos, 10 con 20 minutos exactamente. Voy a mensajes.
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1: Esto fue a cargo del Charro Avitia, eso que es la bala perdida, ya 10 de la mañana con 26 minutos, ya las 10 con 26. Vamos con el siguiente tema, pero déjeme darle los resultados. Ya ve que pues ayer, bueno, desde ayer fue el torneo estatal de Supermaster de 50 a 59 años, donde participa Camargo, el cual pues prácticamente ya está eliminado, prácticamente, perdieron 8 a 10 contra Nuevo Casas Grandes, así que Camargo perdió en su presentación y después le tocó jugar contra Cuauhtémoc, el resultado pues también adverso. 13 carreras por 3 perdió Camargo, así que los dos juegos de presentación, bueno, pues Camargo los pierde, los dos juegos de ayer sábado. Ahorita a las 11 tienen otro partido, tienen el tercero, pero le digo, pues esto pues ya prácticamente los deja fuera para poder campeonar. Ni modo, pues estuvo buena la visita, ¿no? La paseada, ya quien se la quita, ya que los esperan hasta el próximo lunes, ellos se van a quedar hasta el domingo, a ver, entonces ya ve. No los conociera uno. Bueno, pues así las cosas, ¿eh? No les fue bien. Tristes y derrotados. A ver si ganan el de la honra. Ahorita a las 11. Y a ustedes que se anotaron para la rifa del pastel, ya en cuestión de minutos estaremos haciendo el sorteo. Vámonos pues con esto de Vicente Fernández, que nos solicitaron y aquí les complazco. De un rancho a otro, saludos a la gente por allá de Altavista, a la gente de San Ignacio.
2: ¡Suspiro!
1: A toda la gente que nos escucha a diario también por allá en Rancho Los Reyes. ¡Ánimo! ¡Ánimo!

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0: pues en este momento son 27 minutos, son 27 minutos para que sean ya las 11. 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
0: 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Perfecto, ¿qué es suya, Nayeli?
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0: 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Entonces, después de las 12 del mediodía, con la identificación de la cumpleañera, pueden pasar a recoger el pastel, ¿le parece?
1: Muy bien, muchas gracias.
0: No, a ustedes por participar. Bueno, pues gracias. Así que ya tenemos ganadora de este rico y delicioso pastel. 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
1: Y en este momento son 22 minutos para que sean ya las 11. Vamos a escuchar a Roberto Tapia con El Amor Prisionero.

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3: 15 minutos únicamente, 15 minutos los que nos están separando ya de las 11. Vamos avanzando y por supuesto dándole lectura a más de sus mensajes para ustedes que se siguen anotando para poder participar en la rifa de la pizza. Dice, buen día para la pizza a Humberto Sánchez González y Mónica Elizabeth Martínez Ayala. Ándele, claro que sí. Aquí los apuntamos, le digo, todavía tiene algunos minutitos, ¿eh? Si usted quiere participar, bueno, pues no deje pasar más tiempo. Le digo, es cuestión de algunos minutos ya para hacer el sorteo. Esta es una mención publicitaria. 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Vámonos pues con eso a cargo del Flaco Elizalde. Que levante la mano, que levante la mano. 13 minutos y serán ya las 11. Temperatura 25 grados.

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0: Pues son 8 minutos, únicamente 8 minutos para que sean ya las 11. 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Hoy sabadito, si usted no quiere cocinar, o si quiere cocinar, pero mire, pues también una pizza gratis puede ser suya si usted se anotó y es la quinta persona, se comunica. Así que gracias, agradecerles a ustedes. Suerte, suerte, suerte a todos y cada uno de ustedes que se anotaron. Ya sabe, quinta persona a reportarse. Así que vamos a comenzar rápidamente con el primer nombre, la primera persona eliminada en estos momentos. Vamos a ver de quién se trata. El primer eliminado o eliminada. Se trata nada más y nada menos que de quién. Vamos a ver de quién se trata el primer nombre. Aquí lo tenemos. El primer nombre se trata de José Gerardo Mares Orozco. José Gerardo Mares Orozco es el primer descalificado. Gracias por participar. Suerte para la próxima. Vamos rápidamente a conocer el segundo nombre, segunda persona descalificada, la segunda persona eliminada. Se trata nada más y nada menos que de quién. Vamos a ver de quién se trata la segunda persona. Humberto Sánchez González. Humberto Sánchez González es el segundo descalificado, segundo descalificado. Y avanzamos pues con el tercero, vamos con el siguiente nombre. Tercer nombre, aquí lo tenemos, conocemos a continuación. El tercer nombre descalificado es David López Hernández. David López Hernández, tercer eliminado, también desearle suerte para la próxima. Así que llevamos tres, ya llevamos tres nombres eliminados. Vamos por el que puede ser el último eliminado. Cuarto nombre, cuarta persona descalificada. Se trata nada más y nada menos que de quién. Vamos a ver de quién se trata. Es María de los Ángeles Muñoz Náñez. María de los Ángeles Muñoz Náñez es la cuarta descalificada, cuarta persona descalificada. Así que ahí están los cuatro de regla. A continuación mencionaré a la persona que se tiene que comunicar para que pueda ganarse esta pizza hoy en este sábado. ¿Y quién tiene esa oportunidad? ¿Quién tiene esa chance? Vamos a ver de quién se trata. Vamos a ver de quién se trata. Se trata nada más y nada menos que de quien. Aquí tenemos a la persona que tiene que comunicarse, que puede disfrutar de esta pizza totalmente gratis. Se trata nada más y nada menos que de quien. Vamos a ver de quién se trata. Es de Irlanda Victoria Holguín Amparán. Irlanda Victoria Holguín Amparán, 648-462-5666, para que nos dé la información y así pueda disfrutar de esta pizza gratis, gratis, gratis, gratis. Buenos días.
1: Buenos días.
0: Sí, ¿quién habla?
1: La abuelita de Irlanda, Victoria.
0: La abuelita de Irlanda, ¿de dónde nos habla?
1: De la colonia Lagunita.
0: De la colonia Lagunita, muy bien. 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
0: 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Perfecto, no me vaya a colgar en lo que le tomo un último dato fuera del aire, ¿sale?
2: Estoy muy contenta.
0: Ah, estás muy contenta. ¿Tú eres Irlanda?
1: Yo hablo en Irlanda.
0: Irlanda.
1: No,
0: pues anda emocionada.
2: Sí, estoy muy contenta.
0: Ah, sí, está, sí, se nota, Irlanda, porque vas a comer pizza totalmente gratis. ¿Con quién la vas a compartir?
2: Sí.
0: ¿Con quién la vas a compartir, Irlanda, o no les vas a dar?
2: Gracias a usted y a la Bingo.
0: Ah, no, no, gracias a ti por apuntarte, por participar. Yo pensé que me ibas a marcar tú, pero bueno, lo bueno que ahí estás. Pues qué bueno que te haga feliz el ser ganadora de esta pizza este sábado. Oye, no me vayas a colgar, ¿eh?
2: Ok.
0: Muy bien, no me cuelgues. Bueno, pues ahí está la ganadora de esta pizza en este sábado. Es nada más y nada. La última pizza de este mes de septiembre es Irlanda Victoria, Holguín Amparan. Bueno, pues muchas felicidades. Y nosotros así es como llegamos ya a la parte final. Yo les digo con permiso de momento, pero aquí vamos a estar, sí, aquí vamos a estar, hombre. Vamos a continuar con Estudio 96 en este sábado. ¡Ahí te va, Walter! ¡Sin Yolanda, Mari Carmen!

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1: 21 de septiembre, Día Internacional de la Paz. 22 de septiembre de 1815, es ejecutado en Ecatepec, Estado de México, don José María Morelos y Pavón. 22 de septiembre de 1918, fallece en Villalope, Chihuahua, el general revolucionario José Ramón Chávez, originario de Ortegueño, municipio de Camargo. 22 de septiembre de 1990, una tromba devasta parte de la ciudad de Chihuahua. 23 de septiembre de 1965, asalto guerrillero al cuartel militar de Madera, Chihuahua. 25 de septiembre de 1930, nace en Chihuahua la actriz Elsa Aguirre Juárez, conocida como Elsa Aguirre, quien fue la primera reina de los locutores a nivel nacional. 25 de septiembre de 1947, nace Rafael Betance Chávez. 25 de septiembre de 2014, fallece el cantante Antulio Almaraz Martínez, ex integrante del grupo Son de Camargo. 26 de septiembre de 1916, fundación de la Orden Franciscana Seglar aquí en Camargo. 27 de septiembre de 1821, entra a la Ciudad de México el ejército trigarante con Agustín de Iturbide y Vicente Guerrero al frente y se consuma la independencia de México. 27 de septiembre de 1951, fundación aquí en Camargo del Club Rotario. 27 de septiembre de 2013, fallece el señor Reinaldo Eloy Castañón Medrano, quien fuera electricista y jefe de servicios municipales en la administración 2007-2010. 28 de septiembre de 1810, el joven Juan José Los Reyes Martínez, conocido como el Pípila, quema la puerta de la Lóndiga de Granaditas en Guanajuato. 28 de septiembre de 1938, nace Raúl Antonio García Loya, conocido como la Abuela García. 28 de septiembre de 1954, nacen aquí en Camargo, en el barrio de Alahuacana, los cuates Rafael y Álvaro Aguilar Enríquez, deportistas de ciclismo desde 1971, iniciando a la edad de 17 años. 28 de septiembre de 1974, inauguración del campo infantil de béisbol Rotario en la ciudad deportiva. 28 de septiembre de 2019, fallece el príncipe de la canción romántica, el cantante José Rómulo Sosa Ortiz, conocido como José José. 29 de septiembre de 1978, muere el Papa Juan Pablo I. 30 de septiembre de 1995, inauguración del Parque Guillermo Prieto Luján, mejor conocido como la Puerta de la Ciudad, OH96.9 FM. 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
2: Oración para pedir por la lluvia. Dios Todopoderoso, de quien depende todo nuestro ser, actividad y vida, concede a nuestros campos la lluvia necesaria a fin de que, asegurando nuestro sustento diario, podamos contar.

Ya son exactamente las 11 de la mañana con 8 minutos, 11 con 8 en eso que es Estudio 96, a nombre del titular de este espacio, Rubén Rivas Carrasco, el bañado mayor, triste y derrotado. Le digo, pues ahorita están por iniciar, si no es que ya arrancó el tercer y último juego para ellos, digo, porque perdieron los dos el día de ayer. Así que pues tristes y derrotados con Nuevo Casas Grandes y con Cuauhtémoc perdieron ayer. Ahorita vamos a checar contra quién les toca hoy sabadito. Bueno, momento para seguir disfrutando, para invitarlo a que se comunique si quiere recordar algún tema. Escuchamos a continuación esto a cargo de Richie Valens. Esto que es una excelente melodía. Y si usted vio la película, bueno, pues no me dejará mentir. Esta se la hizo a su querida. Esto que se llama Dana, ya 11 con 9 minutos.

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9: Bueno, pues ya son 11:14. Música de los Bee Gees aquí a través de la que manda. Saludos al tremendísimo Toñito, échele mi Toñito. Ah, cómo lo corre mi Toño, ya pórtese bien.

0: desde la que manda 11 ya con 22 minutos. Más buena música del recuerdo, más de estudio 96 después de esto.
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1: 11 de la mañana, 26 minutos, son 25 grados. Continuamos con más en esta mañana de sabadito para ustedes que siguen en sintonía a través de la que manda Estudio 96.

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6: 28 minutos ya para que sean las 12:28, a las 12, temperatura 25 grados. Vámonos con esto que se llama Cementerio de Trenes. Saludos ahí para mi tío Lópolo en la de Estanislao Muñoz, a la gente ahí de la explanada en la colonia Abraham González. Excelente mañana de sábado.

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2: Bien, saludos a toda la gente que nos está escuchando por ahí en la colonia Benito Juárez. Gracias por comunicarse, por reportarse. Ahorita les complazco con esa melodía que nos están encargando con gusto. Saludos ahí para Michelle. Saludos a la gente allá en Chihuahua, ahí para el primo. Qué bárbaro, primo. Sí, ya tiene rato que no viene a visitar a la raza. No, no, pues es que le está yendo bien. Así es, no, pues que siga siendo billullos. Que siga teniendo, que conserve ese trabajo, ¿eh? Saludos hasta Chihuahua capital. Vámonos pues con esto que se llama Loco, Loco por Ti, aquí a través de La Que Manda. Esto que es Estudio 96, sábado 26 de septiembre. Son 16 minutos para que sean ya las 12.

0: Esto se llama Mami Blue, aquí a través de la que manda 9 minutos para que sean ya las 12. Vamos al programa del RTC y regresamos en 5 minutos.
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0: si te cuento que una mujer murió hace más de 70 años, pero sus células siguen vivas? No en sentido poético, literalmente vivas. Multiplicándose en laboratorios de todo el mundo, ayudando a crear vacunas, combatir el cáncer y salvar millones de vidas. Se llamaba Henrietta Lacks. Era una mujer afroamericana, madre de 5 hijos, y nunca supo que su cuerpo cambiaría la historia de la medicina para siempre. En 1951, Henrietta llegó al hospital Johns Hopkins, en Baltimore, Estados Unidos, el único de la zona que atendía a personas afroamericanas, con un dolor terrible. Le diagnosticaron cáncer de cuello uterino. Antes de iniciar el tratamiento, un médico le extrajo células de su tumor sin que ella lo supiera y sin pedirle permiso. Esas células llegaron al laboratorio del doctor George Gay y ahí ocurrió algo que nadie había visto antes. En lugar de morir a los pocos días, como todas las células humanas cultivadas hasta entonces, las de Henrietta seguían vivas y se multiplicaban sin parar. Las células ELA son inmortales porque provienen de un tumor de cáncer de cuello uterino muy agresivo que sufrió una combinación de mutaciones genéticas. Estas células superan el límite de envejecimiento biológico y se multiplican infinitamente en condiciones de laboratorio. Las llamaron células ELA por las dos primeras letras de su nombre y su apellido. Son las primeras células humanas consideradas inmortales. Se calcula que se han producido más de 50 toneladas de células ELA y han sido utilizadas en más de 100.000 estudios científicos en todo el planeta. Gracias a esas células, se desarrolló la vacuna contra la poliomielitis, se investigó el VIH, se avanzó en tratamientos contra el cáncer de mama y se probaron terapias durante la pandemia de COVID-19. También fueron clave para la vacuna contra el virus del papiloma humano. Pero esta historia tiene una sombra. Henrietta murió en octubre de 1951. A los 31 años. Nunca supo que le habían extraído células. Su familia vivió décadas en la pobreza, sin seguro médico, sin enterarse de que el legado biológico de su madre circulaba por laboratorios de todo el mundo, generando descubrimientos, premios y ganancias millonarias de las que ellos nunca vieron un centavo. Su caso, atravesado por el racismo y la desigualdad de la época, abrió uno de los debates éticos más importantes de la medicina moderna. ¿A quién pertenecen las células de tu cuerpo una vez que salen de ti? ¿Puede la ciencia avanzar a costa de la dignidad de una persona? En 2021, la Organización Mundial de la Salud le otorgó a Henrietta un reconocimiento póstumo. Su hijo Lawrence, de 87 años, lo recibió rodeado de nietos y bisnietos. Henrietta no eligió ser inmortal, pero sus células, sin pedirle permiso, decidieron no morir. Y al hacerlo, le regalaron al mundo una herramienta que ha salvado millones de vidas. Su historia nos recuerda que detrás de cada gran avance científico siempre hay una persona y que la ciencia sin ética es una ciencia incompleta. Un guión de Leonardo Santiago con información del portal Ciencia UNAM. Les saluda Mónica Genis.
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4: Bueno, pues ya son 4 minutos a las 12 de ese mediodía. Avanzamos a la gente que nos está escuchando aquí en el sector centro. Gracias.

Los invitamos a un momento de reflexión. El ángel del Señor anunció a María y concibió por obra del Espíritu Santo. Dios te salve María, he aquí la esclava del Señor. Hágase en mí según tu palabra. Dios te salve María, el Verbo se hizo hombre y habitó entre nosotros. Dios te salve María, ruega por nosotros Santa Madre de Dios, para que seamos dignos de alcanzar las promesas de Jesucristo. Derrama, Señor, tu gracia sobre nuestros corazones, para quienes hemos conocido por el anuncio del ángel la encarnación de tu Hijo Jesucristo, lleguemos por su pasión y cruz a la gloria de la resurrección, por Jesucristo nuestro Señor. Oh Dios, que te has dignado alegrar al mundo con la resurrección de tu Hijo Jesucristo, te rogamos nos concedas que por la intercesión de tu Madre la Virgen María alcancemos la felicidad de la vida eterna por el mismo Cristo nuestro Señor. Amén.

0: soy tan poca cosa ante ti, y me tornaste tan rico. No conseguí darte todo lo que hubiese deseado, ni logré amarte como yo quería y soñaba. Te di tan poco, de verdad tan poco, y con tan poco entusiasmo y alegría. Sin embargo, tú sabes que en ese poco, yo quise poner todo mi corazón. Tú ves el fondo de mí mismo, con mi deseo de darte mucho más. ¿Cómo transformas mi pobreza en riqueza y mi vacío en plenitud? Toma mi don tal como es, toma también lo que él no es, a fin de que en mí haya entrega total, con mi propia miseria, y ser todo de nuevo recreado por el poder soberano de tu amor. Amén.
1: De septiembre, Día Internacional de la Paz. 22 de septiembre de 1815, es ejecutado en Ecatepec, Estado de México, don José María Morelos y Pavón. 22 de septiembre de 1918, fallece en Villalope, Chihuahua, el general revolucionario José Ramón Chávez, originario de Ortegueño, municipio de Camargo. 22 de septiembre de 1990, una tromba devasta parte de la ciudad de Chihuahua. 23 de septiembre de 1965, asalto guerrillero al cuartel militar de Madera, Chihuahua. 25 de septiembre de 1930, nace en Chihuahua la actriz Elsa Aguirre Juárez, conocida como Elsa Aguirre, quien fue la primera reina de los locutores a nivel nacional. 25 de septiembre de 1947, nace Rafael Betance Chávez. 25 de septiembre de 2014, fallece el cantante Antulio Almaraz Martínez, ex integrante del grupo Son de Camargo. 26 de septiembre de 1916, fundación de la Orden Franciscana Seglar aquí en Camargo. 27 de septiembre de 1821, entra a la Ciudad de México el ejército trigarante con Agustín de Iturbide y Vicente Guerrero al frente, y se consuma la independencia de México. 27 de septiembre de 1951, fundación aquí en Camargo del Club Rotario. 27 de septiembre de 2013, fallece el señor Reinaldo Eloy Castañón Medrano, quien fuera electricista y jefe de servicios municipales en administración 2007-2010. 28 de septiembre de 1810, el joven Juan José Los Reyes Martínez, conocido como el Pípila, quema la puerta de la Lóndiga de Granaditas en Guanajuato. 28 de septiembre de 1938, nace Raúl Antonio García Loya, conocido como la Abuela García. 28 de septiembre de 1954, nacen aquí en Camargo, en el barrio de Araguacana, los cuates Rafael y Álvaro Aguilar Enríquez, deportistas de ciclismo desde 1971, iniciando a la edad de 17 años. 28 de septiembre de 1974, inauguración del campo infantil de béisbol Rotario en la ciudad deportiva. 28 de septiembre de 2019, fallece el príncipe de la canción romántica, el cantante José Rómulo Sosa Ortiz, conocido como José José. 29 de septiembre de 1978, muere el Papa Juan Pablo I. 30 de septiembre de 1995, inauguración del Parque Guillermo Prieto Luján, mejor conocido como la Puerta de la Ciudad, OH96.1 FM. 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
2: Oración para pedir por la lluvia. Dios Todopoderoso, de quien depende todo nuestro ser, actividad y vida, concede a nuestros campos la lluvia necesaria, a fin de que, asegurando nuestro sustento diario, podamos con tranquilidad buscar los bienes eternos. Por Jesucristo nuestro Señor. Amén.
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Escuchamos a Queen aquí a través de la que manda ya 12:15, 12:15 en esta tarde ya de sabadito. Esta es una mención publicitaria. 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Escuchamos a eso, bueno, esta historia de la isla. Esta es la isla bonita. ¿Cómo fue?

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0: Estas son las viejas tontas canciones de amor cuando ya son 12:29. Así es como llegamos ya a la parte final. Yo les agradezco a todos y a ustedes que se comunicaron. Y por supuesto la invitación para que no se despegue. Ya viene toda la información deportiva con nuestro compañero Javier El Chino Ríos. Así que no se despegue, que sigamos teniendo excelente, excelente fin de semana. Sabadito ya 26 de septiembre, temperatura en este momento es de 26 grados.
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0: Hola amigos, ¿qué tal? Muy buenas tardes, ¿cómo les va? ¿Cómo están? Placer saludarles en este inicio de nuestro espacio informativo, el inicio de la barra informativa en este sabadito ya, 26 de septiembre, ¡qué barbaridad! ¿Cómo estás, ingeniero Rubén Ramón Ramírez y Muñoz?
1: Hola Chino, gusto saludarlos, ya pues avanzando precisamente en el fin de semana y sobre todo en este mes de septiembre con pues un pues cúmulo de información en cuestión del fútbol mexicano y el fútbol internacional. Ya arrancó ayer la jornada número 10 del fútbol mexicano de primera división, dos resultados interesantes, otro rompequinelas, sin menospreciar la de la semana pasada donde el Santos le ganó a esa albricia que Santos le ganó a Toluca. Bueno, pues el día de ayer el equipo de Atlante venció categóricamente pues a el equipo de ni más ni menos 4-2, gana Atlante a la escuadra de los Rayados de Monterrey de Matías Almeida, un dominio pues muy bueno y pues ahí está reflejando el Piojo Herrera que todavía trae con qué pues al menos defender a el equipo de Atlante, a los Potros de Hierro del Atlante. Mientras tanto, un partido interesante también allá en Tijuana en el cual viniendo de remontada el equipo de Atlas venció precisamente a el equipo de Cholos de Tijuana de Loco Abreu, así que pues resultados interesantes, el Atlas que pues sigue acomodándose y sigue pues buscando un lugar dentro de la tabla de acceso a la liguilla. Ya vamos en la jornada número 10 y pues el día de hoy Chino tendremos una jornada combinada en la cual pues tendremos también oportunidad de ver la selección mexicana a las 7:00 p.m. en punto de las 7:00 p.m. canal 5 de Televisa, canal 7 de Azteca 7 y por primera vez se abre a televisión de paga Claro Video y Amazon Prime podrán disfrutar de este partido amistoso de la selección mexicana iniciando la época de Rafa Márquez contra precisamente la selección de Colombia desde Baltimore, la primera vez que estarán llenando este estadio bastante grande, cerca de 70,000 espectadores. Mientras tanto, también en a niveles fecha FIFA y no suspendieron precisamente la jornada aquí en México, ahorita está desarrollándose un partido de la UEFA Nations League, Inglaterra con España, también está Chequia contra Croacia. Tendremos también a las 2:30 p.m. un partido de amistoso entre Estados Unidos y Perú. A las 7:00 p.m. el de México contra la selección de Colombia. Rafa Márquez pues intentando hacer ya su estilo de juego y ya lo reconoció, dijo, me gustaría jugar como el Barcelona, pero no tengo la materia prima. Eso dijo.
0: No, pues sí. Si por eso fuera, ¿eh?
1: Sí, pues yo armaba un Real Madrid, pero bueno, me falta también la materia prima. Tendremos pues también en Liga Femenil, sí, a ver qué pasa con la selección mexicana en la Liga Femenil, también Pachuca contra Santos, hoy a las 5:00 p.m, este va por Fox One. En femenil también, Juárez contra Tijuana a las 7:00 p.m, Liga de Expansión, que también anda en la polémica, Venado de Mazatlán con Atlético Morelia, Dorados, precisamente Dorados de Sinaloa contra el equipo de Alacranes. También hoy tendremos a las 5:00 p.m, este sí es por la Liga MX, Cruz Azul contra los Diablos Rojos del Toluca, buen partido de los mejores, yo creo que de esta jornada número 10, Chivas contra el equipo de los Gallos Blancos del Querétaro, 7:00 p.m. ese va por Amazon Prime, otro, el partido de Tigres contra el equipo de Puebla, este va por Azteca 7, y cerrando la actividad, tu equipo favorito Chino, los Santos de la Comarca contra Pachuca, este va por ESPN y por VIX, así que pues mucha, muy.
0: Oye, vamos seguimos enrachados, acuérdate que le ganamos a Juárez, le ganamos a Toluca, y hoy vamos sobre Pachuca, ingeniero.
1: Así es, yo creo que es el despertar precisamente de el Santos de la Comarca Lagunera, así que son cosas importantes para que no deje de estar latente la afición Guerrera, la fuerza guerrera del Santos de la Comarca Lagunera, traen buen técnico, le faltan buenos jugadores, Chino, pero pues ahí van poco a poquito. Renato Paiva es el técnico que dejó las bases del Toluca que ahorita trae Antonio Mohamed. Hay que darle su crédito al ex técnico de Toluca, no se le dieron las cosas, Antonio Mohamed nomás vino y le acomodó algunas cosas, pidió refuerzos, pero la base principal de Toluca pertenece a lo que dejó en su momento Renato Paiva, que es actual entrenador de la selección del equipo de Santos de la Comarca Lagunera. Así que mucha suerte y pues las mejores vibras para la Comarca Lagunera. Es lo que tenemos, Chino, en este arranque de fin de semana en la Liga MX. Recapitulamos rápidamente. Hoy sábado tendremos Cruz Azul Toluca a las 4:50, a las 5:07 Chivas Querétaro, a las 9:00 PM Santos contra Pachuca, Santos Pachuca, y luego Tigres contra Puebla. Son de los partidos nocturnos en esta ocasión. Así que, y mañana domingo, pues para que no se nos olvide, mañana domingo tendremos León contra Juárez y el América contra Necaxa. Ese va por Fox One. Así que pues mucha diversión. Ya a las 7:07 de la tarde, para que no se empalme con ningún otro partido, ya acomodaron los demás de la Liga MX, va México contra Colombia, el debut de el buen amigo, el Rafa Márquez, el Kaiser, que le deseamos la mejor de las suertes. ¿Aguantará todo el ciclo mundialista, Chino?
0: Híjole, pues yo espero que sí. Tengo esperanzas de que sí, ¿verdad? Pero pues algo que pesa mucho, ingeniero, los factores externos. Sí. Ahí es donde está el detalle. Pero bueno, vamos a ver qué pasa, ¿no? Yo tengo esperanzas de que sí, pero, a ver qué dicen los dueños de los clubes.
1: Sí, que al final del día, Chino, los dueños de los clubes son los que mandan y los que reparten el queso. Fíjate que la semana pasada, ya antes de venirnos de la Ciudad de México, nos tocó sin querer estar ahí de paparazzis en una reunión previa de dueños de equipos de la división de ascenso, ahí en conocido restaurante de un hotel ahí muy, muy céntrico de la Ciudad de México. Y ahí estaban planeando todo lo que iban a decir y todo lo que están en un foro del Senado, donde presentaron la cuestión legal de poder estar, si la federación no quiere, pues meterle la ley para que el descenso sea obligatorio. Yo creo que es algo que le está faltando a nuestro fútbol mexicano. Cabe mencionar, Chino, que a lo mejor un 60 o 70% de los que estuvieron en el Mundial este pasado de México, Estados Unidos y Canadá, incluyendo el portero Tala Rangel, estuvieron en equipos de división de ascenso. ¿Qué quiere decir? La división de ascenso debe ser la fuente de alimentación también de los equipos de primera división, al menos en jugadores mexicanos, y que haya esa competencia sana, esas aspiraciones de estar en la liga de ascenso y ese miedo de descender también.
0: Oye, pues qué buen detalle. Vamos a ver qué tan trascendental es. ¿Y qué tanto avanza es lo que se platicó en esa reunión, ingeniero?
1: Sí, exactamente, le hicieron un foro de controversia y bien llevado ahí en el Senado de la República. Incluso estando en pleno, estuvo Carlos Vela, nos tocó verlo de mesa a mesa ahí en ese restaurante.
0: ¿De veras?
1: Y pues, órale. Sí, ahí estaba también un ex técnico del fútbol mexicano de primera división, estuvo con el Necaxa, gente bien preparada, sino directivos también. Andaba el portero español, no recuerdo el apellido, yo pensé que era de los directivos o dueños de equipos de expansión, que hay también que reconocer, hay gente de España y de otros lados, y pensamos que era de los dueños y nada, resultó que era un portero. Pues todos los ves trajeados y piensas que son los meros meros, pero pues ojalá salga algo bueno por ahí. Se me escapa el nombre del ex técnico, que incluso también fue el jugador de la selección mexicana, una persona bien preparada, iba con su laptop y explicando detalles de lo que iban a presentar en el Senado. Y en el Senado estuvieron algunos periodistas reconocidos como Faitelson y otros de otras cadenas, que pues también están analizando y dando sus puntos de vista, que siempre pues hay controversia en estas situaciones. Pero bueno, ahí sigue la afrenta, siguen las manifestaciones de que quieren ascenso y descenso de parte de los equipos de la Liga de Expansión. Es lo que tenemos, Chino, en este sabadito muy especial. Ya huele también a clásico de otoño, ya vienen los playoffs de la Liga Mayores y mucha actividad también en la NFL.
0: Sí, efectivamente, estamos esperando con ansias todo eso, ¿no? Que Pues ya, más bien ya estamos con todo, ¿no? Así ya, las cosas, ingeniero, vámonos a la novena ferretera que pues nos sigue sorprendiendo con las ofertas, y es que tenemos el block térmico, lo tenemos a 20 pesillos, ingeniero, ¿eh?
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0: 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Excelente fin de semana, ingeniero.
1: Igualmente para ustedes, Chino, saludos cordiales hasta cabina.
0: Hasta cabina, saludos.
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2: Vámonos rapidito, las cosas se ponen color de hormiga. Color de hormiga en la Liga Nacional, en el Grandes Ligas. Y es que perdió Phillies de Filadelfia y ganó Arizona D-backs. Se ponen a un juego entre ellos, A un juego se pone los Diamondbacks de Arizona de los Phillies de Filadelfia. Así las cosas, y son a los que estamos esperando únicamente. Por el otro rumbo, pues también están agarrados del chongo. Todavía no se define nada en la Liga Americana por el empate entre Astros de Houston y los Texas Rangers. ¡Qué barbaridad! En el oeste... No, el que gane de Houston y Texas va a pasar a Comodín. Perdón, va a ser la cabeza de serie, va a ser líder de división. Y el que pierda queda eliminado, compadre. Así nomás en el oeste. Y en la Liga Nacional, pues le digo, se acorta porque Arizona gana y Filadelfia pierde. Entonces, los clasificados: Tampa Bay, Yankees y Boston, Cleveland y Chicago, Astros o Texas, uno de los dos, el otro se va. En la Liga Americana, en la Liga Nacional, los clasificados: Bravos de Atlanta, Cerveceros de Milwaukee, Cachorros de Chicago, los Dodgers de Los Ángeles, Padres de San Diego y el... que pase de Filadelfia y Arizona D-backs. Esos estarían jugando el comodín. Todavía no se define esto, ¡Qué barbaridad! No, si le digo que esto está sabroso, compadre. Sabroso. No, sí. A ver qué pasa. Vamos a estar muy, muy pendientes. Le decía, sí, prácticamente hay un juego de diferencia en la Liga Nacional, los comodines. Los que tienen seguros, los comodines son Padres de San Diego, los Cachorros de Chicago, que son los dos. Y el tercero, son tres por liga. El tercero está entre Phillies de Filadelfia y Arizona Diamondbacks. Que Arizona está jugando contra Padres de San Diego. Pensábamos que le iba a tener complicada, pero parece que Padres se relajó al clasificar, ¿verdad? Y pues aguas con eso, ¿verdad? Y en el otro frente pues están los tres comodines: Yankees, Boston, Chicago. Bueno, que le van a jugar entre ellos dos, Boston y Yankees, y Chicago. Y luego pues estamos esperando a Texas Rangers o Astros de Houston, compadre. Cuidado con eso. Vamos a ver qué pasa. Estaremos muy pendientes de los acontecimientos. Vamos a corte comercial y regresamos.
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2: Seguimos con nuestra información después de esta mención publicitaria. 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Yo quiero enviar nuestro más sentido pésame para nuestro queridísimo Cholo Cimental, Ramón Cimental, que falleció su señora madre, ¿verdad? Sí, para él y para toda su familia, pues ahorita están recibiendo las exequias ahí en el velatorio de en la comunidad de Altavista, ¿verdad? Y pues el Cholo es nuestro colaborador voluntario para pasarnos siempre la temperatura, siempre estar pendiente, pasándonos los pormenores climáticos allá en nuestra comunidad de Altavista. Y pues la verdad, pues Gracias y por eso, por la molestia. Climáticos allá en nuestra comunidad de Altavista. Y pues, la verdad, pues, gracias y por eso, por la molestia. Y también, pues, le damos nuestro más sentido pésame. Camargo inicia perdiendo los dos juegos el día de ayer, hombre, caray. En el Supermaster pierde 8-10 con Nuevo Casagrandes y pierde 13-3 contra Manzaneros de

0: Cuauhtémoc. Con esto, pues, muy complicado para Camargo. Hoy seguramente estarán de regreso. Los que ganaron, ganó Nuevo Casas Grandes, Juárez le ganó a Madera, Cuauhtémoc a Chihuahua B, 3-2, qué juego. Delicias le ganó a Jinaga 14-13 apenas, Cuauhtémoc le ganó a Camargo 13-3, como le decía. Chihuahua B le ganó a Nuevo Casas Grandes 7-4, Parral le ganó a Jiménez 13-3. Delicias le gana 14-7 a Nuevo Casas Grandes, Chihuahua le gana 20-0 a Nuevo Casas Grandes. Y Parral le mete 10-1 a Madera, son los resultados el día de ayer en la doble jornada en el campeonato de la categoría Master en cuanto al béisbol. Ayer ganaron nuestros chiquitines también en la categoría menos 15 años. Ayer ganaron y hoy van contra República Dominicana. Traemos a un chihuahuense representándonos por allá, que es el Pingüi Gallardo Junior, precisamente por allá anda en la sub 15, que ayer tuvieron un inicio triunfal y hoy van contra República Dominicana, para que estén pendientes. Amigos, gracias, nos vemos mañana en el béisbol en Altavista, va a estar sabroso el encuentro. Bueno, totote, van a ver que sí. Pásenla bonito, servidor Javier Ríos Silva, continúen con el resto de la información.
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3: Oración para pedir por la lluvia. Dios Todopoderoso, de quien depende todo nuestro ser, actividad y vida, concede a nuestros campos la lluvia necesaria a fin de que, asegurando nuestro sustento diario, podamos con tranquilidad buscar los bienes eternos. Por Jesucristo nuestro Señor. Amén.
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4: Hola, ¿qué tal? Muy buenas tardes. Les saludamos en este sábado 26 de septiembre de este 2026. Gracias por acompañarnos, compañeros. Juan Antonio, muy buenas tardes.
5: ¿Qué tal, Javier? ¿Qué tal? ¿Cómo estás? Buenas tardes a todos.
4: Daniel Ontiveros, buenas tardes.
6: Buenas tardes, Javier. Buenas tardes a todos aquí en cabina y a la gente que ya sintoniza La Jefa, listos para llevar la información.
4: Claro que sí. Vamos directamente con este avance,
6: compañeros. Sí, vámonos con la información internacional. El Papa León 14 ofició una misa muy importante en la Plaza de la Concordia en París ante 700,000 fieles. Vamos a hablar de esta información. También Donald Trump dice: quiero que se haga un trato

0: En el respecto, mujer vuelca tras perder el control en la cantera, viajaba en estado de ebriedad. Dos mujeres resultan lesionadas también tras choque en el periférico de La Juventud. Autorizan ingreso de 139 militares de Estados Unidos para ejercicio conjunto a nuestro estado de Chihuahua. Bueno, algunos accidentes que ocurrieron también aquí en nuestra ciudad, lo estaremos checando. No sé si traigamos también por ahí, compañeros, alguna información local.
1: Sí, claro, pues el día de hoy se realizó un foro por parte del Partido Revolucionario Institucional. Platicamos con Sara Luna y Kenia Durán, ellas encargadas de realizar este foro. Y también hay información en relación al tema, Javier, del uso de celulares en escuelas primarias. Okay. Platicamos ya con el profesor Manuel Grajeda sobre este tema. Más adelante estaremos ampliando, como siempre, estos datos.
2: Okay. Bueno, también platicamos con María Eugenia Becerra, síndica municipal. Va a llevar un programa llamado Sindicatura en tu Colonia. Sí, ahorita le vamos a platicar también de qué se trata.
0: Bueno, mire, nada más para darle pues un recordatorio de lo que tuvimos hoy en la mañana sobre el clima. Tuvimos clima agradable, tuvimos algunas precipitaciones y sobre todo se dieron más por allá en el municipio de Saucillo. Ahorita estaremos comunicándonos con don Rafa Betance también para tener esta información más completa, pero también le tenemos los resultados de la Lotería Nacional, el premio principal 37,771, el primero, el segundo 46,822. Ayer estuvimos también por allá en la misa que se ofició a toda la feligresía, quienes estuvieron presentes ahí en el Tigre, por parte de los sacerdotes de las diferentes parroquias, tanto en el municipio de San Francisco de Conchos como en Camargo. Y hoy en la mañana usted ya escuchó una parte, ahorita estaremos escuchando la segunda parte. Bueno, vamos directamente con la información. Vámonos adelante.
1: Sí, bueno, el Papa León XIV estuvo o está todavía por allá en Francia y bueno, realizó una importante misa ante 700,000 fieles en la Plaza de la Concordia en París. El Papa se trasladó hasta el Arco del Triunfo en un vehículo oficial y allí subió al Papamóvil para recorrer 2.5 kilómetros de los Campos Elíseos tomados por los fieles. La imagen del día fue el baño de masas triunfal mientras besaba a los niños que se le acercaban a su paso en un recorrido de 40 minutos en una fuerte demostración para la Iglesia Católica del país. En los alrededores, los fieles podían confesarse en confesionarios improvisados, con sacerdotes sentados en las orillas de las aceras para escucharlos. Aunque cerca de 600,000 personas se habían inscrito para participar en la celebración, este mediodía la organización actualizó las cifras y dijo que serían finalmente 700,000 personas las que se acercarían al eje de 3 kilómetros habilitado para acogerles, que va desde la Plaza de la Concordia, pasando por la Avenida de los Campos Elíseos, la Plaza de la Estrella, donde se ubica el Arco del Triunfo, hasta la Avenida de la Gran Armada, que conduce al Gran Arco de la Defensa. Los fieles pudieron ver al Papa pasar y después siguieron la misa en pantallas gigantes, mientras que solo unos pocos miles de privilegiados pudieron colocarse cerca del altar en la Plaza de la Concordia. En 2008, con Benedicto XVI, fueron cerca de 260,000 fieles los que participaron en una misa en el mismo lugar. Hemos venido a confirmarnos en vuestra fe. En su humildad, el Papa pidió a los fieles de Francia que construyan una nación renovada a partir de sus raíces cristianas. Y bueno, en otra información también, el presidente estadounidense Donald Trump habló sobre el tema de la guerra en Ucrania y dijo, sí hablé mucho con Zelensky, el presidente de Ucrania, y él está de acuerdo y Putin también está de acuerdo. Algún día, con suerte, en un futuro no muy lejano, ojalá antes del duro invierno, llegaran a un acuerdo, declaró la prensa al ser preguntado por la reunión que mantuvo el martes en Nueva York con el presidente ucraniano. Estoy de acuerdo con Zelensky en muchos temas diferentes, pero ¿sabes qué quiero que haga? Cerrar un trato. Quiero que cierre un acuerdo con Putin y quiero que Putin cierre un acuerdo con él. Durante su reunión, celebrada en los márgenes de la Asamblea General de la ONU, Zelensky expresó su deseo de poner fin a la guerra antes de fin de año y pidió la ayuda del inquilino de la Casa Blanca. Tras el encuentro, el mandatario ucraniano confirmó que su país recibió el permiso de Trump para fabricar por su cuenta los misiles necesarios para los sistemas de defensa antiaérea estadounidense Patriot, capaces de derribar misiles balísticos rusos. Y bueno, también para cerrar la información internacional, Le comento que las autoridades congoleñas elevaron este sábado a 17 el número de muertos al estrellarse una avioneta en el sureste de la República Democrática del Congo, en la provincia de Cuangó. Esto entre ellos dos altos cargos de justicia castrense y otros militares. El siniestro ocurrido el pasado viernes causó la muerte de 17 personas, entre ellas 13 pasajeros y 4 miembros de la tripulación, según detalló en un comunicado el Ministerio Congoleño de Transportes.

0: El ministerio confirmó que los hechos se produjeron alrededor de las 2 de la tarde, en la víspera de la 1, cerca de la ciudad de Kenge, la capital provincial, y que la aeronave afectada era un tipo LED 410 UVP con matrícula 9SGU6, operada por la compañía congoleña Transep Congo Aviation. Como consecuencia del accidente, el ministro de esta cartera ordenó a la Autoridad de Aviación Civil que la RCD suspenda de inmediato el certificado de transportista aéreo citado de la compañía, detalló el comunicado. Pues lamentable hecho por allá en República del Congo. Y con esto, Javier, es la información internacional que tenemos para el día de hoy.
1: Claro, sí, claro que sí, Daniel. Vamos a ir al corte de mensajes y luego ahorita regresamos.
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9: Muy bien, bueno, vamos ahora a continuar con información nacional. Las autoridades de Estados Unidos dieron a conocer que una advertencia sobre y que está relacionada con el huracán Polo, comentando que el impacto en Baja California Sur será bastante grande y que causará intensas lluvias, ráfagas de viento y oleaje. El Centro Nacional de Huracanes y el Centro Central de Huracanes del Pacífico de Estados Unidos dieron a conocer en sus páginas oficiales que se pronostica que el huracán Polo se acerque a la costa oeste de la península de Baja California Sur el lunes. Advierten que Polo llegará a la costa la noche del 27 de septiembre o la mañana del 28 de septiembre, lo cual traerá fuertes lluvias, una marejada ciclónica y fuertes ráfagas de vientos terrestres en varias áreas del estado. Comentan que las lluvias asociadas con Polo en Baja California Sur podrían producir inundaciones y deslizamientos de tierra que amenazan la vida, especialmente en áreas de terreno empinado. También se dice que es muy probable que se produzcan oleajes y corrientes marinas peligrosas a lo largo de porciones de la costa noroeste de México y Baja California durante toda la semana que sigue. Y bueno, déjeme le platico esta situación porque el Instituto Mexicano del Seguro Social confirmó que su personal entregó por error a dos recién nacidos a familias que no les correspondían. Esto fue en Mexicali, Baja California. Los hechos ocurrieron en el hotel de ginecopediatría número 31, donde se incumplieron los protocolos de identificación y resguardo. A través de una tarjeta informativa, el Seguro Social pues admitió la equivocación y ofreció una disculpa a ambas familias por lo que calificó como un grave error. El instituto asume la responsabilidad de atenderlas, afirmó. Ante los hechos, los titulares de la Unidad de Atención de Derechohabiencia del IMSS a nivel nacional, entre ellas Gabriela Paredes Orozco, acudió a realizar el protocolo de atención institucional. A nombre del Instituto Mexicano del Seguro Social, les ofrecí personalmente una disculpa por este grave error, también por no haberles informado desde el primer momento en el que surgió la duda, externó. La Dependencia de Salud informó que desplegó a un equipo del nivel central para brindar acompañamiento integral a las materias psicológicas mediante médicas y jurídicas para darle buen acompañamiento a las familias que sufrieron este lamentable error. Y también, como le decía hace un momento, un cocodrilo fue visto cerca de las calles del Hotel Río en Mazatlán. Pasajeros de un camión lograron grabarlo. A través de redes sociales compartieron el video de un cocodrilo que caminaba por las calles de Mazatlán. Fueron los pasajeros de un camión urbano quienes se sorprendieron ante el gran tamaño del animal y decidieron grabarlo. El chofer bajó la velocidad y abrió la puerta para observar al cocodrilo que caminaba hacia el agua. El video fue captado muy cerca del Hotel Río por Playa Carritos, por lo que advirtieron a los turistas de la zona.
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7: Mire, tenemos en la línea a don Rafa Betance. Don Rafa, muy buenas tardes.
8: Buenas tardes, Javier, ¿cómo estás?
7: Muy bien, ¿y usted, don Rafa?
8: Muy bien, gracias a Dios.
7: Okay. Oiga, don Rafa, ¿cómo estábamos por ahí en la presa, ¿no? Parece que está lloviendo por ahí en algunos rumbos, pero en la presa es donde queremos saber cómo está la situación.
8: Pues sí, pues empieza precisamente en la sierra, como habíamos platicado estos días que iba a empezar a recuperarse en fin de semana, y principios de la otra semana, y efectivamente Dios nos escuchó con las peticiones que se le hicieron y todo. Como tú viste ayer, pues fue un bastante gente. Sí. Al parecer sirvió la convocatoria que estuvimos haciendo en el radio, invitando a la gente, sobre todo a los agricultores.
7: Pues qué bueno que tomaron esa determinación, y quizás después la gente acuda. Que yo sé que mucha gente quiere ir a la presa, don Rafa, allá al Tigre, pero pues no tienen el recurso o no tienen en qué trasladarse.
8: No, claro, sí, sabemos que a veces no se puede, ¿verdad? No precisamente, pero ayer sí fue. Y sobre todo, pues muchas mujeres que acuden, a lo mejor representando al esposo, a la familia.
7: Okay. Oiga, don Rafa, y a ver, platíquenos ahora sí cómo le fue en la presa.
8: Pues esta mañana amanecimos a la escala 1295-19, subió 18 centímetros. Entonces, bueno. Y ahorita nos ubicamos por ahí al 21.20 de su porcentaje, Javier. Y como ya le bajaron, le estuvieron bajando a la extracción, que no sabemos por qué no le han bajado por completamente, pero ya ahorita ya están sacando, ahorita extrayendo ya nomás 13.50 metros cúbicos por segundo.
7: Sí, okay, bueno, pues ahí empezamos ya, don Rafa. Qué bueno que hay esta captación, es la primera que llega, y seguramente mañana o para el iniciando semana vamos a tener, yo creo, algo mejor, don Rafa.
8: Sí, bastante. Yo creo mañana ya va a ser mucho más, y como te digo, toda la semana, porque hemos estado viendo que los huracanes pues se han estado pegando ya más cerca a la sierra. Ajá. Y de hecho, pues ayer, como te digo, tuvimos comunicación río arriba, que es Valleza, Nonoava, San Juanito, Nonoava, todas partes, sobre todo en Bocoina, donde nace el río. Y nos dijeron que pues está lloviendo, y aparte vienen los ríos, el río más, pues el Concho, ¿verdad? Con bastante agua.
7: Ya ve que Parral también ya recibió primeramente por ahí una creciente también.
8: Sí, también, y luego pues allá por Parral pues hay una parte donde llega también por el arroyo del Álamo, que viene ahora acá, que llega acá por Barrancos Amarillos, Tejera, toda esa parte.
7: Y al rato llegará la creciente por el Florido también, don Rafa.
8: Sí, también, si se viene a emparrar, pues ya, sí. Y si ya está la presa llena, pues ya se viene directamente acá por el Florido.
7: Así es, bueno, pues qué bien, qué excelente esto, don Rafa, ahí estaremos en comunicación, aunque también usted se comunica los domingos ya con nuestros compañeros, ¿verdad?
8: Sí, estamos comunicados todo el tiempo, ahí platicamos con ellos, de todos modos, mañana ahí nos comunicamos con ellos.
7: Claro que sí, don Rafa, muchísimas gracias, ¿eh?
8: pues saludarte, Javier, y ojalá que el lunes que volvamos a platicar, pues ya tengamos otras, ¿cómo se llama? Más porcentaje ahí en nuestra querida presa.
7: Claro que sí, don Rafa. Ahí iniciamos otra vez con muy buenas noticias. Gracias, don Rafa.
8: Seguro que sí, Javier, voy a saludarte.
7: Igualmente, muchas gracias, muy amable. Bueno, son las 3:01 p.m. con 27 minutos. Compañeros. O me voy con esta información, ¿verdad? Me dale a conocer que el gobierno de México autorizó el ingreso temporal a territorio nacional de 139 militares pertenecientes a la 101 División de Aerotransportada del Ejército de Estados Unidos, quienes participan en un ejercicio especializado conjunto en Chihuahua. De acuerdo con el decreto publicado en el Diario Oficial de la Federación, el personal militar estadounidense participa en el ejercicio especializado conjunto programado del 20 al 30 de septiembre del 2026 en las instalaciones del Centro Nacional de Adiestramiento ubicado en Santa Gertrudis, Chihuahua. El documento establece que el ingreso de los militares se realiza con armamento a bordo de una aeronave de la Fuerza Aérea de Estados Unidos, la cual arribó a la quinta zona aérea militar en Santa Gertrudis el 20 de septiembre y tiene previsto retornar a territorio estadounidense el 30 de septiembre. La autorización fue concedida por el Senado de la República en ejercicio de la facultad establecida en el artículo 76, fracción tercera de la Constitución Política de los Estados Unidos Mexicanos. Posteriormente, la presidenta Claudia Sheinbaum Pardo expidió el decreto para su publicación y observancia. El decreto fue publicado en la edición del 25 de septiembre del 2026 del Distrito Oficial de la Federación, donde se establece formalmente el permiso para la participación de los elementos extranjeros en las actividades de adiestramiento en las instalaciones militares de Santa Gertrudis. Vamos al corte de mensajes, vamos nuevamente al corte comercial y luego regresamos.
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21: Bueno, y entrando ya en el plano estatal, la información, pues derivado de las precipitaciones registradas durante el viernes 25 de septiembre y la madrugada de este sábado en distintos puntos del estado, la Coordinación Estatal de Protección Civil emitió un reporte de incidencias y operativos en que se llevaron a cabo. Las mayores acumulaciones pluviales en las últimas horas se presentaron en Manuel Benavides con 16.4 milímetros, en Santa Isabel con 12 milímetros, Cuauhtémoc con 11, Valleza con 4, Jiménez con 2.2, Chihuahua con 2 y Creel con 1.8 milímetros. También se registraron precipitaciones en Aldama, 0.8 milímetros, Atebó con 0.6, Camargo con 0.2, Ojinaga con 0.2 y San Francisco de Borja con 0.2. Las lluvias presentaron diversas afectaciones relacionadas principalmente con inundaciones, encharcamientos, caída de bardas, hundimientos y vehículos afectados por corrientes de agua. En Ciudad Juárez se contabilizaron 12 inundaciones, 2 caídas de barda, 3 hundimientos y 2 encharcamientos, además de un árbol con riesgo de caer. Autoridades locales en la frontera localizaron a una persona sin vida en un hecho relacionado con electrocución, por lo que se llevan a cabo las labores correspondientes. En Delicias se registró una inundación, mientras que en Saucillo también se reportó una afectación de este tipo. En Parral se contabilizaron 4 inundaciones, un vehículo arrastrado, un vehículo varado y la desaparición de un joven arrastrado por la corriente del río. Tras desplegar un operativo interinstitucional de búsqueda y rescate, el joven fue localizado sin vida esta mañana. La Coordinación Estatal de Protección Civil continúa con el monitoreo ante las condiciones meteorológicas de los reportes generados en los municipios, en coordinación con las autoridades municipales y las distintas corporaciones de emergencia para brindar atención oportuna ante cualquier situación que represente un riesgo para la población. Protección Civil exhorta a la población a evitar cruzar calles, arroyos, ríos o zonas inundadas a pie o a bordo de vehículos debido a las corrientes que pueden incrementar su fuerza y representar un riesgo para la integridad de las personas. También se recomienda no acercarse a cauces de ríos y arroyos, mantenerse alejado de postes y cables eléctricos, evitar transitar por zonas con acumulación de agua y atender las indicaciones de las autoridades. También mencionar, Javier, por último, que Protección Civil mantiene alerta amarilla preventiva para lluvias para domingo y lunes. Esto porque el sábado se pronostican lluvias moderadas a puntualmente fuertes de 25.1 a 50 milímetros, principalmente en municipios de la zona serrana y suroeste. Asimismo, se esperan lluvias de 5.1 a 25 milímetros en localidades de las regiones noroeste, occidente, suroeste, centro y centro-sur. Y bueno, también pues para el domingo la inestabilidad atmosférica, interacción con un canal de baja presión y la aproximación de un frente frío al extremo noroeste del país favorecerá un ambiente fresco a templado por la mañana, a caluroso por la tarde. Así que bueno, siguen las probabilidades de lluvia para nuestra entidad.
7: Adelante, Juan Antonio.
22: Muy bien, y precisamente hablando de esta persona que fue localizada sin vida por ser arrastrada por la corriente en Parral, bueno, pues este joven ya fue identificado como Edgar Rubén Rodríguez, quien fue arrastrado por la corriente en Parral, como le digo, durante el viernes, y como ya ha platicado Daniel la información, fue localizado esta mañana. Autoridades localizaron este sábado el cuerpo de un joven que fue arrastrado por la corriente en Parral durante la noche del viernes. La familia de Edgar Rubén Rodríguez pidió ayuda de inmediato y se montó un operativo de búsqueda, el cual se reanudó esta mañana. El cuerpo del joven fue localizado en el río de la comunidad Santa Rosa, sin embargo, la zona es de difícil acceso. Edgar y 3 amigos más intentaron cruzar el cruce del río a bordo de un vehículo a la altura de la colonia Talleres alrededor de las 10 de la noche cuando se los llevó el agua. Con el operativo lograron rescatar a Iván Alonso Ontiveros, Ramos, de 18 años de edad, y Adrián A.O., de 17 años. Más tarde se encontró, lamentablemente, ya sin vida a Rubén Castro. A este joven, les digo que lamentablemente fue encontrado sin vida, de nombre Edgar Rubén Rodríguez.
7: Mire, y ahora hablar de los resultados de la Lotería Nacional. Ahora, como se dice, como siempre se ha dicho, el gordo cayó en delicias. El premio mayor del sorteo superior número 2896 de la Lotería Nacional cayó en Delicia, Chihuahua, con un monto de 17 millones de pesos. Esta es la información que tenemos en este momento, ¿verdad? Así que, qué bueno. Gracias a los afortunados en este sorteo. Vamos directamente para escuchar el mensaje del padre Luis Armando Carrasco desde la parroquia de Santa Rosalía en este momento, ¿no? Tenemos el comunicado, vamos pues a darle a conocer este mensaje. Esta es una mención publicitaria. 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
7: Mire, vamos, primeramente para ofrecer este medicamento, tenemos este compuesto de telmisartán con hidroclorotiazida. Son tabletas que de 80 miligramos y de 12.5 miligramos. Si usted la requiere, márquenos ya para que no se la ganen. Vamos a escuchar desde la parroquia de Santa Rosalía al padre Luis Armando Carrasco con este su mensaje.
4: Momento de oración. Señor Jesús, hoy me hablas de entrega y de cruz. Muchas de las veces no entiendo cómo tus discípulos, yo priorizo mantenerme con tus milagros y no con tus palabras difíciles. Ayúdame para no tener miedo de preguntarte y buscarte cuando no te comprendo. Deseo confiar en aquello que me cuesta aceptar. Padre bueno, que no me quede admirado únicamente tus prodigios, sino seguirte de verdad, de igual modo. Cuando el camino me desconcierta, regálame un corazón valiente para escucharte y seguirte hasta el final. Amén. Bendiciones.
7: Bueno, y el día de ayer por la tarde se ofició la misa, por allá a las 6 de la tarde en el Tigre, precisamente, para pedir por el agua. Después de la misa, pues platicamos, bueno, antes de concluir y después de la misa hicimos algunas entrevistas, pues de personas de aquí de Camargo, sobre todo, que conocimos. También platicamos con don Rafa Betance. Vamos a escucharle, esto fue ayer en la tarde.
5: Estamos con el ingeniero Genaro Solís, que acá está por aquí en la misa, precisamente en el Tigre. Ingeniero, sabe que nos da gusto porque hemos estado en algunas otras ocasiones y no ha habido mucha gente. Ahora parece que la gente ya lo toma más en serio.
8: Sí, bueno, pues todos preocupados por la situación que se está viviendo, ¿verdad? La falta de lluvia. Obviamente la presa de la Boquilla pues ya está muy vacía, pero con fe en Dios creemos que las cosas pueden cambiar. No es la excepción, hay años en que el clima de pronto nos da sorpresas agradables y tenemos fe. Mire, hace unos días estuve yo en una conferencia en Chihuahua y se hablaba precisamente sobre el clima y del fenómeno del Niño, que el calentamiento que está sufriendo ahorita el Océano Pacífico en el sur del hemisferio está generando muy probablemente para el mes de octubre mejores condiciones que en septiembre. Sí. Pese a que ya está un poquito fuera de temporada, sin embargo, hay esperanzas y pues con fe en Dios las cosas pueden cambiar. Somos gente de fe y esperamos que sí las cosas cambien a favor de, por el bien de todos, ¿verdad? Dios quiera que sí.
7: Bueno, ¿y a la gente que no viene aquí a la misa?
8: No, bueno, pues...
7: Que la piensen bien, hombre,
8: entendemos.
7: Que
8: venga. Hay gente que a veces no puede, ¿verdad? Las circunstancias no se pueden, pero bueno, pues aquí estamos pidiendo por todos. Sí, cómo no.
7: Sí, vino mucha gente ahorita.
8: Sí, la verdad es que sí.
7: Ok, ingeniero, sí. Muchas gracias.
8: Al contrario.
7: Que no se acabe el agua, porque si no,
8: sí.
7: Se acaba el negocio del agua.
8: Sí, también nosotros con este claro asunto, sí. ¿Verdad?
7: No, y además que el agua a todos nos hace falta, ingeniero.
8: Claro, sí, ¿verdad? Sí. También la entubada, ¿verdad?
7: Sí, claro, también la entubada.
8: Sí.
7: El agua es de todos.
8: Claro.
7: Y la necesitamos todavía. Gracias,
8: A la orden.
7: Gracias. Ok, mire, también estamos aquí con don Rafa Betance. Don Rafa, ¿cómo andamos, don Rafa?
9: Pues muy bien.
7: Qué agradable ahorita esta tarde, ¿no?
9: Sí, muy agradable. Nos tocó una tarde muy agradable. Yo pensé que hacía una lluvecita.
7: Sí,
9: me gustaba para que se hubiera una
7: lluvia.
9: No va a tardar a la noche, se me viene algo bueno.
7: Ok. ¿Qué le pareció aquí en la misa ahorita?
9: Al parecer, yo creo, las invitaciones que hicimos por medio de ustedes, por la radio de comunicación, sirvió de algo porque pues estuvimos invitando y sobre todo a los agricultores, que no vemos pocos en realidad los que vienen, pero parece que ahora vino bastante gente.
7: Más.
9: Sí, gracias a Dios que vino bastante gente y yo creo Dios nos va a escuchar como nos ha escuchado otras veces.
7: Y luego ya ahorita en la información de última hora, ¿no ha recibido ni una información?
9: No, pues allá. Ahorita todo lo que le voy a platicar a mediodía, de hecho... viene agua en estos días y yo pienso que de aquí a este fin de semana, semana que entra, vamos a tener un buen reflejo del nivel de la presa, con el favor de Dios.
5: ¿Qué les quiere decir a la gente que estuvo aquí presente?
9: Bueno, pues que darle las gracias, que, para que, porque entre todos Dios nos escucha mejor hacia a todos, porque todos tenemos la necesidad de, del agua, de la agricultura sobre todo.
5: Bueno. Sí, don Rafa, muchísimas gracias.
9: Nos vemos mañana por ahí, les
5: bueno, seguimos escuchando.
9: Seguro
5: mañana.
9: Que sí.
5: Gracias. Ven aquí con Macario Fierro, por aquí, montado en este corcel, en este caballo. ¿Qué raza es tu caballo?
10: Este es una cruza de frisón con cuarto de milla.
5: Eso es bonito, ¿no? Se ve bien padre. Bueno, oye, Macario, ¿qué opinión sobre la misa? Mira, ahora hubo más gente que otras veces.
10: Mira, me dio mucho gusto que toda esta gente nos acompañe, pues así... Así es el tamaño de la necesidad que tenemos. Ajá. Y no es nada de gente comparado con lo que la necesidad que tenemos.
5: Sí, claro que sí.
10: Ojalá que aumente la fe en la gente. Sí. Y entre todos pedir, orar por, por las necesidades que tenemos.
5: Que nos siga bendiciendo con la lluvia. Vemos ahorita la mente como que quiere llover también, ¿no?
10: Sí, primeramente Dios, que nos siga la lluvia.
5: Okay. Macario, muchas gracias.
10: André, gracias a ti.
5: Estamos con la alcaldesa de aquí de San Francisco de Conchos, con Normita Pavía. Presidenta, una opinión. Hoy estamos en la misa, está por concluir, pero vemos que hay más gente. Ahora sí vino mucha gente.
11: Fíjate que sí, Javier, estoy viendo que hay muchísima gente, todos venimos con mucha fe a pedirle a Dios. Hay que darle siempre gracias por lo bueno, por lo malo y lo que está por venir. Pero hoy me queda más que comprobado que la fe es grande y que aquí estamos la gente que creemos que Dios nos puede bendecir con lluvia para que nuestra presa de verdad se llene, suba el porcentaje que está ahorita. De verdad que me he quedado maravillada y dándole gracias a Dios por toda esta gente que vino.
5: Qué bueno que esto que estamos nosotros haciendo lo hacemos también con ese motivo de concientizar a las personas que cuando hay que estar acoplados todos, hay que estar.
11: Así es, Javier. Pues ahora sí que unidos en oración para pedirle a Dios. Y como usted lo dice, hay que concientizar que debemos estar siempre unidos.
5: Claro que sí.
11: Para pedirle siempre a Dios, ¿verdad?
5: En las buenas y en las malas.
11: Y en las peores, Javier.
5: Y en las peores. Muchas gracias, Presidenta.
11: A la orden, Javier.
12: Seguir insistiendo de una manera perseverante por este don precioso de la lluvia. ¿Qué dice más o menos? Elías decía: Señor, Dios de Abraham, de Isaac y de Jacob, ahora nosotros, Padre nuestro Señor Jesucristo, que se vea hoy que tú eres el único Dios de Israel, que yo soy tu siervo, que por orden tuya hemos realizado este santo sacrificio. Respóndeme, Señor. Respóndeme. Envíanos lluvias abundantes para que todos los pueblos de la tierra sepan que tú eres el Dios verdadero, que puede cambiar los corazones. Amén.
5: Con el ingeniero Humberto Márquez también por aquí, en el Tigre. El ingeniero acaba de concluir la misa. ¿Alguna opinión precisamente sobre la misa?
13: Bueno, pues sí, me siento muy emocionado de ver tanta gente aquí reunida, como en aquellos tiempos de Israel, que se unieron los hebreos para hacer la liberación, y así mismo nosotros estamos pidiendo por las lluvias y que Dios nos libere de estas sequías enormes que estamos pasando. Pero todo con la fe en nuestro Dios Padre, Dios Hijo y Dios Espíritu Santo. Y faltó gente, hombre, que hubiera venido gente de Delicias, de Saucillo, de Conchos, de todos los módulos. Sí se reportan que no les llueve como esta mañana, que en el módulo 1, 2, hasta el 9, pero no los vemos aquí. Pero bueno,
7: Ahí vamos avanzando, ingeniero.
13: Vamos avanzando. Gracias, ¿verdad? Javier.
7: Gracias, muy amable, ingeniero, sí. Y que nos siga lloviendo.
13: Que nos siga lloviendo, conveniente y necesaria.
7: Órale. Gracias, ingeniero. Sí. Bueno, esto fue las entrevistas que realizamos el día de ayer allá en El Tigre. Vamos a mensajes.
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22: Bueno, vamos avanzando rápidamente con información local. El día de ayer se presentó parte del equipo de Mazorqueros Basketball, que de hecho hoy se presentan aquí en Camargo, viene Pioneros de Delicias, y bueno, pues va a ser un buen juego, así que todos invitados al Praxis de Esquiner. Y bueno, vamos a escuchar precisamente la información de la presentación, como le digo, que se dio ayer en Patio Central de Presidencia Municipal.
30: Hola, mucho gusto. Me presento, yo soy Eric Muñoz. Soy originario de aquí, de Camargo, nací aquí. Me tuve que ir a estudiar a la Ciudad de México, pues a muy corta edad, pero ya regresé para jugar con mi ciudad, para estar aquí. Estoy muy agradecido por el llamado, por haberme invitado a este proyecto, a este equipo, y pues traigo muchas ganas de ganar y de darlo todo por Camargo. Muchas gracias.
31: Muchas gracias, Eric Muñoz, jugador sub-26. A continuación también escucharemos a quien fungirá como entrenador, Julio Valdivia. Adelante, Julio.
32: ¿Qué tal? Buenas tardes. Primero que nada, agradecer por parte de la directiva, agradecer a mi persona el apoyo del gobierno municipal, de los patrocinadores, y pues los esperamos mañana en la inauguración. Vamos a jugar contra Pioneros de Delicias, es nuestro juego inaugural, y pues estar contando con su apoyo para este proyecto.
31: Gracias a Julio Valdivia también, entrenador de este proyecto Mazorqueros. Y por último escucharemos al profesor Humberto Silva, en representación de nuestro presidente. Adelante, profe.
33: Muchas gracias a Eric, a Julio. Siempre
0: hemos sido buenos amigos Julio y yo. Estábamos juntos en la primaria. No, no es cierto. La verdad es que queremos agradecer el hecho de que siempre el gobierno municipal sea la puerta que toca la ciudadanía camarguense. Siempre que tienen un proyecto que desarrollar, que tienen una idea que implementar, siempre se piensa en el gobierno municipal. Y pues bueno, el día de hoy presentamos esto que nos servirá sobre todo para inspiración de muchos jóvenes. Hoy Eric es seleccionado, pero así como Eric, el 95% del equipo son jugadores locales. ¿Qué estamos haciendo? Estamos dándoles la oportunidad a nuestros jóvenes de que tengan un fogueo, de que vayan y participen contra Delicias, contra Chihuahua, contra otras ciudades, y que a través de ese crecimiento logren transitar hacia otros equipos. Así que muchas gracias, Julio. Muchas gracias a Eric también, porque Eric, yo sé y estoy totalmente convencido de que va a ser la inspiración de muchos jóvenes camarguenses que lo van a ver en el terreno de juego y que van a decir, yo quiero ser como él. De eso se trata este proyecto, invitar a todos los empresarios locales, a todas las personas que quieran patrocinar este tipo de eventos, este tipo de equipos, pues bueno, que participen, que se acerquen. Aquí está Julio, ahí está la directiva, para que toquen esa puerta y que este proyecto siga creciendo en Camargo. Muchísimas gracias.
7: Bueno, ya faltan un minuto nada más para llegar a las 14:02 p.m. Vamos a identificarnos y lo realizamos.
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2: Oración para pedir por la lluvia. Dios Todopoderoso, de quien depende todo nuestro ser, actividad y vida, concede a nuestros campos la lluvia necesaria a fin de que, asegurando nuestro sustento diario, podamos

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1: Bueno, vamos a escuchar una información con el profesor Manuel Grajeda, quien es el inspector de la sexta zona escolar aquí en nuestra ciudad de Camargo. Habla sobre pues esta nueva disposición del gobierno federal de la prohibición de uso de celulares en los salones de clases, en las escuelas. Bueno, nos habla y nos informa que están esperando ya finalmente las normativas para enterárselo o hacérselo llegar a los padres de familia y que esto pues entre en vigor a partir del 3 de noviembre, como indica precisamente el mandato federal. Vamos a escuchar esta entrevista.
2: El día lunes se tuvo una reunión nacional con todos los secretarios de educación de cada uno de los estados, y en esas mesas de trabajo que hicieron, pues acordaron cómo iba a ser la dinámica en cuanto al uso del celular dentro de las instituciones educativas. El día martes ya sale publicado en el Diario Oficial de la Federación las disposiciones que tienen que tener en cuanto a este tema en las escuelas. Sin embargo, hay que recordar que después de que sale en el Diario Oficial, cada una de las entidades federativas es encargada de hacer las modificaciones pertinentes de acuerdo a las necesidades que presenta cada estado, porque no en todos es la misma situación. Nosotros estamos en espera ya de, en estos días, que salga vía estructura cuál va a ser la dinámica, cuál va a ser el plan de actuación en el estado de Chihuahua para poderlo implementar. Recordar que a partir de que sale en el Diario Oficial de la Federación, tenemos nosotros 30 días hábiles para comunicar a los padres de familia cuál va a ser nuestra dinámica de trabajo en cada una de las escuelas.
3: Ok, ¿sí existe problemática del uso de celulares en primarias? ¿Es común o no se ve tanto, profe?
2: No es muy común. En primaria todavía estamos en pañales en eso, por así decirlo. Tenemos alumnos que sí tienen un celular, sin embargo, pues ahí la dinámica es muy distinta a lo que viene siendo secundaria, preparatoria, un nivel ya superior, ¿verdad?, donde los jóvenes pues sí ya están más ligados o enlazados a lo que es el uso del celular. En primaria todavía no, se utiliza básicamente para comunicación y en casos especiales, ¿verdad?, de niños que los papás así requieran que su niño esté comunicado con ellos por cualquier situación. Eso es lo que se nos presenta a nosotros. Mal uso de los celulares dentro de las clases no se dan, que estén utilizando los celulares de mala manera dentro de la escuela tampoco se nos ha dado ese caso. Vaya, al final de cuentas son niños y ellos todavía están explorando y conociendo el mundo con sus sentidos, no tanto con el celular.
3: Claro, ahora, entonces no será por consiguiente tan complicado implementar este nuevo mecanismo o esta orden que viene desde el gobierno federal.
2: Sí, no, yo espero que no sea complicado, que se armonice de manera correcta para que nosotros podamos tener ya el sustento, ¿verdad?, de lo que viene en el decreto. Y yo pienso que no va a generar conflicto, al menos en nivel primario, por lo mismo que comento, hay muy pocos casos y los casos que hay pues están debidamente atendidos, ¿sí?, tanto por los padres de familia como por los maestros y los directores.
3: ¿En su momento será motivo de realizar algunas juntas de directores con padres de familia o cree que no llegue a tanto, profe?
2: Se les tiene que notificar, se les tiene que comunicar a los padres de familia cuáles van a ser las dinámicas, entonces probablemente sí se pueda hacer alguna reunión extraordinaria o que los docentes o los directivos vean alguna otra alternativa para hacer llegar la información a los padres de familia, ya sea medios digitales o cualquier otra que ellos puedan implementar.
3: Perfecto. Por último, actualmente la dinámica, porque es importante apoyarse de la tecnología, ¿no? Claro. Actualmente la dinámica en cuanto a enseñanza con la tecnología, ¿cómo se manejan los salones de clases en las primarias?
2: Bien, en muchas de las escuelas que tenemos aquí en la zona 6 están equipadas con tecnología, estamos hablando de cañón, computadora, impresora, lo básico. Y a partir de ahí pues ya empezamos a trabajar lo que es las clases audiovisuales, ¿verdad? Hay algunos maestros que se apoyan de estos insumos para explicar algún tema, para hacer alguna referencia, para explicar alguna gráfica, alguna tabla, dependiendo de las actividades que estén llevando a cabo. También en varias de las escuelas, me atrevería a decir que en todas, casi todas, tenemos clases de computación. Entonces ahí pues ya se le da un espacio específico al niño para poder tener contacto con lo que es la tecnología.
3: Perfecto.
4: Bueno, pues vamos a otra información. Mire, vamos a hablarle en esta ocasión sobre lo que sucede aquí y en todas partes, ¿no? Seguramente. La rickettsiosis deja 14 muertos en lo que va del año en la capital oriente, entre las zonas de mayor riesgo. Esta situación ha cobrado la vida con 14 personas en Chihuahua Capital y de acuerdo con información presentada por autoridades de salud estatal y del Instituto Municipal de Prevención y Atención a la Salud, quienes mantienen operativos de prevención y atención en las zonas donde se concentra un mayor riesgo. Durante una conferencia de prensa, el subdirector de INPAS, Luis Carlos Esquivel, explicó que las acciones se han focalizado en los llamados puntos rojos, sin descuidar el resto de la ciudad, con recorridos constantes para detectar o atender factores que favorecen la presencia de garrapatas. Las autoridades señalaron que de mantenerse la tendencia actual, al cierre del año, podría registrarse una disminución de entre 10 y 15% en comparación con el año anterior. Sin embargo, precisaron que será hasta concluir el año cuando puedan establecer las cifras definitivas y determinar con mayor claridad el comportamiento de las defunciones relacionadas con esta enfermedad. También se refuerzan operativos. Entre las zonas identificadas como de mayor vulnerabilidad se encuentra el oriente de la ciudad, donde se han reforzado las acciones preventivas. Los equipos realizan entre 3 y 4 recorridos al mes en los puntos prioritarios, con el objetivo de dar seguimiento permanente a las condiciones de las colonias.

0: Más información. Adelante, Daniel. O tú, Juan.
1: Sí, bueno, vamos a información estatal. Dan de alta ya al agente de la Secretaría de Seguridad Pública atacado en helicóptero. Tras 12 días hospitalizado, el elemento perteneciente a la Secretaría de Seguridad Pública del Estado, quien resultó lesionado durante un ataque armado contra un helicóptero de la corporación, fue dado de alta médica y trasladado a su domicilio para continuar con su proceso de recuperación integral. La agresión en contra de la aeronave estatal se registró el pasado 12 de septiembre en el marco de un operativo de vigilancia y patrullaje desplegado sobre el tramo carretero que conecta a los municipios de Coyame y Ojinaga. Tras varios días de permanecer bajo estricta observación médica, las autoridades confirmaron la evolución favorable del agente, autorizando su salida del nosocomio el pasado 24 de septiembre para reintegrarse al núcleo familiar. Asimismo, la dependencia estatal reafirmó su compromiso de mantener comunicación constante con los familiares del efectivo a fin de atender cualquier requerimiento logístico o de seguridad que pueda presentarse durante la fase de rehabilitación. Así que qué bueno, enhorabuena, qué bien que este elemento pues ya está prácticamente en proceso de recuperación. Ya sí. Lo más grave, lo más complicado ya pasó. Y bueno, pues ahora seguirse recuperando en casa y ojalá que por supuesto sigan cayendo los responsables de este cobarde ataque, ¿no?
0: Claro que sí. Adelante, Juan.
2: Vamos a información local, si te parece. Vamos a escuchar a la síndica municipal porque ella está implementando un programa llamado Sindicatura en tu Colonia. ¿Cómo le está yendo? ¿Cómo está haciendo esta situación? Vamos a escuchar a María Eugenia Becerra.
3: Así es, primero que nada, qué gusto saludarlos, pues bienvenidos aquí a nuestra casa Presidencia Municipal. Así es, estamos haciendo un programa que se llama Sindicatura en tu Colonia. ¿En qué consiste? Estamos yendo a fiscalizar los servicios municipales, sobre todo lo que es la basura, el alumbrado, los parques y jardines, que la gente exactamente sea la que nos diga qué es lo que está pasando. Es una contraloría que viene dentro del informe que se le da que se da por parte de sindicatura al ayuntamiento en pleno y sobre todo pues a la ciudadanía. Entonces estamos yendo a las casas para que sean ellos mismos los que nos digan qué es lo que está pasando dentro de su colonia, qué es lo que necesitan y sobre todo cómo están los servicios que otorga Presidencia Municipal.
4: Muy bien, al ya escuchar lo que se necesita, la voz del ciudadano, ¿qué va a seguir, Maru, después de eso?
3: Se tendría que hacer la gestión que nos corresponde a nosotros y sobre todo darle el seguimiento, porque son cosas que Camargo necesita, que la ciudadanía necesita. Entonces estaremos trabajando de la mano para que esta petición, que sea en conjunto lo que la mayoría de la colonia solicita, se lleve a cabo por parte de Presidencia Municipal. Por ejemplo, ayer acudimos a la colonia San Sebastián y si bien es cierto la placita está muy limpia, pero pues sus jueguitos están muy deteriorados. Les hace falta pintura, las bancas están destrozadas, pero lo que está bien se tiene que decir, la plaza está muy bonita, muy limpia, las gradas que tiene el área del Toshito no se les está dando lo necesario o el uso necesario básico porque no tienen un techito, entonces la gente sube sus vehículos al parque y para poder llegar a estar un poquito más cómodos por el sol. También nos manifestaban pues que las lámparas no funcionan, que tenían más de 15 días que no tenían alumbrado público y que aparte prende una, prende otra, entonces un grave problema en lo que era el servicio de la basura. Pues igual el problema que yo creo que ya todos conocemos, no pasa los días que se dice que va a pasar. Igual pues las calles de la colonia San Sebastián tienen baches, ya casi está en pura tierra, en pura arena. Entonces todo esto es lo que se le tiene que ir diciendo al ayuntamiento en pleno para que se determine qué tipo de apoyos son los que tenemos que hacer ahorita que viene el presupuesto, que ya viene el presupuesto para el 2027.
4: Muy bien, entonces cada queja va directamente a quien le corresponde.
3: Al departamento que le corresponde, ¿sí? Y se le dará el seguimiento que le corresponde, porque si bien es cierto, nosotros podemos recibir las quejas para hacerlas el trámite que debe de ser dentro de cada departamento.
4: Perfecto. Maru, ¿pues algo más que quieras agregar?
3: No, decirle a la ciudadanía que estaremos visitando colonia por colonia, tendremos el acercamiento con la ciudadanía para que de viva voz sean ellos los que digan que exactamente lo que se está necesitando en cada colonia para saber nosotros el pago, porque recuerden que sindicatura fiscaliza el pago que se está haciendo, a ver si en realidad está haciendo el uso necesario, costo-beneficio del municipio.
4: ¿Estas visitas serán diarias?
3: Estas visitas van a ser todos los jueves a las 5:30 de la tarde en diferente colonia.
4: Perfecto. Gracias, Maru.
3: A la orden, gracias.
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4: Bien, vamos avanzando con información local. Hoy se llevó a cabo un foro, digamos, regional aquí en nuestra ciudad de Camargo por parte del PRI municipal. Es una estrategia que traen de cara a lo que es el proceso electoral de 2027, buscando pues recopilar obviamente datos importantes o temas de relevancia para el tema electoral y de la agenda pública. Esto es una entrevista con Sara Luna, dirigente del PRI municipal, y también con Kenia Durán, la coordinadora de esta estrategia que se llama Chihuahua Fregón. Vamos a escuchar esta entrevista con las dirigentes priistas.
5: Los invitamos a todos los priistas, sobre todo a los defensores de Chihuahua. Estamos organizando todos este evento. Es con el fin de traer temas muy importantes para, por ejemplo, para Camargo, que es el agua, la energía y el gusano arrendador de ganado. Okay. La licenciada Kenia es la que nos acompaña, es la organizadora de toda esta gira por el estado, y estamos muy contentos de recibirlos.
6: Si no me equivoco, ayer en La Cruz, hoy aquí en Camargo y más tarde en San Francisco.
7: Así es una estrategia que sí hemos denominado Chihuahua Fregón, porque es una forma como muy coloquial, esta expresión que usamos mucho los chihuahuenses, de decir somos fregones o queremos ser así muy fregones, queremos ser lo mejor en todo. Y es así que hemos denominado a esta estrategia Chihuahua Fregón. Y estamos desplegando una serie de foros que consisten en reuniones temáticas en diferentes partes del estado. Comenzamos el miércoles pasado en La Cruz, ahí tratamos un tema muy en específico dentro del eje de salud integral, pero hablamos de salud mental. El día de hoy estamos aquí en Camargo, antes de eso ya estuvimos también en Aldama, en Chihuahua Capital, enseguida iremos a San Francisco de Conchos y por la tarde estaremos en Saucillo. Y es según la dinámica que se presta en cada uno de los municipios. Hay lugares en donde tratamos un solo eje, como aquí, vamos a estar hablando del eje de agua y energía, pero lo vamos a complementar con temas del campo, con temas de producción, de la agricultura, de la ganadería, algo tan, tan sentido en este momento como es el gusano barrenador y así. Por ejemplo, en la tarde que estaremos en Saucillo, ahí se van a abrir 7 mesas temáticas con estos grandes ejes que hemos diseñado en esta estrategia. La intención de esto no nada más es traer ponentes, sino que buscamos proponentes, que no es lo mismo. Sí traemos personas especialistas en diferentes temas, porque es importante escucharles, saber alguna información, que nos den algunos datos, que nos den cómo está el diagnóstico en estos temas tan específicos bajo estos ejes, y esos son los ponentes. Pero además lo que queremos es recibir de la ciudadanía, invitamos desde luego a militantes y simpatizantes del partido, pero lo hacemos extensivo a la ciudadanía en general, para que vengan y nos propongan cuáles son sus ideas, cuáles son sus propuestas, cuáles son sus soluciones para Chihuahua en estos grandes rubros que a todas y a todos nos interesan.
8: Tenía en estos tiempos de turbo político, ya está pensando el partido si va a haber alianza, ya se está tratando ese asunto al interior del revolucionario institucional. ¿Qué tienes hasta este momento?
7: Así es, mira, siempre lo hemos dicho desde hace tiempo que somos proaliancistas, pero ahora ya empieza a darse forma a esta alianza. Ya se reunieron en un primer momento tanto la dirigente del PAN, Daniela Álvarez, con nuestro presidente del directivo estatal del PRI, que se disculpa por no estar ahorita en este momento aquí en el foro por un temita ahí de salud, pero ya también se reunió Alex Domínguez con la presidenta del PAN, entonces pensamos que sí se habrá de concretar. Ahorita no hay una alianza como tal, puesto que no se ha firmado el convenio, pero previo a que se firme, pues tiene que haber una serie de acuerdos y consensos por parte de las dirigencias en lo que toca nada más a lo local, porque recordemos que tenemos una elección de gubernatura y además es concurrente con elección federal en lo que toca a diputados federales, y eso se da en otras instancias con las dirigencias nacionales, entonces eso se acuerda en otro lado, pero creo que vamos por buen camino. Visualizamos que pudiera darse una... Más o menos, porque hay ambigüedad en los tiempos, y no por los parte de los partidos políticos, sino por el lado de la autoridad electoral, porque hay una discrepancia entre el calendario electoral del INE con el calendario electoral local del Instituto Estatal Electoral. Entonces hubo impugnaciones al respecto para poder empatar los tiempos, porque manejaban fechas muy diferentes, pero más o menos los tiempos es que seguramente para diciembre pueda estarse firmando el convenio de la alianza, para dar oportunidad a que, en razón de eso, dependiendo las posiciones que habrá de encabezar cada uno de los partidos, poder tener los procesos internos de selección de candidatos y entonces sí ya postular a quienes van a encabezar los trabajos en los diferentes cargos de elección, desde gubernatura, diputaciones federales, que insisto, eso se da en otras instancias, pero empatado con lo local en lo que tiene que ver con la integración de ayuntamientos, alcaldes, regidores, síndicos y con diputados locales.
9: ¿Cómo va el termómetro? ¿Cómo se ven las reuniones, los foros en los municipios que ya se han realizado?
7: Fíjate que muy bien, hemos tenido mucha participación de la gente, tenemos también una manera digital de participar en estos foros, no nada más de manera presencial, sino a través de una liga de Google Form, en donde cualquier ciudadano puede enviarnos ahí sus propuestas, y esa es la intención, el recoger el sentir de la ciudadanía, de nuestros militantes, simpatizantes, en todo el vasto territorio estatal, por cualquiera de las dos maneras, en foros presenciales o de manera virtual, que nos hagan llegar sus propuestas. Pero hay muy buen ánimo, en razón de que se dio el registro de las y los defensores de Chihuahua. Eso, la verdad, es que ha causado un buen revuelo en todos los municipios de la entidad.
8: ¿Qué es lo deseable, Kenia? Cuando existe el PAN, el PRI y Movimiento Ciudadano en este asunto en perspectiva, ¿es posible que sea así el esquema?
7: Hay una buena relación con algunos personajes de Movimiento Ciudadano, hay que decirlo. Ejemplo, en La Cruz estuvo el alcalde en nuestro foro de salud desde principio a fin, y ahí estuvo el alcalde. Entonces, sí hay ese buen trato, esa buena relación, en lo particular con ciertos personajes. Pero, debo decir, no estoy autorizada quizá para hacerlo, pero a nivel ya de dirigencias, no hay algo en concreto que nos pueda dar un indicio de que haya alianza con Movimiento Ciudadano, porque está muy complicado el escenario nacional. Claro. Y entonces, de alguna forma, aunque aquí podamos llevarnos muy bien y decirnos mi alma, pero también dependemos mucho de los acuerdos que se den a nivel nacional. Hay
8: por
7: que ser
8: PAN,
7: claros
8: en eso. Sin duda.
7: Con el PAN, como están caminando las cosas, puedo decir que sin duda sí habrá esta alianza, que hay que definir. El decir una alianza, hay diferentes modalidades que la ley permite, todo lo que es la legislación electoral, que puede ser vía candidaturas comunes, ¿sí? Entonces hay esa figura que a lo mejor es a la que recurrimos, porque quizás se da una alianza parcial, ¿sí? Es decir, que habrá municipios en donde haya condiciones para que vayamos en alianza, como habrá otros en los que a lo mejor sea preferible para cada partido ir solos y ser más competitivos de esa manera.
9: Último, de parte de Sara, ¿cómo ha tomado el PRIismo su dirigencia recién nombrada? ¿Qué comentarios hay?
10: Pues
9: y
10: mira,
9: obviamente, pues, ¿qué decirles, no?
10: Pues mira, los comentarios han sido muy favorables. Tenemos muchísimas personas que se han acercado al PRI, incluso de otros partidos que con la nueva dirigencia me han contactado y me han dicho dónde podemos afiliarnos al partido. Queremos caminar de la mano con ustedes. Creo que llevamos muy buena respuesta. Hemos tocado muchas puertas, vamos a seguir trabajando. Me he dedicado a buscar los actores políticos, la gente que ya se retiró del PRI, pero que sigue ahí, y porque el PRI, como lo he dicho, es de puertas abiertas. Ahí está abierto para todos ustedes. Hay medios de comunicación de los que he estado platicando, pero para mí todos son siempre bienvenidos, ¿eh? Esa es mi forma de ser. Algunos de ustedes me conocen, tú, Dani, Luis Fernando, me conocen y saben que soy de puertas abiertas y soy la de siempre, ¿eh?
11: Sí. 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
13: Era nada más para agradecerle a Gerardo Rentería, que es el presidente del comité directivo del partido Acción Nacional, porque nos trajo por aquí un obsequio, unas conchas azules, y aquí las estaremos compartiendo con el equipo de la jefa, ¿verdad? Adelante.
4: Así es, bueno, así es. Gracias ya a Gerardo y a todo el Comité del PAN. Así es. Por este detalle. Bueno, vamos a continuar el día de hoy. Entrevistamos al nuevo secretario general del Comité Directivo Municipal del PRI en esta ciudad de Camargo, Pablo Fierro. Y bueno, pues nos platica en esta información cómo van a empezar a trabajar. Vamos a escucharlo.
14: No, pues la verdad que estoy muy contento de poder representar a mi partido. Yo desde niño siempre he andado en las campañas colgando lonas, pegando calcas, y pues hoy que se me da esta oportunidad, pues a darle con todo. O sea, me siento súper contento y agradecido con el Comité Directivo Estatal, con el partido aquí en Camargo, pues esta oportunidad pues a darle, a trabajar. Sí.
15: Ahorita, el otro día, bueno, platicábamos que ahora se mezcla precisamente la experiencia con Sarita y la juventud contigo. Esta mezcla creo que podría hacerle bien al PRI, ¿no?
14: Así es súper importante, porque pues ahorita le toca ahí darme los jalones de orejas y yo pues traigo la energía, ¿verdad?, que traemos los jóvenes, traemos toda la actitud de hacer lo mejor por el municipio de Camargo. Estoy muy contento porque si nos vamos a la juventud, pues ahorita se ha venido una ola de muchos jóvenes que se han querido sumar al proyecto, jóvenes que están interesados en aportarle al municipio de Camargo, que buscan tener presencia aquí en el municipio, hacer actividades pues, en beneficio del municipio. Y pues aquí estamos abiertos a recibir a todos los jóvenes que se quieran sumar.
15: ¿Cómo recibiste el PRI? ¿Cómo lo ves ahorita en estos momentos?
14: Hoy veo un PRI unido, sí. Veo un PRI con ánimo, caminando las calles de Camargo, siento el ánimo de la gente nos lo expresa, es una sensación de sorpresa de vernos nuevamente, que estamos caminando las calles de Camargo, estamos saliendo a territorio, estamos haciendo actividades, y eso se siente el cariño de la gente, se siente que la gente está despertando, dando cuenta que con los gobiernos priistas pues ya había resultados.
15: Entonces, ¿ves entusiasmo en los jóvenes de nueva cuenta en acercarse al PRI?
14: Sí, Sí, claro que
15: hacer
14: sí.
15: Hacer una nueva ola de jóvenes priistas.
14: Así es, como en aquellos tiempos, ¿verdad? Ah. Hace ya unos años. Hoy puedo decir que sí, que hay bastantes jóvenes en los sectores y organizaciones que tiene el partido, como lo es la Juventud Territorial, la Juventud Popular, el OMPRI, sí hay varios jóvenes, la Juventud Colosio, por supuesto, allá en la capital del estado estuve ahí con los jóvenes, y pues la verdad es un ambiente muy padre.
15: Sí.
14: Muy padre,
15: la verdad. ¿Qué augurio le das al PRI en Camargo para los próximos años?
14: Pues tenemos esperanza. Yo lo dije en el Consejo Político Estatal del sábado, le dije al presidente, tomé la palabra, le dije que no tenga duda que en el 27 en Camargo y en Chihuahua vamos a dar la sorpresa, pero es algo de ir trabajando, ahorita les digo, estamos en un momento en el que tenemos una gran oportunidad de hacer mucho trabajo debido al mal gobierno que tenemos a nivel federal.
15: ¿Sí?
14: y ahorita es cuando, no debemos esperar a ver si nos van a rescatar allá, debemos de nosotros como partido pues trabajar, construir una base social y pues a darle puro para adelante.
15: ¿Tú como joven ves bien la alianza, si se llega a dar?
14: Mire, yo lo que le digo a los jóvenes es que hay un interés, primero, el interés es Camargo, el interés es Chihuahua.
15: Claro.
14: Y si para salvar ese interés hay que ir en alianza, pues nosotros debemos de ir. O sea, debemos de renunciar a nuestros intereses personales, nuestros intereses partidistas, para trabajar por un interés colectivo, que es el beneficio de Camargo y el beneficio de Chihuahua.
15: Perfecto, muy bien. Bueno, ¿algún mensaje ya para los jóvenes? Por último, Pablo.
14: No, los convoco. Si tienen esa aspiración de hacer algo por su municipio, de trabajar en beneficio de Camargo, pues en el PRI tienen esa oportunidad, tienen ese espacio, y pues aquí estamos a la orden para recibirlos.
15: Gracias, Pablo.
13: Bueno, pues ahí está. Mire, sabe que nos están mandando por ahí una serie de video donde un camión recolector de basura de aquí del municipio lo han observado por ahí en las instalaciones de la jefa, la XOH. Y los vecinos pues, nos dicen que como que no lo ven bien, ¿no? Están bajo uno de los pinabetes que rodea a este terreno, pues separan los del camión recolector de basuras a consumir bebidas alcohólicas, ¿verdad? Así es. Hacemos un llamado nada más pues al respeto, sobre todo porque pues, los vecinos creen que somos nosotros, ¿verdad? Pero nosotros no nos permiten. Si no, sí, ¿verdad? No se crea. No nos permiten, así que ahí hacemos el llamado. Y los vecinos lo están dando a conocer, ¿eh? Ahí de los alrededores. Vamos a seguir desinformándole. No, ya nos vamos, ya. Compañeros. Ya nos vamos.
16: Ya nos vamos.
13: Ya traía muchas ganas de seguir, pero bueno. Ya que...
16: Pero síguele tú si quieres. Sí, hasta las 3 en Radio Oportunidades.
13: Un rato más.
16: Bueno, muchas gracias, Javier. Gracias a todos, como siempre. Pásenla bien. Buen provecho y hasta la próxima.
13: Claro que sí. Daniel.
16: Así es, Javier. Que sigan teniendo un excelente sábado. Esperemos que las lluvias sigan acompañándonos estos días. Y por lo pronto, pasamos a darle espacio a Radio Oportunidades.
13: Muchas gracias, muy amable, Daniel. Juan Antonio Uriel también, por supuesto. Y acá la compañera Marlet también por ser parte del equipo de noticias. Nosotros le agradecemos como siempre. Nos hacemos a un lado, menos yo, ¿verdad? Para estar con ustedes en Radio Oportunidades.
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0: Bueno, aquí estamos en Radio Oportunidades en este sábado 26 de septiembre. 268 días llevamos, 97 nos restan. Bonito sábado, ¿eh? Un sábado especial. Ahí andan las nubes ya, ¿eh? Hay un pronóstico ya un poco tarde ahora, pero si llegan temprano no hay ningún problema. Y que le sigue entrando agua a la presa. A la presa Boquilla. A disposición nuestra línea telefónica C48-46-25666. O bien para que nos envíe algún mensaje de texto a través del C48-46-543-84. Sí, buenas tardes.
1: Buenas tardes, Javier. Buenas. Oiga, en la mañana le pregunté el número de la lotería y no dijo.
0: No, pues se lo digo ahorita, si usted gusta. A ver, déjeme ver, aquí lo tenemos, nada más. Es el número 37,771.
1: Gracias.
0: Sí, gracias a usted, señora, muy amable. A ver, en venta. Un tanque estacionario a gas de 1,000 litros. Un portón de 2 hojas de 3,40 de ancho por 2,50 de alto. Una bomba mecánica para tractor de 4 pulgadas de succión con descarga de 4 y 2 pulgadas. Puertas de madera principal y puertas metálicas de varias medidas. Ventana metálica de varias medidas y herrajes. Véalos en Sor Juana Inés de la Cruz número 9 o al teléfono C48-118-90. Sí, buenas tardes.
1: Buenas tardes. ¿Ves? Para poner en venta un vestido de quinceañera, sí, rojo. Ajá. Con plata.
0: Sí.
1: Trae su ramo y la muñeca y la crinolina. Hay más informes al 648-146-3500.
0: Ok, señora.
1: Sí, gracias.
0: Gracias a usted, señora, por llamar. Ahí seguimos. En Radio de Oportunidades. Sí, buenas tardes.
2: Buenas tardes, Javier. Mire, tengo insulina de pluma con 3 agujas y 1 caja de pastillas Forcigo. La persona interesada, a favor de marcar al 648-46-978-39.
0: Ok. Gracias. Gracias a usted.

0: Sí, buenas tardes.
1: Buenas tardes. Para mí que tiene flor de palma, no le hace que esté seca, que me... Si quieren que me llamen al 48-100-3597.
0: Ok.
1: Con Francisco Valenzuela.
0: Ok. Flor de palma, dijo.
1: Flor de palma, sí, la necesito para un remedio para...
0: Ok, sí. Bueno, pues a ver quién tenga flor de palma, que le marque. Dígame nuevamente el número telefónico.
1: 648-100-3597.
0: Ah, ok. Ahí está. Muchas gracias, señor.
1: Sí, por favor, ahí les encargo. Dios los bendiga y los ayude.
0: Gracias, igualmente a usted. Gracias. Y si alguien tiene flor de palma, pues comuníquese luego.

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0: Un día fue cuando mi padre a su lado me llamó.
1: Sí, buenas tardes.
2: Buenas tardes, Javier, ¿se puede?
1: Sí, se puede, adelante.
2: Muy amable. Estoy para ofrecer a la venta una caja de parches buprenorfina de 5 miligramos. La caja contiene 4 piezas. Las personas interesadas, a favor de llamar al número 648-124-1021.
1: Okay.
2: Ok, Javier, muchas gracias, muy amable.
1: Gracias a usted.

0: Buenas tardes.
1: Buenas tardes, ¿me permite,
0: Javier? Adelante.
1: Para anunciar que voy a tener tamalitos recién hechos para las 3 de la tarde.
0: Ajá.
1: Rojo, rajas con queso y chicharrón en salsa verde.
0: Ah, okay.
1: La gente interesada, comunicarse al 648-124-4457.
0: Okay, señora.
1: Y muchas gracias, muy amable.
0: Sí, gracias a usted.

0: Sí, buenas tardes.
1: Buenas tardes, para poner una tele a la venta.
0: Sí.
1: Es una tele esa de que dio el gobierno, de mover a México.
0: Ah, ok, sí.
1: Con su control y con todo lo que trae la tele.
0: Ah, ok.
1: En 500 pesos.
0: Ok. ¿Qué?
1: Mayor información es 648-107-5731.
0: Órale, pues, gracias, señor.
1: Gracias.
0: Hasta luego. Ahí estamos escuchando a Carlos Reynoso, por el tema del América, o esta canción que se llama América. Sí, buenas tardes.
2: Buenas tardes, Javier, ¿me permite?
0: Adelante.
2: Mira, Javier, tengo a la venta una batería, un acumulador para auto. Es de 812 amperes, 650 arranque en frío. Tiene postes y tiene para tornillos. Tiene la terminal positiva para el lado de la cabina. Está casi nueva, Javier, la doy en 2,000 pesos o 1,800 con el casco. También tengo a la venta una, es marca Duralast, Javier, la pila está pero en perfectas condiciones, está aguantada bastante. Tengo también a la venta una careta para soldar electrónica. Esta la voy a rematar en 300 pesos, está nueva en su caja. Tengo también a la venta dos tablas rocas de 3 octavos de 1,20 por 2,30. Un cajón para abajo 12 pulgadas en 350. Dos pares de botas, Javier, que son unas de avestruz de punta de Chihuahua y unas de punta como tipo chopper de panza de lagarto. Esas, sí. Ya las estoy rematando en 600 pesos cualquier par, son 8 y medio. También tengo a la venta, Javier, mallas sombras de varias medidas, de 2x3, 3x3, 4x4, 4x5. O la fabrico a cualquier medida, Javier, costurada, reforzada, ojillo, para cable, como guste el cliente. Muy buena calidad, ligerita, okay. Y cubre el 90%.
0: Okay.
2: También una lona de 4x6 en 2,500, lona gruesa de 18 onzas. Alguien que le interese, Javier, uno de estos artículos, que me hablen, por favor, al 648-102-5984. Gracias, Javier, que tenga bonito fin de semana.
0: Igualmente a usted, gracias.

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5: Bueno, seguimos por aquí en Radio Oportunidades y por supuesto también para atender sus mensajes de texto, ¿eh? A ver, aquí estamos. Dice, para quien todavía no come, tenemos los burritos, estamos en la González Ortega y Novena, la entrega a domicilio con un costo extra, pídalos al C48-465-2180. Tengo insulina de pluma y gotas GAP celular, marque al celular C48-146-3242. También busco litera de madera o metálica, marcar al C48-469-8638. Para revendedores, Centro Comercial de Jarano, frente a Bancomer, remata toda su mercancía a mitad de precio. Comuníquense al C48-107-5619. Se venden zapatos en perfecto estado de la marca Toby, en 150. Para más información, comunicarse al C48-466-8782. Para solicitar quien rente un karaoke y poner en venta una moto a un superprecio, y quien tenga cajones de refrescos, cualquier cosa, comuníquense al teléfono C48-469-3797. Dice, para ofrecer dafadifloxina de 10 miligramos, marcar al C48-124-94-97. En venta pollos de engorda de 2 kilos ya sacrificados, listo para el caldo a 170, haga su pedido con anticipación. Marcar al C48-109-6385. Se vende congelador horizontal, microondas, ring 15, tarja aspiradora. Interesados comunicarse por estos artículos al C48-121-1791. Vendo botas de hombre vaqueras de número 9, también asador grande, a gas, todo a buen precio. Interesados hablar al C48-124-5560.

0: Sí, buenas tardes.
1: Buenas tardes, Javi.
0: Buenas tardes.
1: Oiga, escuché que alguien estaba comprando envases de refresco.
0: Ajá.
1: No tuve oportunidad de apuntar el teléfono, okay, como siempre, ¿verdad?
0: Oiga, pues dígales el número suyo para que se comuniquen con usted.
1: Claro que sí, es el 648-46-5-91-38.
0: Ok, sí. Ojalá y se comuniquen, ¿eh? Gracias.
1: Muy amable, Javi, que sí. Tenga buen día.
0: Igualmente, gracias. Ya están los ricos tamales recién hechos de rojo y rajas y chicharrón. Están riquísimos, ¿eh? Y si no me los cree, márqueles al C48-124-4457.

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1: Sí, buenas tardes.
2: Buenas tardes. Oiga, mire, para la persona que anunció el medicamento, la paltusina.
1: Sí.
2: Que si no alcancé a apuntar el número, que si me puede marcar al 648-46-690-64.
1: Ok. Ojalá y se comuniquen. Gracias. Pues. Gracias.

Bueno, ya nos vamos. Muchas gracias, muy amable, por haber estado en Radio Oportunidades. Se quedan en Puro Norte. Pásela bien. Que nos llueva, que nos siga lloviendo tanto hoy, el domingo, el lunes y martes. Y ahí le dedicamos este tema también. Gracias. Kenny Rogers, Lucila.

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1: 21 de septiembre, Día Internacional de la Paz. 22 de septiembre de 1815, es ejecutado en Ecatepec, Estado de México, don José María Morelos y Pavón. 22 de septiembre de 1918, fallece en Villalope, Chihuahua, el general revolucionario José Ramón Chávez, originario de Ortegueño, municipio de Camargo. 22 de septiembre de 1990, una tromba devasta parte de la ciudad de Chihuahua. 23 de septiembre de 1965, asalto guerrillero al cuartel militar de Madera, Chihuahua. 25 de septiembre de 1930, nace en Chihuahua la actriz Elsa Aguirre Juárez, conocida como Elsa Aguirre, quien fue la primera reina de los locutores a nivel nacional. 25 de septiembre de 1947, nace Rafael Betance Chávez. 25 de septiembre de 2014, fallece el cantante Antulio Almaraz Martínez, ex integrante del grupo Son de Camargo. 26 de septiembre de 1916, fundación de la Orden Franciscana Seglar aquí en Camargo. 27 de septiembre de 1821, entra a la Ciudad de México el ejército trigarante con Agustín de Iturbide y Vicente Guerrero al frente y se consuma la independencia de México. 27 de septiembre de 1951, fundación aquí en Camargo del Club Rotario. 27 de septiembre del 2013, fallece el señor Reinaldo Eloy Castañón Medrano, quien fuera electricista y jefe de servicios municipales en la administración 2007-2010. 28 de septiembre de 1810, el joven Juan José Los Reyes Martínez, conocido como el Pípila, quema la puerta de la Lóndiga de Granaditas en Guanajuato. 28 de septiembre de 1938, nace Raúl Antonio García Loya, conocido como la Abuela García. 28 de septiembre de 1954, nacen aquí en Camargo, en el barrio de Alahuacana, los cuates Rafael y Álvaro Aguilar Enríquez, deportistas de ciclismo desde 1971, iniciando a la edad de 17 años. 28 de septiembre de 1974, inauguración del campo infantil de béisbol Rotario en la ciudad deportiva. 28 de septiembre del 2019, fallece el príncipe de la canción romántica, el cantante José Rómulo Sosa Ortiz, conocido como José José. 29 de septiembre de 1978, muere el Papa Juan Pablo I. 30 de septiembre de 1995, inauguración del Parque Guillermo Prieto Luján, mejor conocido como la Puerta de la Ciudad, OH96.9 FM. 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
2: Oración para pedir por la lluvia. Dios Todopoderoso, de quien depende todo nuestro ser, actividad y vida, concede a nuestros campos la lluvia necesaria a fin de que, asegurando nuestro sustento diario, podamos con tranquilidad buscar los bienes eternos. Por Jesucristo nuestro Señor.

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1: Hola, hola amigos, ¿qué tal? Muy buenas tardes, ¿cómo les va? ¿Cómo están? Qué placer saludarles en este su programa Puro Norte, pura música norteña en este sabadito 26 de septiembre del 2026, compadre, ¿eh? Ahí va la tarde, ¿verdad? Ahí va el mes volando y de repente vamos a estar dándonos el abrazo de Año Nuevo, ¿eh? No, si le digo qué barbaridad. Ya sabe usted que los sábados son de polquitas y corriditas, compadres, ¿eh? Vamos a iniciar con una corridita de los Rieleros del Norte, compadre.

0: Las 3 de la tarde con 12 minutos, ahí escuchamos Las Coronelas con el estilo inconfundible de los montañeses del Álamo. ¿A quién es la que manda?
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5: Ya son las 3 de la tarde con 14 minutos, 3 con 14, en este sabadito bonito, sabadito alegre. Vámonos con Claveles de Enero, con Paul Urias.

0: Las 3 de la tarde con 21 minutos, 3 con 21, esta polka se llama San Diego, la versión de la comparsa Luna, de allá del meritito Zacatecas, compadre. No, es de Aguascalientes, no, de Zacatecas.
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3: Bueno, ya son las 3 de la tarde con 25 minutos, 3 con 25, nos vamos con este recuerdito bonito con la fiera de Ojinaga.

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3: 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Vámonos avanzando.

Hermoso, hermoso tema por ahí con los Tigres del Norte. Si no, me falla el corazón aquí en La Que Manda, pues. Vámonos con la comparsa Luna.

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10: Muy bien, ya son 18 minutos, solamente los que nos separan de las 4 de la tarde, 18 para que sean las 4, compadre. Vámonos con los Cardenales de Nuevo León.

¿Qué tal con los Cardenales de Nuevo León, eh? Chulada de tema este. Flor de las flores. Y llega ahora Nonoaba.

Bonita, bonita polka esta que se llama Monterrey con el grupo Nonoava, aquí en La Que Manda, pues. Vámonos con más de nuestra programación en los sabaditos de polquitas. Ahí viene el nubladito subiendo otra vez, ahí viene el nublado.

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4: Así es, mi gente, aquí estamos echándole todas las ganas, ahí vienen subiendo las nubecitas, ahí vienen para arriba las nubecitas, ojalá y nos siga lloviendo, ¿no? Sí, pues está chido, ¿verdad? Y el agua, pues como quiera que sea, siempre es bienvenida el agua. 32 grados centígrados la temperatura actual aquí en la Mariano Negrete número 8, pues. ¿Qué tenemos? Más música. Bonita esta polquita con los temibles de Chihuahua, compadre. Órale.

0: Exactamente las 4, son las 4.
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2: 21 de septiembre, Día Internacional de la Paz. 22 de septiembre de 1815, es ejecutado en Ecatepec, Estado de México, don José María Morelos y Pavojas. 22 de septiembre de 1815, es ejecutado en Ecatepec, Estado de México, don José María Morelos y Pavón. 22 de septiembre de 1918, fallece en Villalope, Chihuahua, el general revolucionario José Ramón Chávez, originario de Ortegueño, municipio de Camargo. 22 de septiembre de 1990, una tromba de basta parte de la ciudad de Chihuahua. 23 de septiembre de 1965, asalto guerrillero al cuartel militar de Madera, Chihuahua. 25 de septiembre de 1930, nace en Chihuahua la actriz Elsa Aguirre Juárez, conocida como Elsa Aguirre, quien fue la primera reina de los locutores a nivel nacional. 25 de septiembre de 1947, nace Rafael Betance Chávez. 25 de septiembre de 2014, fallece el cantante Antulio Almaraz Martínez, ex integrante del grupo Son de Camargo. 26 de septiembre de 1916, fundación de la Orden Franciscana Seglar aquí en Camargo. 27 de septiembre de 1821, entra a la Ciudad de México el ejército trigarante con Agustín de Iturbide y Vicente Guerrero al frente, y se consuma la independencia de México. 27 de septiembre de 1951, fundación aquí en Camargo del Club Rotario. 27 de septiembre de 2013, fallece el señor Reinaldo Eloy Castañón Medrano, quien fuera electricista y jefe de Servicios Municipales en Administración 2007-2010. 28 de septiembre de 1810, el joven Juan José Los Reyes Martínez, conocido como el Pípila, quema la puerta de la Lóndiga de Granaditas en Guanajuato. 28 de septiembre de 1938, nace Raúl Antonio García Loya, conocido como la Abuela García. 28 de septiembre de 1954, nacen aquí en Camargo, en el barrio de Araguacana, los cuates Rafael y Álvaro Aguilar Enríquez, deportistas de ciclismo desde 1971, iniciando a la edad de 17 años. 28 de septiembre de 1974, inauguración del campo infantil de béisbol Rotario en la ciudad deportiva. 28 de septiembre de 2019, fallece el príncipe de la canción romántica, el cantante José Rómulo Sosa Ortiz, conocido como José José. 29 de septiembre de 1974.

0: 1948, muere el Papa Juan Pablo I, 30 de septiembre de 1995, inauguración del Parque Guillermo Prieto Luján, mejor conocido como la Puerta de la Ciudad, OH96.1 FM, la jefa, la que manda, recordando nuestra historia.
1: Oración para pedir por la lluvia. Dios Todopoderoso, de quien depende todo nuestro ser, actividad y vida, concede a nuestros campos la lluvia necesaria a fin de que, asegurando nuestro sustento diario, podamos con tranquilidad buscar los bienes eternos. Por Jesucristo nuestro Señor. Amén.
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3: Vámonos, vámonos con la barrera de la hora. Mira, ya son pasaditas las cuatro de la tarde con 3 minutitos en esta tardecita de polquitas y corriditas, pues a gusto, nosotros felices y contentos.
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Las 4:06, 4:06, pues parecía corrida, parecía polka, parecía, no, pues habrá Dios. Cumbia, quién sabe qué rollo. Sí. ¡Ay, ay, ay! ¡No más! ¡Ándale, Marro! Échale ganas, Marro, no te rajes de un pelo,

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6: Bueno, ya son ahora exactamente las 4 de la tarde con 11 minutos, 4 con 11 aquí en La Que Manda. Seguimos con más de nuestra programación, echándole muchas ganas de veras. Y deseando que la estén pasando sabroso, donde quiera que se encuentre, mi gente, de veras, echándole todos kilos, ¿eh? Vámonos con los hermanos Portillo.

0: Mire qué chulada de rola nos aventamos aquí con Primavera, este tema que se llama Mi Destino Fue Quererte. Las 4 de la tarde con 22 minutos, 4:22.
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1: La que manda, compadre, ya son las 4 de la tarde con 25 minutos, 4:25. 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Y bueno, pues ahí para todos los vaqueros, vámonos con una corridita, otra de las buenas, con el conjunto Río Grande. Esto que se llama Por las Parrandas.

0: Por las parrandas, ¿eh? Oiga, Librados está por la Vicente Suárez, Vicente Suárez y Venustiano Carranza, Suárez y Carranza. Haga de cuenta por donde estaba el cuartel de antes, ¿verdad? O donde está la plaza, que está ahora el cuartel, sube usted derecho hasta la Venustiano Carranza y ahí está en el vadito, ahí está este negocio de Librados Country Men. Me equivoqué yo al leer, fíjese, al leer. Es que nada más le puse Suárez y me equivoqué y dije Juárez, pero no, es Suárez y Venustiano Carranza, Vicente Suárez y Venustiano Carranza. ¿Ok? Ándale, pues. ¿Qué tengo? Corte comercial y luego regresamos.
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0: Muy bien, ya son ahora exactamente 25 minutos los que nos separan de las 5 de la tarde, 25 para que sean las 5. Nos vamos con esta polquita bonita, con el conjunto Nonoava, es la...

23 minutos solamente para que sean las 5 de la tarde, 23 y las 5, aquí en el 96.1 FM, pues. Esta que se llama Cantándole al Cielo.

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1: Muy bien, ahora son exactamente 17 minutos para que sean las 5 de la tarde. 17 y las 5, pues vámonos ahora con la de Tampico Hermoso, compadre, esta bolsita clásica del conjunto Río Grande. Bueno, con el conjunto Río Grande.

12 minutos nos separan de las 5 de la tarde, 12 para que sean las 5. Despedimos al conjunto Río Grande y llega primavera. Te quiero con la vida.

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5: Muy bien, vámonos avanzando, vámonos adelante, mi gente. Ya faltan 8 minutitos solamente para que sean las 5 de la tarde. Nos vamos con Eddie Dimas. Esta es la de El Mosquito.

Ya nos vamos. Un placer haber estado con ustedes, amigos. Gracias. Que pasen un feliz fin de semana. Y si Dios no dispone otra cosa, por aquí nos encontramos el próximo lunes, ¿eh? Muchísimas gracias.

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1: 21 de septiembre, Día Internacional de la Paz. 22 de septiembre de 1815, es ejecutado en Ecatepec, Estado de México, don José María Morelos y Pavón. 22 de septiembre de 1918, fallece en Villalope, Chihuahua, el general revolucionario José Ramón Chávez, originario de Ortegueño, municipio de Camargo. 22 de septiembre de 1990, una tromba devasta parte de la ciudad de Chihuahua. 23 de septiembre de 1965, asalto guerrillero al cuartel militar de Madera, Chihuahua. 25 de septiembre de 1930, nace en Chihuahua la actriz Elsa Aguirre Juárez, conocida como Elsa Aguirre, quien fue la primera reina de los locutores a nivel nacional. 25 de septiembre de 1947, nace Rafael Betance Chávez. 25 de septiembre de 2014, fallece el cantante Antulio Almaraz Martínez, ex integrante del grupo Son de Camargo. 26 de septiembre de 1916, fundación de la Orden Franciscana Seglar aquí en Camargo. 27 de septiembre de 1821, entra a la Ciudad de México el ejército trigarante con Agustín de Iturbide y Vicente Guerrero al frente y se consuma la independencia de México. 27 de septiembre de 1951, fundación aquí en Camargo del Club Rotario. 27 de septiembre de 2013, fallece el señor Reinaldo Eloy Castañón Medrano, quien fuera electricista y jefe de servicios municipales en la administración 2007-2010. 28 de septiembre de 1810, el joven Juan José Los Reyes Martínez, conocido como el Pípila, quema la puerta de la Lóndiga de Granaditas en Guanajuato. 28 de septiembre de 1938, nace Raúl Antonio García Loya, conocido como la Abuela García. 28 de septiembre de 1954, nacen aquí en Camargo, en el barrio de Araguacana, los cuates Rafael y Álvaro Aguilar Enríquez, deportistas de ciclismo desde 1971, iniciando a la edad de 17 años. 28 de septiembre de 1974, inauguración del campo infantil de béisbol Rotario en la ciudad deportiva. 28 de septiembre del 2019, fallece el príncipe de la canción romántica, el cantante José Rómulo Sosa Ortiz, conocido como José José. 29 de septiembre de 1978, muere el Papa Juan Pablo I. 30 de septiembre de 1995, inauguración del parque Guillermo Prieto Luján, mejor conocido como la Puerta de la Ciudad, OH 96.1 FM. 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
2: Oración para pedir por la lluvia. Dios Todopoderoso, de quien depende todo nuestro ser, actividad y vida, concede a nuestros campos la lluvia necesaria a fin de que, asegurando nuestro sustento diario, podamos con tranquilidad buscar los bienes eternos. Por Jesucristo nuestro Señor. Amén.
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5: Hola amigos, ¿qué tal? ¿Cómo están? Muy buenas tardes, qué gusto saludarles en este sabadito que 26 ya de septiembre de este 2026. Son exactamente las 5 de la tarde con 11 minutos, la temperatura nos está marcando los 29 grados centígrados. Puro rock, como todos los sábados. Amiga Yusia, ¿cómo estás?
6: ¿Qué onda, mi queridísimo amigo? Muy bien, muchas gracias, buenas tardes, ¿cómo están? Sí, gracias por permitirme tu micrófono. Una vez más.
5: No, al contrario, gracias por tú permitirme ahora tu micrófono.
6: Ya sé, ¿verdad? Ahora sí, sí, tienes toda la razón, ¿no? Esto es mío.
5: Este turno es tuyo.
6: Este turno es mío.
5: Oye, amiga, ¿cómo estás? ¿Bien? ¿Todo bien?
6: No, súper bien, amigo.
5: Qué bueno.
6: Sí, me parece perfecto. Fin de semana, a gusto, agradable.
5: ¿Qué tal el entre semana? ¿Todo bien?
6: Todo bien, perfecto, fíjate. Perfecto. Muy bien, muy bueno. Ayer, fíjate que en Retrovisor tuvimos una dinámica muy parecida a la de la pasada, que hablamos de novelas, ayer hablamos de películas.
5: Órale.
6: Temas musicales de películas también, súper bien. Sí, sí, o sea, la gente participa muchísimo en ese tipo de cosas, porque me han dicho, luego nos haces pensar, ¿no? Así de, ay, bueno, a ver, ¿cuál voy a decir yo? Que no sé qué.
5: Claro. Ya pones a manejarla a la mente que vaya a
6: trabajar. Sí, y está padre, porque igual si tú estás teniendo, no sé, algún tipo de problema que no te dejan paz durante el día, pues hasta se te va, ¿sabes?
5: Claro.
6: Es un momento de relax. Por eso, lo bonito de la radio. Y hoy, amigo, pues tenemos un tema también muy bonito, muy especial.
5: Platícaselo a la gente.
6: ¿De una vez, amigo? Sí, bueno, pues ya como lo habíamos prometido desde hace bastante tiempo, pero el fin de semana pasado dijimos, no, ¿sabes qué? Ya hay que hablarlo porque tiene mucho que ver con el rock. Y sobre todo para toda nuestra bandita rockera que nos escucha, pues obviamente para generar el tema de conversación, pues tenemos ese mentado mito de las leyendas del rock del Club de los 27.
5: Exactamente.
6: Que muchos sí saben, otros dicen, a ver, ¿de qué estamos hablando? ¿Qué? Yo quiero ser del club. No, les juro que ustedes no quieren ser de ese club, porque estamos hablando de personajes que sí, obviamente fueron leyenda, pero ¿por qué están en el club? ¿Se inscribieron o qué necesitan? Bueno, pues todas estas personalidades murieron a los 27 años.
5: Así es.
6: Y fue, o sea, obviamente te estoy hablando ahorita que te estaba mandando la lista, sí son pues más de 20 personas.
5: Sí.
6: Pero

0: el cómo se armó el mito fue porque los primeros cuatro grandes, ajá, murieron en 2 años. O sea, en 2 años se fueron 4 personas de manera así muy locas, teniendo 27 años con una carrera impresionante. O sea, digo, pues se convirtieron en leyendas, imagínate. Claro. Entonces, pues, ¿qué te parece si hoy les platicamos un poco acerca de ellos? De cada uno de ellos, sus historias.
1: Y ponemos una canción, obviamente.
0: Por si ustedes que nos están escuchando saben acerca de este club, conocen alguno y nos quieren compartir alguna historia también, pues se vale, ¿no?
1: Claro.
0: O sea, pues bueno, se hace hasta más rico todo esto.
1: Exactamente.
0: Así bueno, es, mi querido.
1: Pues Ricardo, así va a estar la temática más o menos para que vaya agarrando vuelito, para que se vaya sentando, para que vaya agarrando su debido refresquito, sus debidas palomitas, o lo que sea. Donde
0: su
1: ande,
0: baby drink.
1: Así es, donde ande y con quien ande, para que nos vaya escuchando el día de hoy, sábado. Sí, hasta las 7 de la tarde, si Dios quiere, estaremos aquí.
0: Así
1: que, bueno, pues aquí vamos arrancando, amiga mía. Y vamos, ¿qué te parece? Ahorita vamos a poner las canciones. Conforme vayan poniendo las canciones de estos personajes que entran en este círculo de los 27, pues la vamos a ir comentando, ¿te parece? Por lo pronto, vámonos con el tri. ¿Qué te parece?
0: Ah, perfecto. Vamos a darle.
1: Y esto que se llama Triste Canción.
0: Yeah.

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0: Bueno, pues ahí salgo de los Rolling Stone. Amiga, con esta rola vamos a empezar precisamente la temática que vamos a tener el día de hoy, del Club de los 27.
1: Platícanos. El Club de los 27, de todos aquellos rockerones que fallecieron por algún tipo de causa, que aquí se los vamos a mencionar, al tener 27 años, que él no fue el primero, ¿eh? El primero fue Robert...
0: ¿Robert Plant?
1: No, Robert Johnson. Pero bueno, vámonos con Brian Jones. Vamos a empezar con él, de los Rolling Stones. Fíjate que él tenía, como muchos otros rockeros o muchos de los rockstar, pues tenía problemas personales y de drogas, ¿no? Entonces, como ya era demasiado, fue desplazado de la banda. Nos dijeron, ¿sabes qué? Pues no la estás armando, no, pues no, no jala.
0: Ya no nos conviene,
1: estás haciendo mucho desorden y no, no está bien. Entonces, pues bye. Lo hicieron a un lado y meses después lo encontraron muerto en su piscina, teniendo 27 años. Que primero decían que sí, que era como que por una sobredosis, pero también se especula que pudo haber sido un homicidio. La verdad, no está nada claro, pero murió a los 27 años. Ya a los 27 años había muerto Robert Johnson, entonces él sería el segundo, legendario Rolling Stones. Y obviamente hay muchos... Sin embargo, pues tal vez no los vamos a poder poner a todos, ¿verdad? Porque obviamente vamos a complacer con otros temas. Pero mira, déjate cuento un poco la historia de Robert Johnson. La leyenda dice que Johnson era un guitarrista bastante común hasta que desapareció una temporada y regresó tocando de una manera extraordinaria. Se cuenta como si hubiera hecho un pacto. De ahí nació el mito de que se encontró con el diablo, precisamente, en el cruce de caminos de Mississippi y le vendió su alma a cambio de dominar la guitarra. De hecho, hay películas, ¿no?, donde sale. Murió misteriosamente a los 27 años. Ni siquiera existe certeza absoluta sobre la causa de su muerte, aunque una versión muy difundida habla de envenenamiento, ¿ok? Sí. Él murió en 1936. Después fue Brian Jones, que murió en 1969. Y pues lo recordamos con este rolón, ¿no? Porque muy buena rola. The Paint It Black de The Rolling Stones de 1966. Y como esta, van a escuchar bastantes.
0: Oye, amiga,
1: sí, muchas tienen que ver con a veces el suicidio, sí, drogas y todo
0: yo
1: eso.
0: Yo creo que ninguno de los casos ha sido esclarecido completamente.
1: No.
0: Envuelve un misterio.
1: Exacto.
0: En todo.
1: Por eso se vuelve mito, por Exacto. Eso es como... ¿Qué onda? O sea, ¿qué está pasando? La mayoría tiene muchos problemas, la mayoría llegaron a la estrella, o sea, estaban como que en la cima y cayeron, ¿sabes?
0: Y también no es la primera vez, y se ha hablado mucho de guitarristas, vocalistas, músicos, que dicen vender su alma al diablo para tener
1: éxito. Así es.
0: El caso, ¿sabes qué habla mucho? El caso de Madonna.
1: Madonna
0: siempre se ha dicho y siempre lo han dicho que ella vendió su alma al diablo.
1: Ajá.
0: Por eso es quien es.
1: Sí, es que
0: será verdad, será mentira, quién sabe. Sí. Pero pues Madonna es Madonna.
1: Madonna es Madonna, sí. Sí, es que hay personas que, o sea, que quedan y ellos ya fueron, ¿no? Pero muchos que siguen, y aún así son leyendas.
0: Así es.
1: O sea, son leyenda, marcaron épocas, marcaron generaciones, marcaron la música. Y eso creo es muy importante. Esto al final, lo del Club de los 27, es mito, nada está comprobado. Lo que sí está comprobado es que todos tenían 27 años, ¿no?
0: Sí, eso sí.
1: Y por eso es que pertenecen a este club. Así que ahí está, empezamos con eso. ¿Saludos o qué?
0: Luego, saludos. Tengo saludos rápidamente.
1: Yo tengo saludos para...
0: tú o yo.
1: Dale.
0: Para nuestro buen amigo Cuco Rodríguez, ahorita le vamos a poner una canción de los Hombres G, Suéltate el Pelo, nos lo está solicitando. Nuestro buen amigo Luis Carlos Jaques, de la Colonia San Isidro, también está pidiendo una buena rola.
1: Ah, sí, claro.
0: Sí, ahorita
1: de otro del Club 227, ahorita se la ponemos, ya que le toque.
0: Claro.
1: Ya que le toque a su baño. Yo tengo saludos para nuestro amigo Javier Padilla, obviamente, que ya está por acá. Que dice que es que siempre nos sale con una chida. Dice, uno de los más destacados y a la vez olvidados artistas del Club 227 fue Chicoche.
0: Ay, ay.
1: Y le digo, ¿es en serio que murió a los 27? Dice, no, quién sabe, pero puedes decir que colocó 27 canciones en el corazón del gusto popular.
0: Fíjate, pues sí.
1: Era un chascarrillo de mi amigo Javier Padilla.
0: Bueno,
1: pero bueno, ¿qué tal?
0: Y la crisis.
1: Y la crisis, ¿no?
0: Vámonos al corte rápidamente, amiga, y regresamos.
1: A puro rock.

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0: Bueno, él es Jimi Hendrix, uno de los guitarristas más influyentes de la historia, como se darán cuenta, un guitarrista impresionante. Murió el 18 de septiembre de 1970, o sea que hace unos días fue su aniversario luctuoso. Él falleció en Londres después de ingerir somníferos y la investigación concluyó que murió por asfixia tras aspirar vómito después, mientras estaba intoxicado. ¿Cómo le llaman esto? Broncoaspiró. Ajá, cuando muchas personas, o sea, eso le pasa mucho a, pues, a los niños o a las personas con estado de ebriedad, por eso es súper importante. O sea, a lo mejor no tiene nada que ver con la historia, pero pues igual queda para el mensaje, ¿eh? Para las personas que toman de más, o si tú estás presente con una persona que está tomando de más, se quedó dormida, es muy posible que vomite.
1: Sí.
0: Y si vomita estando acostado boca arriba, puede morir. O sea, claro. A muchas personas les ha pasado eso, cuando están muy débiles, cuando, no sé, o sea, hay que tener mucho cuidado. Pues él tenía 27 años y llevaba apenas unos cuantos años siendo una estrella mundial y pues se nos fue. Sí, se nos fue de esta manera trágica también.
1: Y excelente guitarrista, ¿eh?
0: Excelente, pues no manches, escúchalo.
1: En la época del rock. Sí, la verdad.
0: Sí, estamos hablando desde los 70s y pues sigue, o sea, la escuchas
1: su
0: hoy.
1: Su primer disco salió en 1967.
0: Ajá, 60, o sea, imagínate.
1: No, sí.
0: Tres años nada más. Tres años se hizo de los grandes, pero pues se fue.
1: Fue de los que rápidamente se les cortó las alas, ¿no?
0: Ajá, sí, sí, sí.
1: Que decías, este...
0: No hizo mucho.
1: Y bye, rápido, 3 años y adiós.
0: 3 años se hizo leyenda, pero pues no, qué feo.
1: Así es. Qué feo. A ver, tenemos en la línea, a ver, OH, buenas tardes.
2: Muy buenas tardes.
1: ¿Qué pasó?
2: Yo también.
1: ¿Qué pasó, mijo? ¿Cómo anda?
2: Muy bien, aquí escuchándonos.
1: Excelente. ¿Qué onda? ¿Vas a pedir alguna rola, mijo?
2: Pues sí, una de Mercury.
1: ¿De Freddie Mercury?
2: Sí.
1: Excelente. ¿Cuál? ¿La que sea?
2: Ese se llama... Mamá.
1: Ok, ya sé cuál. Ok, ahorita te la programamos, amigo.
2: A ver, después, ahí me mandas saludos a
0: Yusi,
2: o
0: Begón. Ay, qué bonito. Órale, muchas excelente. Gracias.
2: Ya lo vi aquella loca.
0: Ah, ¿qué dijo?
1: Bueno, gracias, pues.
2: Hola, espérame.
1: Órale,
0: ¿cómo dijo? ¿Te digo lo que entendí?
1: No.
0: ¿O qué dijo?
1: Dice que está bien loca.
0: Así digo, ay, oye, ¿cómo crees? ¿En qué te basas o qué?
1: Ay, loca, ya la
0: dicha,
1: claro que
0: ¿yo por qué? ¿Qué te estaba pasando? Ay. Ay, no. Ay,
1: bueno, pues en fin. Oye, también déjame le mando saludos a mi buen amigo, el Mangras.
0: Dale.
1: Ya le dicen el 101 Mangras. El 101 Gatos.
0: Ah, no, te
1: ya
0: creo.
1: Ya no es el 101 Dálmatas, ahora es el 101
0: te
1: Gatos.
0: Te creo, 101 Gatos. El
1: Mangras.
0: Lo que no entiendo es cómo le hace. O sea, es que son muchos. O sea, por ejemplo, los míos.
1: Nombre, todos
0: no, no, los mini mangritos. No. ¿Te sabes alguno?
1: El Mangras.
0: El Mangras, obviamente. Hay que te mande. ¿Sabe qué, Mangras? Mándenos los nombres de sus gatos.
1: Sí, que
0: estaría bien chido.
1: 5 o 6, ¿no?
0: Sí, sí, sí. 5 o 6, no manches, sino de aquí a las 7 y todavía no acabamos.
1: Porque está el Mangras, el Mangritas y así se le lleva.
0: Qué chido. Qué chido. Y también los. O sea, de verdad, ¿cómo le hacen? Los gatos son súper exigentes, ¿eh?
1: Sí.
0: Sí.
1: ¿Por qué dices, amigo?
0: O sea, por ejemplo...
1: Ver, tú cuéntame porque te encantan los gatos.
0: No, me encantan y te puedo decir que mis gatos... O sea, es que ahorita solamente tengo 2. Ajá. Y la verdad son súper bien portados, ¿eh? O sea, he visto gatos de verdad sangrones, o sea, sangrones. Pero, por ejemplo, mi gatito, uno que estaba muy enfermito, gracias, ya no. Están saliendo. Pero ahora quiere comer, o sea, como todo lo que no comió en quién sabe cuántos meses, o sea, todo quiere comer. Entonces me sigue y, por ejemplo, Maúl, o sea... Ellos maullan, es como los niños de que lloran cuando quieren algo, ¿no? Sí, sí. O sea, ellos te maullan, no, pues que quiere comer. Ah, bueno, ya le das otra vez comida y ya, ¿no? Y luego de repente llega cierta hora y el gatito empieza a maullar. Y tú dices, bueno, hambre ya no tiene, sed ya no tiene. ¿Sabes qué quiere?
1: Brazos.
0: Sí, amigo.
1: ¿Ah, en serio?
0: Sí. Yo sé que lo dijiste así como de base, sí. Quiere brazos, ya hasta que lo cargo, o sea, es que si van así que sí estoy loca. ¿Sí? Y sí, ay. Pero es bien bonito, porque te lo juro, lo cargo y así, hasta se me acurruca, lo llevo a dormir y ya.
1: Y listo.
0: No, te lo juro. Ay, digo, Dios mío. Es como, bueno, yo sé que hay de diferentes, ¿verdad? O sea, yo porque así me gusta tenerlos, o sea, así de que como bebés, ¿no? Entonces.
1: Sí. Se te da.
0: Sí, o sea, obviamente ya sé que si tuviera todos los del Mangras, pues no, ¿verdad? Estaría muy difícil hacer eso. de verdad, o sea, no. Yo creo que, no, o sea, nomás les doy comida ya, ¿verdad? Y que veterinario, pero no, aparte, espérate, el veterinario. Ay, ¿no sabes cuánto dinero me sacó mi Lola esta semana?
1: Ay. Sí, está enferma.
0: Sí, o sea, han estado en tratamiento ya durante bastante tiempo. O sea,
1: increíble.
0: Es mucha lana, la verdad.
1: Increíble, pero lo que puede ser el ser humano con los animales.
0: Así es.
1: Vámonos al corte rápidamente y regresamos, ¿no?
0: Pero hablemos de música, amigo, porque okay, estoy exponiendo demasiado.
1: Sí, vamos a platicar otra cosa, a lo que nos truje.
0: Sí, luego hablamos de gatitos.
1: Vamos y regresamos.
0: Amor a Rack.

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4: Bueno, ya estamos de regreso. Tuvimos que ir rápidamente al corte antes de comentar esta canción de Janis Joplin, amiga.
5: Janis Joplin, ¿qué crees? Ya es que te cuento que falleció Jimi Hendrix.
4: Sí.
5: Pues solamente 16 días después fallece Janis Joplin.
4: Fíjate.
5: ¿Cómo lo hizo? Bueno, esta chica, pues sí, se inyectaba, ¿verdad? La droguita esa que empieza con H. ¿Sí puedo decir los nombres?
4: Sí, claro.
5: Bueno, se inyectaba heroína, entonces... O sea, habitualmente lo hacía. Entonces murió de sobredosis porque se inyectó de más. O sea, según no era que ella quería fallecer. O sea,
4: sí, claro.
5: Una sobredosis accidental y pasó eso. Entonces resulta que estaba grabando uno de sus discos, Pearl, y no apareció en el estudio. O sea, la estaban esperando, no apareció. Fueron a buscarla al hotel y ándale que la encontraron ya. Ya sin vida. Su disco salió 3 meses después y se convirtió en el mayor éxito de su carrera. ¿Cuántos años tenía? 27.
4: Fíjate cómo no nomás ella y hay después los discos, después de personas que ya fallecían, los discos cómo tienen éxito.
5: Ah, claro. No.
4: Es súper. Es que más tiene más éxito que cuando están vivos.
5: Totalmente.
4: ¿Verdad?
5: Sí. Okay. Es como las personas. O sea, al principio, así, Willy, no te hacen caso y todo, pero falleces, como se llenan las redes, ¿sabes? Sí. De tu foto.
4: Y es que era bien buena.
5: Era bien buena persona. Y es que hizo esto y todo. Ajá. Todos como que quieren la medallita de estar ahí, ¿verdad? O sea, digo, es parte de un tributo, lo que sea. Pero es muy raro que hagan eso con una persona cuando está viva.
4: Exacto.
5: Es muy, muy raro. Entonces, parte de que sus canciones son buenas, de ella y de todos ellos son buenos, pero sí, al fallecer quedan en leyenda, ¿sabes?
4: Exacto.
5: Entonces, no hay manera de que dejes de hablar de ellos.
4: Así es.
5: Entonces, Janis Joplin. Y no es la segunda, o sea, ahorita llevamos dos. Ah, no, llevamos tres.
4: Llevamos cuatro, ¿no?
5: Sí, es hablamos de Brian Jones, de los Rolling Stones, Jimi Hendrix y Janis Joplin, llevamos tres, pero en realidad ya van cinco. Digamos que nos estamos adelantando porque no podemos poner a todos, pero pues bueno, así la cosa.
4: Bueno, vamos a continuar, son exactamente las 5:52 y algo que nos pidió nuestro buen amigo Luis Carlos Jaques también.
5: Ajá.
4: Que también entra precisamente
5: otro
4: en
5: el club
4: temática.
5: De los 27.
4: Sí, de los Doors.
5: Así es.
4: Sí.
5: Así es, de una vez.
4: Se llama Love Street. De una vez.
5: ¿No? De una vez lo cuento. Bueno, pues Jim Morrison, que de hecho es mi favorito,
4: Sí.
5: O sea, de los rockers es mi favorito. De hecho, yo tenía en Facebook, o sea, obviamente estoy como Yusia Obregón, pero por ahí pueden ver un seudónimo que puedo decir, es Mamushka Jackson Morrison. Ándale, Morrison por mi gran Jim Morrison. Bueno, se había mudado a París, ¿no? Él también tenía un chorro de problemas con las drogas y un chorro de problemas personales. Él se fue a París intentando escapar de su fama y de los excesos. Su pareja Pamela, pues resulta que llega de repente y lo encuentra muerto en su bañera. Ajá. Se registró como ataque cardíaco, pero no hubo autopsia. Otra cosa rarona por ahí, ¿verdad? Y ahí comenzó una montaña de teorías sobre qué ocurrió realmente, si lo desvivieron, si fue suicidio, no se sabe. Y pues obviamente no se sabrá. Pero bueno,
4: no,
5: la
4: no
5: historia.
4: Y
5: no se va a saber. ¿Y no viste la película? ¿Tiene película?
4: No la he visto, amiga.
5: Tienes que verla, está buenísima. Está buenísima.
4: Sí, me han dicho.
5: Sí, me encanta. Entonces, sí, o sea, de hecho es una película ya viejísima, ¿no?
4: Uh-huh.
5: Pero sí, te he hablado un poco acerca de la historia, te la recomiendo totalmente. Y pues a ustedes también, si les gusta el rock, si les gusta todo este movimiento, pues a seguirla. ¿Cuántos años tenía Jim Morrison? 27.
4: Así es.
5: Y pues vamos a complacer a nuestro amigo Luis Carlos Jaques, que solicita una de sus canciones, el Love Street.
4: Así es, venga.

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1: 21 de septiembre, Día Internacional de la Paz. 22 de septiembre de 1815, es ejecutado en Ecatepec, Estado de México, don José María Morelos y Pavón. 22 de septiembre de 1918, fallece en Villalope, Chihuahua, el general revolucionario José Ramón Chávez, originario de Ortegueño, municipio de Camargo. 22 de septiembre de 1990, una tromba devasta parte de la ciudad de Chihuahua. 23 de septiembre de 1965, asalto guerrillero al cuartel militar de Madera, Chihuahua. 25 de septiembre de 1930, nace en Chihuahua la actriz Elsa Aguirre Juárez, conocida como Elsa Aguirre, quien fue la primera reina de los locutores a nivel nacional. 25 de septiembre de 1947, nace Rafael Betance Chávez. 25 de septiembre de 2014, fallece el cantante Antulio Almaraz Martínez, ex integrante del grupo Son de Camargo. 26 de septiembre de 1916, fundación de la Orden Franciscana Seglar aquí en Camargo. 27 de septiembre de 1821, entra a la Ciudad de México el ejército trigarante con Agustín de Iturbide y Vicente Guerrero al frente y se consuma la independencia de México. 27 de septiembre de 1951, fundación aquí en Camargo del Club Rotario. 27 de septiembre de 2013, fallece el señor Reinaldo Eloy Castañón Medrano, quien fue electricista y jefe de servicios municipales en la administración 2007-2010. 28 de septiembre de 1810, el joven Juan José Los Reyes Martínez, conocido como el Pípila, quema la puerta de la Lóndiga de Granaditas en Guanajuato. 28 de septiembre de 1938, nace Raúl Antonio García Loya, conocido como la Abuela García. 28 de septiembre de 1954, nacen aquí en Camargo, en el barrio de Araguacana, los cuates Rafael y Álvaro Aguilar Enríquez, deportistas de ciclismo desde 1971, iniciando a la edad de 17 años. 28 de septiembre de 1974, inauguración del campo infantil de béisbol Rotario en la ciudad deportiva. 28 de septiembre de 2019, fallece el príncipe de la canción romántica, el cantante José Rómulo Sosa Ortiz, conocido como José José. 29 de septiembre de 1978, muere el Papa Juan Pablo I. 30 de septiembre de 1995, inauguración del Parque Guillermo Prieto Luján, mejor conocido como la Puerta de la Ciudad, OH96.9 FM. 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
2: Oración para pedir por la lluvia. Dios Todopoderoso, de quien depende todo nuestro ser, actividad y vida, concede a nuestros campos la lluvia necesaria a fin de que, asegurando nuestro sustento diario, podamos con tranquilidad buscar los bienes eternos. Por Jesucristo nuestro Señor. Amén.
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